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1: Siete en punto de la noche. Bienvenidos a la información. El Congreso ratificó que el jefe del Estado, José María Balcázar, permanecerá en funciones hasta el 28 de julio. La entrega de la banda presidencial podrá realizarse desde el 26 de julio, previo a la ceremonia de transmisión de mando. La Fuerza Aérea del Perú conmemoró el 85 aniversario de José Abelardo Quiñones. La institución exhibió su capacidad operativa y reafirmó su compromiso con la defensa nacional. Migraciones supervisó el control en el aeropuerto Jorge Chávez por el aumento de viajeros. La medida busca garantizar una atención ágil y segura durante el feriado largo. Serfor refuerza el monitoreo de fauna marino costera en Moquegua y Tacna. Especialistas recorren playas para atender reportes y proteger a las especies silvestres. En internacionales, España declaró la emergencia nacional por incendios forestales en Madrid y Ávila. Los siniestros obligaron a evacuar a unas 10.000 personas. 7:02 minutos, Nacional en la Noticia con Luis Ciudad.

personas damnificadas, heridas y también decesos. Además, nos vamos a ir a Huaraz. ¿Qué sucede? Ya se han encontrado a estas personas que, o estos tres montañistas que se encontraban en la zona de Huascarán. Vamos a hablar con nuestro corresponsal. También inició la temporada de incendios forestales que vienen incrementándose en diversas regiones. Nos vamos a ir a Pucallpa y finalmente en Huánuco han capturado a un sujeto presuntamente vinculado a actos de terrorismo entre el año 1993 y 2011. Como siempre, también lo último en las redes para conocer qué sucede en las plataformas digitales. 7:05 p.m. Vamos de inmediato a hablar acerca de lo que ocurrió en el distrito de La Victoria el día de ayer en la zona conocida como Manzanilla. En ese momento, o en todo caso el día de hoy, la municipalidad de Lima señaló y con

Inflamable sobre una mototaxi estacionada frente a la vivienda de las víctimas, lo que originó este incendio que se propagó rápidamente debido al material precario del inmueble. La policía indicó que ya trabaja junto al Ministerio Público para identificar y capturar a los autores materiales e intelectuales de este ataque. Además, también el general Reboredo ha precisado que por las características del hecho,

pues tenemos que capturarlos, porque acá estamos ante un homicidio calificado con gran crueldad, con premeditación, alevosía, ventaja, premeditación, porque han hecho todo una tabla de tiempo criminal para proveerse los medios, el líquido inflamable y todo lo que han utilizado, alevosía, porque se han ensañado contra personas indefensas que estaban descansando, como son estos niños, y ventaja, porque estas personas estaban reducidas, estaban descansando, ni sabían lo que estaba pasando afuera. Todos estos presupuestos califican a esto como un homicidio calificado con gran crueldad por la acción directa de fuego. Todas estas personas han fallecido como consecuencia de la inhalación de monóxido de carbono, lo que les ha producido la muerte, y ya se está trabajando.

Transmisión especial. Vamos a contarles todo el contexto de la situación. El Congreso de la República va a iniciar oficialmente el periodo parlamentario 2026-2031 con la instalación de la Junta Preparatoria el día de mañana, viernes 24 de julio, según la convocatoria realizada por la mesa directiva presidida por Miguel Torres. Durante la jornada se llevará a cabo la juramentación e incorporación de los nuevos integrantes del Parlamento bicameral. Esta ceremonia de incorporación de los senadores electos se realizará el viernes 24 de julio, es decir, mañana a las 11 exactamente en el hemiciclo del Senado. Este mismo día, mañana viernes a las 4 de la tarde, van a jurar también e ingresarán oficialmente a sus funciones los diputados electos en el hemiciclo de la Cámara de Diputados. Posteriormente, la cosa no queda allí. Este domingo, este fin de semana, el domingo 26 de julio, el Congreso será escenario de la elección de las mesas directivas.

suelen hacer compras a través de su dispositivo celular, a través de su aplicativo móvil, ya no sale de casa, utiliza los aplicativos para comprar por delivery. Ante ello, hay una noticia por parte del Indecopi, pues han sancionado a la empresa Delivery Hero Perú, operadora de la aplicación Pedidos Ya, por incorporar de manera predeterminada un monto por concepto de propina. Así es, esto durante el proceso de pago de su aplicativo móvil, una práctica que vulnera la libertad de elección de los consumidores. En ese sentido, la Comisión de Protección al Consumidor número 2 del Indecopi ha determinado en segunda y última instancia administrativa que la empresa utilizó un patrón oscuro, conocido en inglés con dark pattern, al incluir automáticamente una propina de 3 soles con 90 céntimos en el monto final del pedido. ¿Esto qué quiere decir? Cuando usted ingresa a su aplicativo móvil para hacer un pedido a través de estos aplicativos de delivery, de forma automática le suman un

El monto de transferencia. En ese sentido, entonces, hay que tener en cuenta que hay siempre que verificar cuando estemos en, sobre todo en la pasarela de pago en el aplicativo móvil, no de frente darle a pagar, sino verificar qué nos están cobrando. El costo del producto, la tarifa de envío, la tarifa del uso del aplicativo y si es que hay alguna propina adicional predeterminada. Si es que usted no desea, claro, está libre albedrío, lo puede retirar o en caso

0: Nos vamos ahora a la región de Junín. Atención, porque continúa llegando la ayuda humanitaria a damnificados por el último sismo que ocurrió, recordemos, de magnitud 5.1, que afectó al distrito de Chongos Bajo en la provincia de Chupaca, en la región de Junín. Allí nos atiende nuestro compañero Lars Córdoba para que nos cuente todos los detalles. Lars, adelante.
1: Muchas gracias. Y en el día 6 de la emergencia, luego de este sismo de magnitud 5.4 que remeció a la región Junín, se ha actualizado el número de damnificados, que según ha dado a conocer el gobierno regional de Junín, ahora mismo asciende a más de 2.430. Además, se confirma que 724 casas terminaron completamente destruidas. Las réplicas, además, continúan en la región Junín y esta tarde se sintió una nueva, aproximadamente a las 4:51 de la tarde, con una magnitud de 3.5, con epicentro a 12 kilómetros en la provincia de Chupaca. De esta forma, las alarmas continúan. Mientras tanto, la ayuda humanitaria continúa repartiéndose a los sectores afectados, sobre todo la desplegada por instituciones como el Arzobispado de Huancayo y Cáritas, quienes llevan 3 toneladas de esta ayuda a los sectores perjudicados en la zona.

Sur del Valle del Mandaro. También es importante señalar que desde el gobierno regional de Junín se ha realizado la instalación de 50 casas prefabricadas donadas por las Naciones Unidas y que van a ser distribuidas en este caso para pobladores de los anexos de Pumpunya y el distrito de Chongos Bajo, que son las localidades que más perjuicio han sufrido luego de este desastre natural. También es importante señalar que la Policía Nacional del Perú ha dado a conocer que va a desplegar efectivos durante las 24 horas en estas zonas afectadas, esto ante las denuncias de presuntos robos que estarían realizando delincuentes aprovechando la situación de las personas afectadas. Además, los efectivos van a colaborar en la reconstrucción, en la remoción de escombros en las provincias de Huancayo y Chupaca, que han sido las más perjudicadas por este sismo del último sábado. Con esta información, regresamos.

0: Declaraciones del jefe del INDECI para que también nos actualice las cifras en torno a las personas damnificadas, la de daño de viviendas, además también de personas heridas. 7:23 p.m. Lo decíamos al inicio de esta edición, estamos ya en días clave en cuanto a la transición gubernamental y vamos a conversar con el doctor José Tello, él es experto en temas electorales y también presidente del Instituto ACDIA. ¿Cómo está, doctor Tello? Buenas noches.
1: Buenas noches, es un gusto estar con ustedes.
0: Muchas gracias, doctor, por este contacto. Con usted siempre, doctor, hemos conversado sobre temas de derecho electoral. Yo seguramente vamos a abordarlo, pero nos gustaría conocer también su opinión desde el aspecto político. Estamos en los últimos años en una polarización política bastante complicada, ideologías que se han enfrentado, incluso mismos poderes del Estado también. En ese sentido, ¿qué retos urgentes va a tener el próximo gobierno de la señora Keiko Fujimori con relación a seguramente llegar a consensos, teniendo en cuenta que también tiene una alta influencia o una alta participación en este Congreso bicameral?
1: Claro, lo que ocurre es que ella tiene que buscar consensos porque es el interés nacional. Sinceramente, tiene que tender puentes para que la gente pueda realmente sentirse representada por, en este caso, la presidenta y la

0: de presidentes y presidenta de la República, y esto de una manera u otra ha generado también la polarización, es lo que venimos observando. Ahora, doctor Tello, ya hemos recuperado el contacto con usted. En este nuevo escenario político seguramente también van a tomar, van a asumir importantes papeles los gobiernos regionales y municipales, y además que van a ser nuevos porque se vienen unas nuevas elecciones en ese sentido.
1: Claro, lo que ocurre es lo siguiente, de que tiene que buscar punto de conexión con todo lo que es su representación nacional, todo lo que son los gobiernos regionales y municipales, porque tienen que ver ahí exactamente ese punto de ataque, de equilibrio, en el cual pueden ellos representar y realmente lograr resultados en lo que se refiere, por ejemplo, al tema climático que se viene próximamente.
0: Claro.
1: El tema, por ejemplo, de las, digamos, los meses venideros y el contexto.

0: más lo que presenta partido político, y también en este caso ciudadano, cuando se presenta un tema de un atache, por ejemplo. Uh-huh. Entonces habría que analizar caso por caso, no es tan sencillo. Hay que ir con paso, como se dice, lento, pero seguro.
1: Correcto. Y finalmente, doctor Tello, las declaraciones de las hojas de vida seguramente también forman parte y cumplen un papel importante. Si, por ejemplo, en caso un candidato omite información sobre sentencias condenatorias, ¿ahí entran a actuar las tachas?
0: Claro, pero en la medida en que sea causal para impedimento de postulación. Es decir, por ejemplo, una sentencia condenatoria en primera instancia, o el hecho, por ejemplo, de que una persona no haya declarado una sentencia condenatoria, lo cual sería una denuncia en el sentido de su exclusión, pero es diferente a una tacha. La tacha básicamente

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2: En Somos Cultura, el escritor y docente Jonathan Mostacero nos recuerda al célebre poeta peruano Martín Arán a los 41 años de su muerte.
3: El poeta más virtuoso en cuanto a técnica, en cuanto a dominio de la técnica, probablemente haya sido Martín Arán, el que mayor técnica haya tenido en la historia de nuestra poesía peruana.

0: de sus compatriotas. Adelante, Julio, ¿cómo estás? Buenas noches.
1: ¿Qué tal, Luis? Muy buenas noches. Nacional en la noticia. Nos encontramos en la Plaza de Armas de Lima, en el corazón del centro histórico, donde ya se vive un ambiente festivo por fiestas patrias. Aquí ya la plaza luce los colores rojo y blanco. Muchas de las personas quienes transitan también por aquí lucen sus escarapelas. Algunos hemos visto con banderas. Y es que están aprovechando las familias peruanas este feriado del día de hoy, 23 de julio. Y en ese contexto hemos salido a las calles para preguntarles directamente qué es lo que más los enorgullece de ser peruano, y a continuación vamos a escuchar alguna respuesta de los ciudadanos que hemos entrevistado.
2: Lo que más he sentido orgulloso es que, bueno, tener un país con varios tipos de culturas, y también me gusta sus danzas, bueno, más que todo sus culturas, por también me gusta su comida, bueno, más que todo la comida, porque, bueno, yo creo que a mucha gente le gusta la comida, y más que todo, bueno, la verdad yo siento que lo que más le gusta es nuestra cultura, nuestro Perú.
3: Buenas noches, mi tradición, mi cultura, mis costumbres, y más que todo, el calor y el amor de mi gente.
4: Yo me siento orgullosa de ser peruana por

0: orientales viene de ayuda humanitaria. Como INDECI nosotros hemos llevado en lo que viene de ayuda alimentaria, víveres, alimento de casi 8 toneladas que ya se ha entregado al gobierno regional para su distribución. Por otro lado, en lo que viene de ayuda no alimentaria, 23 toneladas también de bienes de ayuda no alimentaria, básicamente en el tema de las carpas y todas las baldes y bidones. Por otro lado, también se ha llevado en donaciones que ha dado ACNUR, que son carpas térmicas, se podría decir tipo módulos, 11.2 toneladas, que son 50 módulos que se va a entregar a la población.
1: Ahí estaban entonces las declaraciones del jefe del INDECI, Luis Vázquez, con relación a la actualización de las cifras y también en cuanto a la ayuda humanitaria. Vamos a la región de Ancash, en Huaraz, porque se prepara una quinta expedición para continuar con la búsqueda de...

0: Seguiremos atentos y haciendo seguimiento. 7:43 PM, nos vamos ahora a Pucallpa, otra situación complicada en cuanto al inicio de temporada de incendios forestales. Hay 11 puntos de calor identificados en la Tierra Colorada. Allí nos atiende nuestro compañero Marcio Pérez. Marcio, adelante.
1: Nacional en la noticia. Ucayali ingresó a la temporada de incendios forestales con 11 puntos de calor. Según las autoridades, la mayoría de estos incendios tienen origen humano, principalmente por la quema no controlada de vegetación y residuos. Los distritos con mayor recurrencia de estos siniestros son Nueva Requena, Nechuya, Campo Verde y Curimaná, donde las condiciones climáticas y actividades humanas pueden favorecer a la propagación del fuego. Ante este escenario, las autoridades

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1: Y estamos con la voz amiga, como siempre, acompañándonos en la tercera edición. ¿Cómo estás?
2: Muy bien, Luis, ¿cómo estás tú? Muy buenas noches. Bien. Saludamos, como siempre, a nuestros oyentes y a nuestros seguidores de la multiplataforma, porque sí, en feriado también estamos. Ay, para verdad, contarles, ¿no?, lo último en las redes.
1: No, casi ni parece feriado, pero aquí estamos.
2: Así es, aquí estamos, al pie del cañón. Muy bien, empecemos.
1: A ver.
2: Valentino Martín, uno de los gemelos hijos de Ricky Martin, compartió en redes sociales un video que ha comenzado a dividir opiniones. Pues pide a sus seguidores que no lo comparen con su papá, el famoso cantante puertorriqueño. Justo ahí lo tenemos de fondo, ¿no? Sí, de fondo ahí sus declaraciones. Si bien el joven borró el video pocos minutos después de haberlo posteado en

0: creo que tuvo bastante eco, ¿no? Con esa publicación que después decidió borrarla, ¿no? Quizás por eso también Ricky Martin no se ha pronunciado. Quizás lo haga en privado, como suele hacer con los temas de su familia, ¿no?
1: Veremos.
0: Muy bien, ahora vámonos al ámbito musical. Uh-huh. Un concierto en homenaje a la cantante española Rosalía, previsto para hoy en la ciudad argentina de Córdoba, fue cancelado en las últimas horas por sus organizadores, tras recibir numerosos mensajes de odio y enojo en medio de la polémica desatada después de que la artista compartiera una publicación crítica de Argentina tras la final del Mundial, por la que después se disculpó. Se trata del espectáculo Tributo Rosalía en Concierto, Ensamble Sinfónico, que iba a realizarse en la explanada del Museo Metropolitano de Arte Urbano de la ciudad de Córdoba. La productora responsable del evento, una empresa argentina que no está vinculada

0: económicas y pidió por un papel más activo de los hombres en el cuidado del hogar y la familia. Ante la pregunta de un periodista sobre por qué los hombres tendrían que ayudar con las tareas de la casa, Holland fue tajante. Primero que nada, me parece ridículo que en 2026 los hombres sigan creyendo que esto es ayuda y no parte del trabajo que tenemos que hacer como miembros corresponsables de nuestros hogares, nuestras comunidades y nuestras familias, afirmó. Las palabras de Holland están respaldadas por su accionar. A sus 16 años, cuando fichó por el Red Bull Salzburg, dejó Noruega y se fue a vivir solo a Austria, por lo que tuvo que comenzar a realizar las tareas del hogar por él mismo. Ahora, asentado en la ciudad de Manchester, en donde vive con su pareja Isabel Hansen y su pequeño hijo, el noruego, aún se hace cargo de buena parte de las tareas del hogar, que incluyen, por supuesto, la atención de su niño.
1: Bueno, ahí creo que el concepto no de ayuda no está mal, pero claro, quieren llevar al lado de que no es parte de, sino que es debería ser un complemento, ¿no? Pero yo creo que está siendo muy purista ahí el concepto, ¿ah?
0: Sí, pero bueno, pues es que se presta, es que todo siempre todo llevado al extremo suena mal, ¿no?
1: Sí, tal cual.
0: Y bueno, son tareas que siempre han sido históricamente mal atribuidas a las mujeres.

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2: Nero Luigi. 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

Más que una declaración, fue un compromiso con la patria que años después cumpliría hasta sus últimas consecuencias. El destino reservaba para él una página imborrable en la historia del Perú. El 23 de julio de 1941, en plena campaña militar contra el Ecuador, su aeronave fue alcanzada por el fuego enemigo durante una misión sobre Quebrada Seca. Aunque tenía la posibilidad de salvar su vida lanzándose en paracaídas, decidió mantenerse al mando de su avión y dirigirlo contra la posición adversaria, cumpliendo la misión con un acto de sacrificio que lo convirtió en símbolo eterno de valor y entrega. Desde entonces, el nombre

es el surgimiento, el desarrollo y la consolidación de un espacio de editoriales autogestionadas, independientes, que están no solamente renovando el oficio del libro, uh-huh. sino creando comunidades de lectura. Uh-huh. Entonces, con Fiebres, que tratamos de recoger toda esta efervescencia, todo este calor del proceso editorial y del proceso de lectura, para ponerlo en contacto con un público que entendemos está creciendo, no solamente a través del vínculo con el libro,

tiene un contacto con el aparato productivo también que no suele ser el típico de las grandes editoriales o el mundo editorial más consolidado o más formal. Y en ese sentido también los procesos de edición son más largos. A veces sí, el editor se ve forzado a tomar varios lugares, pero conforme se complejizan estas editoriales independientes, también aparece pues la figura del corrector, ya no solamente el editor, sino un equipo que puede involucrar un diagramador, un diseñador. Entonces, es un objeto interdisciplinario, complejo, que necesita también de nuevos profesionales que vayan enriqueciéndolo. Hay muchos jóvenes que ya se empiezan a plantear a partir de sus intereses, así haya estudiado lo que haya estudiado. Bueno, yo de hecho yo estudié filosofía y tengo ahora una editorial. Que empiezan a plantearse, bueno, yo quisiera hacer una editorial, ¿cómo hago? Bueno, en Fiebre lo interesante es que la mayoría de stands están atendidos por los propios editores, ¿no? Son los propios editores los que están ahí. Entonces, si tú quieres saber cómo se hace un libro, vas a poder preguntarle directamente. Si quieres saber cómo se forma una editorial, cuál es el proceso, cuáles son las dificultades, porque hay precariedad también en el medio, hay precariedad incluso a nivel de los materiales, el papel puede escasear, etcétera. Entonces, todo eso puede ser motivo

0: ¿Cuáles son las actividades que se están llevando a cabo? ¿Qué vamos a poder ver quienes no tenemos una editorial, pero nos interesa esto, como por ejemplo es nuestra audiencia?
1: Sí, te repartimos un poco la idea. Lo primero que quisiera comentarles es que en 2026 tenemos centenarios muy, muy fuertes para nuestra cultura. Es el centenario del natalicio.

0: a retroceder en los tiempos de Sologuren.
1: Exactamente, y que te puede llevar pues a tener otra mirada material sobre el proceso de edición e impresión. Vamos a tener también un oficio, o una exhibición del oficio de grabado, con una grabadora enseñándonos los distintos momentos, las particularidades técnicas, estéticas, porque no es lo mismo pues el relieve que te deja la tipográfica, que te deja el grabado. Y a veces uno ve un libro, ve una impresión y no sabe por qué es que le gusta, pero a veces es por el proceso de impresión que está detrás.
0: Exactamente.
1: Vamos a tener también una muestra del oficio de la encuadernación y de la serigrafía. Uh-huh. La serigrafía, por ejemplo, que está en muchas de las cosas.
0: Muchas publicaciones.
1: Y también en la ropa, uh-huh, en los productos. O sea, es un tipo de impresión.

bien y que marca una estética específica. Entonces, creo que eso da una idea de nuestro interés por el proceso. Vamos a tener también conversatorios. Uno de los conversatorios se llama precisamente Imaginarios Risográficos, que opera sobre esta técnica que se llama risografía, que es una técnica que surge en Japón, que es una especie de mimeógrafo actualizado que trabaja con plantillas y que se usa mucho en el arte, mucho en la actividad política alrededor del libro artista. Entonces vamos a tener ahí participantes tanto de Perú como de Colombia como de Chile y van a explicarnos un poco qué es esta técnica. Vamos a tener otros conversatorios ya...

0: sobre la historia de la censura del libro en el Perú, que también es un tema
1: qué interesante eso.
0: De interés y que hemos tenido distintos procesos en torno a cómo el libro ha podido ser peligroso en el país, cómo es que... Y no solo el libro, porque en la historia hay momentos en que se quemaban, por ejemplo, imprentas, en que, por ejemplo, hay un caso paradigmático, es el de la imprenta de Clorinda Mato de Turner, que tenía su imprenta La Equitativa, parte accionada todas por mujeres.
1: Del país después de eso.
0: Y por defender o por publicar un diario caserista, las huestes de Pierola pues le tiraron brea y saquearon esa. Entonces, hay distintas maneras en que ya no solamente el libro, sino la cultura impresa se ha visto asediada por procesos de persecución. Y bueno, está ese tipo de conversatorios donde también pretendemos tener una mirada amplia de la historia del libro y su relación con la esfera pública, con el espacio social, y también como

0: a Mauta. Minerva pues publicó la edición inicial de la revista de manera facsimilar, pero eso debe ser hace 50 años.
1: Sí, fue, digamos, se termina de configurar esa primera edición facsimilar por los 50 años. Claro. Así que ahora estamos a 50 años de eso. Y había un problema, quizás más epocal que otra cosa, con esa primera edición facsimilar, y es que no se había incluido la publicidad. Habían como 6 páginas de publicidad
0: que no estaban,
1: que no están en esa edición facsimilar.
0: ¿Ahora están?
1: Y ahora sí hemos... una de las razones también para sacar la edición facsimilar ahora era completar... porque es una lectura totalmente distinta incluso de los vínculos comerciales que tenía Mariátegui.
0: Pero claro que
1: porque
0: sí.
1: Porque tú ves al Banco Italiano auspiciando, a la Ford, a la Chrysler, seguros Rimac, incluso empresas que siguen actualmente funcionando en el país. Y es interesante cómo una revista vanguardista, socialista, logró integrar también una base de auspiciadores o gente que pagaba, ¿no?, su publicidad. Entonces, esa es una, sí, de las novedades que trae esta edición facsimilar por los 100 años. Y, bueno, aparte el mismo proceso trae sus retos porque estamos tratando de replicar la periodicidad original.

un festival de estas características. Y también no quería dejar de lado la parte gráfica antes de hacer esa invitación, porque la producción gráfica del país tiene otras incluso complejidades y dificultades para subsistir, el fanzine, la impresión en distintos formatos, etcétera, y es importante para nosotros también estar del lado de ellos, también darles un espacio para poder conocernos y establecer colaboraciones, porque nosotros venimos trabajando con desde La Balanza, por ejemplo. Yo ya he trabajado algún libro con Eduardo Yaguas, que ahora es parte de la organización de la feria, porque él tiene una feria que se llama Leme, otra que se llama Radfest, que agrupa gráficos. En fin, hemos tratado de cohesionar distintos escenarios para hacer algo lo suficientemente

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1: Queridas y queridos amigos, estamos de regreso en Somos Cultura. Son 8:34 y tenemos una invasión en el... en una cabina. Están con nosotros actores, actrices de Una Pijamada de Valientes, que es una obra musical, tengo entendido. Me acaban de comentar que es así, así que seguramente vamos a tener un poco de música en el segundo bloque del programa. Están con nosotros, yo voy a, como si estuviera pasando lista en el colegio, ¿ya? Andrés Vallas, acá está presente.

En la orilla, el cuerpo de un verso desnudo sobrevive boca abajo, cubierto por las alas de unos albatros. Los niños lanzan sus redes, caen estrellas del mar y peces en tropel desde el cielo. Asoma el brazo de un relámpago y un aullido inconsolable. Las calladas imágenes recitan un blues en medio de la tormenta. El mundo gira aturdido en la danza de los hombres sobre los bosques mutilados y sin sombra. Oh, si yo supiera escuchar las veces que llegas en silencio, en el rumor de una

0: Flores. Entonces ya están presentados todos ustedes. ¿Y cómo es esta obra o esta pijamada? ¿A quién le puedo hacer esa primera pregunta? Empecemos por Andrés. Cuéntanos. No has traído pijama.
1: No.
0: Pero sí sería bueno que nos cuentes cómo ha sido este proceso hasta su puesta en escena de una pijamada de valientes.
1: Bueno, primero que nada, gracias por la invitación a tu programa.
0: Muchas gracias por estar aquí.
1: Bueno, te cuento un poco de lo que fue el proceso de la pijama de valientes. Esto nace a partir de un curso de la universidad que se llama Proyectos 1. Teníamos que elaborar un proyecto desde cero. Entonces, un día los cinco nos decidimos como que sentarnos en una mesa y hablar sobre un tema que quisiéramos tocar, ¿no? Y que

0: procesar o lo sabes llevar, es una oportunidad también para crear, para crecer, para enfrentarse a las cosas de uno mismo, ¿no? Entonces, cuando estábamos pensando en qué tema hacer, salieron estos miedos, que suenan muy profundos, y lo son. Y justo averiguando, porque nosotros como parte del curso, en la primera parte en Proyectos 1, teníamos que hacer la investigación del tema, por lo que somos los gestores del proyecto en sí, desde la idea tal cual, comenzamos a hacer la investigación y nos dimos cuenta que esos miedos nacían en esa etapa de la vida.
1: No tengan miedo, no es un virus.
0: En esa etapa de la vida de los 7 años, cuando pasas del ambiente de casa, de estar más tiempo con tu familia, a estar 8 horas en el colegio, presentarte a una nueva sociedad, entrar al colegio y como eres tan pequeño y es un nuevo acercamiento a un nuevo ambiente, nacen todos esos miedos que suenan muy profundos quizá y que te acompañan el resto de tu vida, pero vimos ahí una oportunidad para poder hablarle a los niños de eso, de que lo seguimos sintiendo nosotros como grandes y que posiblemente los papás también los pueden seguir sintiendo y los papás también puedan ver que esos miedos que yo tengo también los tienen mis hijos, ¿no? Y pueden tener algo en común para compartir y qué mejor que en esta obra verla y poder verse reflejados y conversar, porque a veces a mí me pasaba

0: Es algo que no siempre se ve como algo malo. No se ve como algo malo. Se ve como una ruta de aprendizaje en la cual las pesadillas son este puente a que reconozcamos eso.
1: Sí. Y está muy bien lo que estás diciendo. Sí. Yo tengo un sobrino que me decía: yo no tengo pesadillas porque me dan miedo. Nunca más las tuvo. Y eso me parece interesante porque me da la impresión de que existe cierto nivel de control de uno mismo respecto a ese tipo de fantasmas. ¿Hay alguna canción en la que todos ustedes intervengan y se la puedan cantar a nuestra audiencia ahora?
2: ¡Qué fuerte!
1: Bueno, se supone que es así, es un musical. Sí,
2: es un musical.
1: Claro, entonces lo planteo como un reto para que ustedes me digan, bueno, vamos a cantar la última, la penúltima, la tercera, la cuarta, no lo sé. Pónganse de acuerdo. Dios,
3: bueno, la última.
1: ¿Cómo se llama esa canción?
2: Una pijamada de valientes.
1: Ahí está, vamos a escuchar una pijamada de valientes y después seguimos conversando porque ya estamos haciendo tiempo.
2: Estoy así de mandar el audio, ¿no? Para que
1: pues así vas a mandar la voz. Queridas y queridos amigos de Somos Cultura de Radio Nacional, vamos a presentar al elenco de una pijamada de valientes cantando una pijamada de valientes en este auditorio. Okay. Adelante, por favor.
0: Ah, bueno, chicos.
1: Ustedes digan.

de la vía exclusiva del Metropolitano. En lo que va del año, 346 conductores fueron sancionados por cometer esta infracción grave. Indeci advirtió que se registrarán oleajes de ligera a moderada intensidad en todo el litoral desde hoy hasta el lunes 27 de julio y recomendó adoptar medidas de preparación.

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Pero vayamos un poco, querido Jaime, a la fecha de mañana. Bien. Porque hay un partido muy significativo. Mañana se juegan 12 compromisos. Uh-huh. El de Alianza Atlético versus Chancas a partir de las 3 de la tarde en el Estadio Campeón del 36. Pero luego, por la noche, a las 20:30 en el Estadio Monumental, la U, el actual campeón, juega contra Cusco Fútbol Club, que tiene en su cuerpo técnico al español Javier Rabanal, sí, que claro. Hoy llegó, que hoy habló con los medios, y además también ha contratado en los últimos días a Miguel Silveira, el volante que llegó para ser refuerzo de la U este año y que lamentablemente no rindió, y por lo tanto el cuerpo técnico, ahora con Cooper, decidió no contar más con el mediocampista

0: lo de Cooper y lo de Rabanal.
1: Nada más, nada más. Pero nada, bueno, más. Siempre hay algo que sacarle a un partido, ¿no? Y bueno, en las redes sociales siempre hay gente con mucha imaginación para, y mucha creatividad para decir estas cosas. Así que será un partido interesante. La U vuelve al Monumental después de aquel partido amistoso ante Millonarios. Vuelve, debuta en el Clausura, debuta el Monumental en el Clausura, para ser más preciso, porque el primer partido universitario fue en Tarma. Por ahora me dicen que hay 25.000 entradas vendidas entre tribuna y palco.
0: Ya.
1: Lo cual, yo no sé cuántos palquistas tienen su boleto, pero para tribuna, que serán unos 20.000, es poco. Usualmente la U llevaba 50.000 cada vez que se medía.

0: 45.000.
1: Que siempre era entre ambos, ¿ah? Siempre era entre ambos.
0: Ok. Yo en todo caso, yo entendía miércoles 45.000 boletos vendidos. Y no contaba a la gente en los palcos.
1: Sí, no. A ver, el estadio en tribunas tiene un aforo de 60.000 y centavos. Y en palcos, 19.000 y un poco, unos centavos más, 80.000 y centavos. El aforo que permite Defensa Civil es el 90%, me parece, de la tribuna. Es decir, por eso es que eso cuando el estadio está lleno, no sé si tú te has dado cuenta, te tienes que haber dado cuenta como mucho público, la parte de abajo del sur y la parte de abajo oriente está vacía siempre, ¿no? Hay una hilera así de como cinco

0: Así es.
1: No, ya fuera del estadio.
0: Sí, ¿no? Que no lo tengan que echar.
1: No, no. O sea, sí. Ahí sí de acuerdo contigo, pero sí, sí. Yo sí creo que esa norma debería ser por parte del club que contrata a esta empresa.
0: Estoy de acuerdo, ¿no? Porque parece que los contratan. No solamente sí. Es una empresa, que es lo peor de todo. No, no. No voy a decir quién, porque pues no. No solo es una empresa, ¿ya? O sea, cuando hablo de seguridad, hablo de toda la seguridad que sea en el estadio. Toda la seguridad es contratada por el equipo local. Toda. La de amarillo, verde.

y el entrenador peruano conoce a la U, ya todo el mundo conoce a este entrenador y qué sé yo, claro que sería especial, ¿no? Yo entrenador peruano me sacan de la U, ahora me tengo que ir a Cusco, que la gente considere está en otro nivel, qué sé yo, ya, es un partido especial. Pero Javier Rabanal es un entrenador español que tuvo un paso breve por Universitario de Deportes, no por lo breve, no es especial, sino porque se quiere mostrar, y se va a mostrar no solamente durante Universitario, se va a mostrar en cada uno de sus partidos. No sé si me dejo entender, es decir, él quiere mostrarse, para él es especial, y para él sería especial ganar, por ejemplo, el Clausura, o meterse a una zona de Copa bien alto, bien arriba, sacarle, por ejemplo, el lugar a Chancas, por ejemplo, o, por qué no, Alianza Lima, y meterse arriba. Eso sí sería especial. O sea, hacer lo que hizo en el Independiente del Valle, lo quiero hacer también en Cusco. Eso es lo que yo, lo que trato de decir. O sea, si mañana le gana a la U, no porque no será porque quiso ganarle a la U, porque es un fue su ex equipo, sino porque está rumbo a mostrarse como el gran entrenador que él debe creer que es, y me parece que así debe pensar uno de sí mismo, sin ser soberbio, evidentemente, la soberbia no te conduce a nada, pero él debe creer que es un gran entrenador y me parece bien. Además es un tipo inteligente, yo tengo la impresión, Julio, de que el tipo debe estar feliz en Cusco. Te aseguro que es un tipo que en sus ratos libres, que debe tener algunos, ya se paseó Cusco, ya conoce, no sé, se me ocurre que ya conoce el Coricancha, ya paseó las iglesias.

0: muchas cosas. Y efectivamente, o sea, así como Rabanal tiene esta oportunidad de mostrarse nuevamente en el fútbol peruano, sí, claro, lo puede tener también ahora con Sporting Cristal. No comparo campañas, no comparo títulos, pero también Roberto Mosquera, ¿no? Mm-hmm. Ahora en su vuelta al club Sporting Cristal. Puedo saludar al amigo Alonso, que hoy está de cumpleaños.
1: Por supuesto.
0: Talla 26. 26 años, ¿no?
1: Ajá.
0: Ya está un poquito grande.
1: ¿Vas a cantar el cumpleaños?
0: He traído a mi coro. Rafa ha traído acá al coro.
1: A ver, Luis Alonso, lo que yo no entiendo, Julio te ha traído torta, te ha traído gaseosa, y por lo tanto tú le has
0: abrazo,
1: dado,
0: un abrazo,
1: tú le has dado una escarapela más bonita y más grande. Yo, que no sabía que era tu cumpleaños, a mí me has dado una escarapela chiquitita que apenas se ve, acá la tengo, aquí está, por si acaso, ¿ya? Pero no es justo, Luis Alonso. Más allá de que sea tu cumpleaños, feliz cumpleaños, Luis Alonso. Ha sido mi alumno, además, en la universidad. Un buen alumno. Por acá estoy haciendo contra, mentira. Luis Alonso me conoce.
0: Ahí se ríe.
1: Ya sabe que soy bromista, siempre he sido bromista. No, un buen alumno, Luis Alonso, que sabe cumpleaños. Por favor.
0: Tendrá ya 30 años.
1: Yo no es que quiera volver a los 30, no me interesa. Hay una canción maravillosa, Volver a los 17, que creo que era de Violeta Parra. Yo no quiero volver a los 17, yo me siento perfectamente bien con mi edad. Así que, Luis Alonso, la edad es algo que suma, ¿no? Pero uno se siente con la edad que sea y uno siempre se siente bien. Así que feliz cumpleaños, Luis Alonso, y que te vaya muy bien, como te ha ido, espero, bien durante todo el día de tu cumpleaños.
2: Muchas gracias, chicos. Igual, buenas noches con todos nuestros oyentes también. Así es, Jaime fue mi profesor de la universidad en época complicada, en época de pandemia, más que nada. Todo eran clases virtuales en ese momento. Es que ya en estos tiempos yo me pongo a pensar como que cómo es que es posible que en 4 años ya vaya a subir de base, por así decirlo. Y yo siento que justamente después de lo que fue

0: cómo van las cosas y estás como que feliz. Yo estoy muy feliz ahorita en la posición en la que estoy. Pero como me pongo a pensar, si yo hace 10 años me hubiera puesto a pensar y trazar como un camino y decir estoy ahora aquí, yo siento que estaría más que feliz de hacerlo, por ejemplo, así decirlo. Entonces estoy satisfecho, estoy muy contento de estar aquí y poder compartirlo con toda la gente de la radio, desde ustedes chicos, desde de lunes a viernes, con los chicos también de la producción, en este caso con Rafa, con Miguel Silva, con los chicos de prensa, que también los veo desde, antes los veía en la mañana, ahora los veo en la tarde, el chico que cuida la puerta, los señores de limpieza, todos en general, son unas grandes personas y yo estoy más que agradecido de estar aquí y espero poder seguir aquí y estar más, aprender más, que para eso estamos aquí todos y cada día uno puede aprender más y ser mejor persona y también mejor profesional.
1: No, definitivamente para eso estamos, ¿no? Para conocer gente, para que la gente nos conozca, para que uno pueda aprender, ¿no? Porque yo siempre digo, yo aprendo muchísimo de la gente joven, muchísimo. Porque, a ver, hoy en día son unos adelantados en las redes sociales. Uh-huh. Para editar, para bajar el video, para tener el audio, para esa inmediatez que de repente uno intenta hacerlo, pero te toma un par de minutos. A ellos les toma, ¿qué? Segundos, nada más.
2: Tú sabes que muchos trabajos finales de la universidad hoy en día son entrega de videos. Y los alumnos ya no te miran, ¿qué video? No sé, nadie, todo el mundo sabe. Todos los alumnos tienen que entregar un video. Ah, ya, perfecto, profesor. O sea, todo el mundo sabe, sí, claro. Imagínate. Son la generación del video.

0: Ese no escuchó.
1: Listo. tengo problema por acá. Listo. Vamos a la pausa. Son las 9:27 y luego estamos volviendo con mucho más en esta segunda media hora de Goles en Acción en los 103.2. 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
2: 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No es un día cualquiera. Todo 23 de julio como hoy, se celebra el Día de la Fuerza Aérea del Perú. Esta fecha rinde homenaje al capitán José Abelardo Quiñones, un magnífico piloto peruano que un día como este en 1941 se inmoló durante la batalla de Zarumilla en una de las más

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0: También con el área técnica nos metemos a la segunda fecha del campeonato clausura entre viernes, porque estamos en el Monumental para la U contra Cusco Fútbol Club. También estaremos el día sábado para Melgar Sporting Cristal y el domingo acompañamos a Alianza Lima en Cutervo contra Comerciantes. Pero mañana, Jaime, también habrá otro partido, que es el primer juego de esta segunda fecha que van a jugar en el Estadio Campeones del 36, Alianza Atlético, que perdió en el debut contra Cusco por goleada ante Chancas, que ganó en la fecha inaugural 1-0 a Sport Boys del Callao. Está con nosotros el profe Walter Paulela, que es el técnico, que es el responsable, y más aún de este gratísimo momento del equipo de Chancas en la temporada. Profe, ¿qué tal? ¿Cómo le va? Buenas noches. Bienvenido a Radio Nacional. Bienvenido a Goles en Acción.
1: Buenas noches.
0: A ver si podemos un poco tener el audio con el profe. ¿Ya está?
2: ¿Ahí me escuchan?
0: Ahora sí, lo escucho. ¿Cómo le va? Buenas noches.
2: Hola, buenas noches. Bueno, agradecerle por esta invitación.
0: Bueno, profe, antes...

0: pueblo mantener esa costumbre, las grandes ciudades y hasta el Madrid mismo ha variado. Ya no se hace, el tema de la inseguridad es algo que los que hoy no dejan ir a sus hijos solo a ningún lado. Y acá
1: no sé si me está escuchando, la verdad es que lo hemos dejado de escuchar.
2: Creo que ya volvió.
1: ¿Sí?
2: Ya volvió. Dale.
1: Ah, ok, sí, estamos entonces.
0: Ahora me escuchan.
1: Sí, perfecto. Yo quería repreguntarle de qué jugaba usted ahí de niño y qué jugada le gustaba más. No sé, como dicen ustedes, el caño, algún lujo, algo así que lo caracterizase.

0: con vida al partido contra Alianza Lima en Matute, donde prácticamente se definió ese primer tramo del campeonato.
1: Sí, sí, como lo dice, tuvimos una campaña muy buena. Del año pasado, que habíamos hecho una gran campaña en el clausura, la mayoría de jugadores, gracias al club, quedaron, siguieron en el club. Eso nos pudo tener una gran base para el inicio. Y creo que esa fue una de las virtudes que tuvimos, más allá del trabajo que se vio, de lograr la campaña que se hizo, ¿no? Para un equipo, como sabemos, con las dificultades que tenemos en algunas cosas que por ahí otros equipos no la tienen.
2: Profesor, ¿usted sigue a los equipos de la zona de Andahuaylas? Si es así, ¿tienen alguna característica de juego? ¿Le interesaría tener alguno de ellos en los Chancas pronto, en la siguiente temporada tal vez?
1: Sí, este año había dos chicos que estaban en Grau, que es tercera categoría, y con la posibilidad de quedarse, pero bueno, desconociendo lo que pasó con ellos, porque

0: Disfruté mucho porque vimos a un jugador distinto. Y el último de Qatar, para mí, a ese lo vi con otros ojos totalmente distinto a los anteriores. Un fútbol distinto del de los tres. Y bueno, ya un Messi brillante que nos hizo disfrutar algo que cualquiera quisiera disfrutar. Entonces, como argentino, lo disfruté muchísimo, me gustó mucho y tuve la dicha, como lo dijo, de vivirlo en las cuatro semifinales que perdimos.
1: Si tiene que elegir estar en la final del 7-8, en la del 86 en la Azteca o la del 2022, ¿cuál elige y por qué?

0: Sí, claro.
1: Este, es una final, y en este aspecto creo que las autoridades, el alcalde, usted, los jugadores, el cuerpo técnico, la afición, creo que es un buen matrimonio, ¿no? Porque creo que cada uno suma desde su trinchera.
2: Sí, tal cual. La hinchada nos acompaña muchísimo ahí en Andahuaylas, en algún lugar a competir. Siempre hay algún representante de la hinchada y siente sentir, no solo la gente que va a la cancha, lo vemos a diario en la calle, ustedes saben que Talavera, Andahuaylas, San Jerónimo, junto, y los chicos se ve con la camiseta de los Chancas, y es muy difícil ver camiseta de otros equipos más populares o más representativos del Perú a nivel internacional.
3: Profesor,
2: Eso sí es notorio.
3: Sí, perdóneme que lo haya cortado. Quería hacerle una última pregunta porque justo hablaba el profesor Rabanal en Cusco y no le pregunté a usted, que no tiene que ver con el fútbol, pero sí tiene que ver con los pueblos que va mencionando. Me imagino que ustedes en algún momento de su tiempo libre hace turismo en Andahuaylas, en Apurímac, debe haber mucho lugar hermoso. Yo

0: de estas tierras prehispánicas y luego también muestras de la arquitectura colonial y luego republicana, maravillosa, que va a haber en Puno, y luego, como no, iré a Purímac, iré a Huancavelica, a Madre de Dios y, en fin, y a conocer todo el Perú. ¿Te acuerdas? Había un eslogan antes, ¿no? Conozca el Perú primero.
1: Claro.
0: Conozca el Perú primero. Es una maravilla este país. A mí me encanta este país, Julio.
1: No, sí. Ir, conocer, visitar, claro. Estar ahí, comer bien, sacarse una foto, estar con la gente de la ciudad, ¿no? Uh-huh. Sí, no. Y eso sí, te doy la derecha, ¿no? Pero a veces falta tiempo.
0: No, claro que falta tiempo. A veces falta tiempo,
1: ¿no?
0: O sea... Sí. Mira, yo te estoy hablando que voy a ir a Puno en diciembre, época lluvia. Época en que uno tiene que ir o paraguas o con estos medio ponchos medio de plástico, ¿no? Que uno se pone para evitar mojarse, pero qué importa, uno
1: es parte de, ¿no?
0: Sí, ya está, uno va y lo disfruta igual, ¿no? O sea, hay que ir.
1: Bueno, son las 9:54, Alonso, se va Domínguez, se va el Seba Domínguez del Deportivo Garcilaso, confirmado porque lo están anunciando, llega a Argentina como flamante DT de Central Córdoba hasta el próximo año.
2: Eso es lo que están anunciando por parte de Argentina. Yo hasta antes de que inicie el programa estaba esperando una confirmación por parte del Club Deportivo Garcilaso.

0: peruano, masculino, ¿no? También esperamos que al tenis femenino le vaya igualmente bien.
1: Listo, Jaime, nos vamos. Rafa, nos vamos. Alonso, que siga celebrando el cumple de la mejor manera, siempre arriba, pero arriba. Y mañana estamos a las 8, no a las 9. ¿Por qué? Porque mañana a las 8 estamos con la previa de 30 minutos para el partido que va a jugar Universitario para enfrentar a Cusco Fútbol Club, ¿no? Sí. Eso es mañana con Jaime, con Alonso, está Nair, estoy yo, y están todos los chicos de producción y toda la parte operativa de la radio.
0: Así es, correcto. Mañana estaremos entonces para ver a Universitario debutando en ese clausura en el Monumental.
1: En el Monumental. Y el día sábado en Arequipa, Melgar contra Sporting Cristal. Y el domingo a las 15:30, me parece, juega en Cutervo, Comerciantes contra Alianza Lima. Hasta mañana, Jaime.
0: Chao, Julio, que te vaya bien.
1: Chao, gracias. Buenas noches. Amigos.

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0: Ahora pasamos rápidamente al desarrollo de nuestros titulares. Este viernes 24 de julio a las 9 de la mañana se instalará la Junta Preparatoria del Congreso de la República para el periodo parlamentario 2026-2031. Sesión que será conducido por la mesa directiva de la Junta Preparatoria. Preside el senador electo Miguel Torres Morales.
1: Este viernes 24 de julio a las 9 de la mañana se instalará la Junta Preparatoria del Congreso de la República para el periodo parlamentario 2026 al 2031. Sesión que será conducida por la mesa directiva de la Junta Preparatoria que preside el senador electo Miguel

0: Cámara de Diputados para el periodo parlamentario 2026-2031 a presentar este viernes 24 de julio los reglamentos internos de sus respectivos grupos parlamentarios. De conformidad con el quinto párrafo con el artículo 40 del reglamento del Congreso, la publicación de dichos reglamentos constituye un requisito esencial para participar en la elección de los integrantes de la mesa directiva. Asimismo, el documento señala que en la misma fecha las organizaciones políticas deberán acreditar a sus respectivos portavoces, titular y suplente.
1: El presidente encargado del Congreso de la República, Fernando Rospigliosi Capurro, dijo defender los derechos humanos de los militares y policías que luchan contra el crimen organizado, la delincuencia y el narcotráfico, también el terrorismo.
2: Fue al referirse a la ley que modifica el Código Penal Militar Policial para precisar el delito de función, fortalecer la función militar policial y establecer sanciones a militares y policías que participen en bandas organizadas criminales durante una entrevista en el programa Siempre a las 8 de El Diario El Comercio.
1: Enseguida, el titular del Parlamento lamentó la situación de los efectivos militares que participaron en un operativo contra presuntos implicados en actividades ilícitas relacionadas con el narcoterrorismo en Colcabamba, Huancavelica.
2: Y es momento de...

por fuego enemigo, decidió dirigirlo contra una posición enemiga, demostrando su compromiso con la defensa de la soberanía nacional. En julio, el calendario nacional contempla también tres feriados, el 23 de julio por el Día de la Fuerza Aérea del Perú y el 28 y 29 de julio como motivo de las fiestas patrias y la celebración de la independencia del Perú. Estas fechas permiten recordar distintos episodios y valores fundamentales de nuestra historia republicana. El 23 de julio constituye así una fecha de reconocimiento a la Fuerza Aérea del Perú y a todos los hombres y mujeres que sirven a la nación desde sus filas. Es también una oportunidad para mantener viva la memoria del capitán José Abelardo Quiñones y reafirmar el valor, el sacrificio y el compromiso de quienes defienden.

0: Vamos a conocer ahora un poco más sobre la trayectoria de José Faustino Sánchez Carrión, que fue el arquitecto del sistema republicano y promotor de la organización política del Estado. Sepamos más de él en este informe.
1: En los años decisivos de la independencia, el Perú debatía su forma de gobierno. José Faustino Sánchez Carrión, diputado al primer Congreso Constituyente, arquitecto del sistema republicano, desde la palabra y la ley, defendió que la libertad debía organizarse en instituciones. Nació el 13 de febrero de 1787 en la ciudad de Huamachuco. Fueron las sierras del norte las que marcaron su carácter temprano. Años después, en un periodo de retiro en Sayán, dedicado a la reflexión y al debate de las ideas públicas, firmó sus escritos con el seudónimo de El Solitario de Sayán. Desde entonces, su pensamiento quedó asociado a la defensa del sistema republicano y a la organización política del nuevo Estado. En 1822, fue elegido diputado por Huamachuco al primer Congreso Constituyente del Perú. La nueva república debía definir su organización, monarquía o república. Centralismo o representación de las provincias. Desde la primera secretaría de la mesa directiva participó en la organización institucional

0: títulos. El domingo 2 de agosto se presentará el libro Historia del cine animado peruano, de Raúl Rivera Escobar, obra que muestra el desarrollo artístico, técnico y creativo de una industria presente en las pantallas a través de producciones publicitarias, cortos y largometrajes. La presentación será en el Auditorio Martín Adán a las 6 de la tarde. El lunes 3 de agosto a las 6 de la tarde se presentará en el Auditorio Laura Riesco el libro El Oncenio de Augusto B. Leguía y los Militares, del historiador Jaime Taipe Castillo. Finalmente, el miércoles 5 de agosto a las 6 de la tarde en el Auditorio César Vallejo se presentará la segunda edición del libro del historiador Ramón Mujica. Esta es una investigación sobre el sincretismo y aculturación en el arte peruano a raíz de la conquista española. Recordemos que la Feria del Libro se viene desarrollando hasta el 6 de agosto en el Centro de Exposiciones del Jockey Plaza en Santiago de Surco, todos los días desde las 11 de la mañana hasta las 10 de la noche. Están todos invitados.
1: Recientemente se aprobó el crédito suplementario por más de 9 mil millones de soles para el año 2026. Es oportuno precisar en qué consiste el crédito suplementario, que permite incrementar los recursos del presupuesto público aprobado para un determinado año fiscal con el fin de atender las necesidades adicionales y garantizar el financiamiento de inversiones y servicios del Estado. En el siguiente informe lo explicamos.
2: El crédito suplementario es un mecanismo que permite incrementar los recursos del presupuesto público aprobado para un determinado año fiscal, con la finalidad de atender necesidades adicionales y

0: del Ministerio de Economía y Finanzas, y cuando responde una autorización mediante ley es remitida al Congreso de la República para su evaluación, debate y aprobación. A través del crédito suplementario se solicita autorizar recursos adicionales destinados a financiar proyectos de inversión y otras necesidades presupuestarias de entidades del gobierno nacional, así como de gobiernos regionales y locales. Su finalidad es contribuir al cierre de brechas, garantizar la continuidad de los servicios públicos y atender necesidades prioritarias de la población en sectores como salud, educación, seguridad, transportes y otras áreas estratégicas para el desarrollo del país.
1: Y ahora es momento de conocer la trayectoria de José Hipólito Unanue, médico, reformador de la medicina peruana y congresista a la vez, quien asumió la presidencia del primer Congreso Constituyente del Perú.
2: En los primeros años de la República, el Perú enfrentaba el desafío de organizar su nuevo Estado. En ese contexto, José Hipólito Unanue y Pavón, médico y diputado por Puno, participó desde el Congreso en la organización política del Perú. Nació el 13 de agosto de 1755 en la ciudad de Arica,

aportando una nueva comprensión del entorno y la sociedad. Con el inicio de la República, fue convocado a participar en la vida política. En 1822, fue elegido diputado por Puno. La República, ya proclamada, debía organizar sus instituciones y definir su funcionamiento. Ese mismo año, asumió la presidencia del primer Congreso Constituyente del Perú, cargo que volvió a ejercer en 1800.

0: buscaban consolidar una estructura estatal sólida para la defensa de la República. Más adelante, como ministro de Hacienda, advirtió con claridad la base material del Estado.
1: Sin Hacienda no hay Estado, porque esta es la sangre del cuerpo político.
0: Falleció en 1833, dejando bases para la organización del Estado. Es recordado como una de las mentes ilustradas más influyentes de los inicios de la República, padre de la medicina peruana y fundador de la geografía médica en América. Su legado permanece en instituciones educativas y de salud, en espacios públicos que llevan su nombre y en reconocimientos oficiales del país. Hipólito Unanue representa la figura del servidor público que vincula el conocimiento con la construcción de la República.
2: Ya está.

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2: ¿En qué coinciden estas canciones?

0: electos se realiza también mañana. La ceremonia para los senadores se realiza a las 11 de la mañana en el hemiciclo del Senado, mientras que la ceremonia para los diputados tendrá lugar a las 4 de la tarde en el hemiciclo de la Cámara de Diputados.
1: El presidente encargado del Congreso, Fernando Rospigliosi, reiteró su defensa a los derechos humanos de los militares y policías que luchan contra el crimen organizado, la delincuencia, el narcotráfico y el terrorismo.
0: Y en nuestra edición de hoy conozcamos la faceta de José Faustino Sánchez Carrión, considerado el arquitecto de nuestro sistema republicano.
1: Y este domingo 26 se define la conducción de la Cámara de Diputados. A continuación, en nuestro bloque bicameral, el proceso electoral y reglamentario al detalle con Víctor Incio.
2: Perú bicameral 2026.
3: Este domingo 26 de julio se llevará a cabo la elección de la mesa directiva de la Cámara de Diputados para el periodo anual de sesiones 2026-2027, proceso que se desarrolla de acuerdo con lo establecido.

0: desde entonces tiene a su cargo la Guardia de Honor, el acompañamiento protocolar del presidente y el tradicional cambio de guardia en Palacio de Gobierno.
1: Domingo Nieto participó en toda la campaña de independencia del Perú de 1821 a 1825. Años después, como jefe del regimiento de caballería, tuvo una destacada actuación en los conflictos bélicos defendiendo al país.
0: Desempeñó el cargo de jefe de Estado provisional del Perú durante un corto periodo entre 1843 y 1844, pues falleció cuando apenas tenía 40 años. Su legado trascendió a su corta edad y es considerado uno de los grandes referentes del civismo y defensa de la legalidad en la historia del Perú.
1: Y en estos momentos vamos a conocer nuestra secuencia Dato Parlamentario.
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3: Bienvenidos a Dato Parlamentario, con información sobre el Congreso bicameral. Les saludan Elena Paniagua
4: y Víctor Incio.
3: Hoy conoceremos cuáles son las funciones del Senado.
4: El Senado es el encargado de realizar la función legislativa, de control político, de representación y la demás que establece la Constitución Política del Perú. En cuanto a la función legislativa, esta comprende la revisión, el debate, la

0: procedimientos y las condiciones establecidas en la Constitución Política del Perú.
1: Del mismo modo, son atribuciones del Senado autorizar al presidente de la República para salir del país, prestar consentimiento para el ingreso de tropas extranjeras en el territorio de la República, siempre que no afecte en forma alguna la soberanía nacional.
0: Gracias por acompañarnos en Dato Parlamentario. Hasta la próxima.
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3: Toribio Rodríguez de Mendoza, religioso, intelectual y destacado congresista. Conozcamos la faceta de este gran personaje de nuestra historia.
4: Antes de que existiera una república, hubo hombres que comenzaron a imaginarla desde las aulas, los libros y la palabra. Toribio Rodríguez de Mendoza, diputado, religioso y maestro de los próceres, convirtió la educación en una forma de transformar el Perú. Alejandro Toribio Rodríguez de Mendoza Collantes nació el 15 de abril de 1750 en Chachapoyas. Tras formarse en Lima, inició su labor docente en el Convictorio de San Carlos, donde promovió nuevas formas de enseñanza e incorporó el castellano y las ciencias modernas en la formación académica. Años más tarde asumiría el rectorado de esta institución.

0: que se inicia.
1: Este mensaje busca tradicionalmente convocar a la unidad nacional y definir la relación entre el Poder Ejecutivo y el Congreso, y no está sujeto a debate ni votación por parte del Parlamento. Continuamos con más información aquí en Al Día con el Congreso a través de Radio Nacional. El coronel Marcelino Varela Barrios fue un ilustre militar y político peruano, reconocido como héroe nacional por su valentía en defensa de la patria, especialmente en la Guerra del Pacífico. Es una de las figuras históricas más respetadas de su natal Tacna, donde se le conoce afectuosamente como el Valiente. Felipa Barriga y Jaime Babrán nos dan más detalles en el siguiente podcast.
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3: Moriremos por la patria, pero no la traicionaremos.
0: En el marco de las celebraciones por el mes patrio, rendimos homenaje a los peruanos que, con valentía y amor por su tierra, defendieron la soberanía nacional. Hoy recordamos los 201 años de natalicio del coronel Marcelino Varela Barrios, uno de los héroes de la Guerra del Pacífico y símbolo del espíritu indomable del pueblo tacneño. Nacido en Tacna, desde muy joven abrazó la carrera militar y participó en importantes acciones como el combate del Callao y el combate de Pacocha.

0: Fortalecimiento de la familia y la protección de los sectores más vulnerables de la sociedad.
1: Durante su gestión, la congresista logró la publicación de 27 leyes en el Diario Oficial del Peruano, desarrolló 1.200 actividades de fiscalización y realizó más de 700 actividades de representación, consolidándose como la congresista con mayor número de leyes aprobadas en favor de la niñez peruana. Su labor legislativa estuvo guiada por principios firmes y por la convicción de que la política debe estar al servicio de la dignidad de la persona, representando un legado de normas con rostro humano capaces de trascender el periodo parlamentario y construir así una sociedad mejor.
0: Como parte de las responsabilidades asumidas durante su gestión, Milagros Jáuregui de Aguayo presidió la Comisión de la Mujer y Familia en los periodos legislativos 2023-2024 y luego 2025.

0: de más de 9 millones de afiliados a las AFP importan. El Congreso de la República aprobó la ley que autoriza de manera extraordinaria y facultativa el retiro de los fondos acumulados hasta por el monto de 4 UIT a los afiliados de las AFP. Pero, ¿qué opina el ciudadano sobre el retiro de la AFP?
1: El retiro y aprobación del AFP me parece beneficioso para todas las personas que han estado aportando, ya que de esa manera van a poder disponer, invertir y, bueno, en otras palabras, poner su dinero para poder realizar proyectos y otro tipo de actividades.

0: del Congreso de la República.
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2: El Congreso de la República reafirmó su respaldo al fortalecimiento de las Fuerzas Armadas, destacó su rol en la seguridad, estabilidad y desarrollo del país. La presidenta electa Keiko Fujimori recibió al nuncio apostólico en el Perú, Monseñor Paolo Rocco, con quien coordinó los preparativos de la próxima visita del Papa León XIV al país y reafirmó su compromiso de brindarle una cálida bienvenida. Ocitran alertó que más de 80 puentes están en estado crítico, exhortó al MTC a intervenir con obras urgentes para garantizar la seguridad vial. Perú Compras abrió

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Pianista Marwan Ben Abdallah nos ha ofrecido del compositor libanés Saad Moultaka dos mubashajas. Escucharemos del compositor libanés 1927, muerto en el 2011, Bogos Gelalian, Canzona e Toccata. Interpreta en el piano Marwan Ben Abdallah.

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Si no me equivoco, fueron 6 los que no jugaron del equipo habitualmente titular, 6 o 7. Pero Cristal compitió el partido, generó situaciones de gol, estuvo cerca de ganarlo. Hubo una queja importante de Roberto Mosquera respecto al estado de la cancha. Habló de las malas condiciones del Estadio Nacional, no se jugaba hace muchísimo tiempo. Y acá nosotros hemos sido muy críticos de la forma en la cual se ha tratado el Estadio Nacional, que es el máximo ente deportivo del país. Lamentablemente las circunstancias no permitieron que se jugara en una cancha acorde como para un partido a la altura, ¿no? A la Copa Sudamericana, un Sporting Cristal que necesitaba ganar, un Sporting Cristal que necesitaba tener un buen terreno de juego. Lamentablemente las condiciones no ayudaron. Sin embargo, Cristal salió a jugar un partido que peleó, que luchó, en el cual Marcos tuvo una, Tábara tuvo otra. Contó con algunas situaciones, pero bueno, Bragantino se terminó llevando un empate importante que buscará

0: sudamericano, que es un es como una Liga de Naciones de cuatro equipos que se va a jugar luego. Entonces, sí es preocupante, ¿no? No sé si en ese momento responsabilizar a Reizola, a la federación, bueno, ya sería redundante, ¿no? Pero sí, claro que sí hay un déficit en esta camada de voleibolistas, que si bien son muchas, luego de mucho tiempo creo que hay una camada importante de voleibolistas. Me parece que la jerarquía no está, por lo menos en esta convocatoria, ¿no? No está Ángela Leiva, entre otras voleibolistas. Bueno, vino Yadira Anchante, que es una de las centrales que normalmente que juega en el extranjero y normalmente viene a la selección, pero si ves nombre por nombre y no hay jerarquía, ¿no? Y bueno, Chile, un país que...
1: Ángela Leiva, por A, B o C, viene poco a la selección, ¿ah?
0: ¿Eh? Sí, debe ser un tema con la federación, que está priorizando su club. Acaba de cambiar de equipo el año pasado, entonces imagino que es eso, ¿no? Pero este torneo era importante y bueno, lamentablemente...

Armadas. Sí, yo, Bombito, te escuchaba al inicio lo de Cienciano. El gol esperado, que esto de los goles esperados es lo que se calcula, claro, se calcula desde la media de un equipo en función de número y la calidad de los disparos realizados, 0.02, ¿me entiendes? Con Lanús, que tenía 1.97, que terminó marcando los dos goles, pero lo de Cienciano 0.02, o sea, no había forma ni chance, según la media y lo que se vio, de que pueda marcarlo. Lo de Sporting Cristal, me parece para mí dos tiempos un poco distintos. Quizás lo vi más favorito a Cristal en el primero, y en el segundo incluso Bragantino tuvo chance, lo podía ganar, lo podía empatar o lo podía perder. Para lo que vi en el segundo, solo con un cambio en el 11, salió Ávila desde el inicio y entró el Santi González. Creo que Barcos no tuvo tantas chances claras. Para mí, lo de Tábara, que fue uno de los mejores de la cancha y que además

0: abierto de los Estados Unidos. Arrancamos una nueva edición de Radio Nacional Deportes a través de los 103.9 FM para todo el país. Yo decía, ¿no? Cristal tiene un buen once, hay un salto de jerarquía, hay una diferencia entre Barcos y Viseu, claramente. Y después cuando ingresa Hoyos también. Pero de ahí le costó. O sea, Ávila no entró bien, Iberico no entró bien, Catriel no marcó la diferencia. Entonces estamos hablando de que Cristal tiene un buen once, no un buen plantel, ¿no?
1: Bueno, y sí se ha reforzado. O sea, se nota que hay refuerzos.
0: Sí,
1: hay un pequeño cambio, me parece. Hay un poco más de equilibrio en el medio campo con la presencia de Wisdom. Porque creo que cuando jugaba Casonati, Tábara, Yotún, sí estaba un poco diezmado, uh-huh, creo yo, en el medio campo. Y lo de Wisdom me parece muy positivo. Y me parece bien. Y me gusta que Roberto Mosquera le dé la chance.
2: Claro, porque nosotros veíamos con otros técnicos que Wisdom era pieza.

0: el torneo en el partido ante Bragantino.
1: Y lamentablemente hay que meter los goles, ¿no? Cristal sí. llegó, Cristal llegó mucho. Me parece que Clayton y Enrique se vienen siendo las dos figuras del partido porque tuvieron tapadas importantes, pero lamentablemente en estas llaves hay que meter los goles. Ahora, y le va a pasar seguramente a la U lo mismo. Lamentablemente para Cristal está en construcción. Si bien hay jugadores que ya tienen tiempo, la mayoría de los titulares ya han estado jugando desde el torneo de apertura, incluso años anteriores, Cristal se está reconstruyendo y me parece que ha dado un paso adelante desde el juego.
2: Sí,
1: pero
2: desde la tranquilidad, desde la calma.
1: Sí, pero o sea, no sé si la prioridad tendría que ser hoy en día la Sudamericana, ¿no? Seguramente va a salir a ganar a Brasil,
2: pero
1: también tiene una situación en la tabla de posiciones de clausura que creo que es lo más importante, ¿no?
2: Sí, ahora,
1: y la Copa Internacional para el próximo año.
2: Está bien, Jaime, pero estamos hablando de que vienen de 40 días de para, que no ha habido Mundial, uh-huh. y que no puedo jugar 4 partidos seguidos, sería ilógico. O sea, Cristal está en la capacidad, los futbolistas de Cristal, de jugar 4 partidos seguidos, de jugar
1: torneo local, copa. No, lo digo por eso, sino porque, claro, seguramente se busca que de repente tengan resultados rápidos, ¿no? A lo que voy es, por ejemplo, ponemos el ejemplo de Alianza. Alianza prácticamente no movió el plantel, no. La salida de Vizcarra creo que es la única, si no me equivoco,
2: sí,
1: y la de Aquino, pero después la base está y lo que ha hecho es reforzarse, seguramente.

0: Seguramente va a llegar Galese, vamos a ver qué pasa con Nico Díaz, que es otro de los que ha llegado, y no ha movido mucho. En cambio, equipos como la U y Cristal sí han tenido que reforzarse por salidas o por mal rendimiento o por justamente tener problemas dentro de la institución. Entonces, Cristal está en reconstrucción, porque está pasando de la idea de un técnico a otro. Sí, claro. Entonces, es trabajar eso año, en medio de una temporada, es muy complicado.
1: Bueno, pero Cristal está intentando corregir sobre la marcha los errores que ha tenido y por eso está reforzando, está cambiando de técnico. A mí me gustó también la propuesta de Cristal de siempre ir hacia adelante. Me parece que incluso va con la identidad de Sporting Cristal y la que siempre se pide. No sé igual que vayan a hacer ante Brasil, porque quizás, a ver, vamos a ver si es que ponen al mismo equipo que empató este fin de semana en la Liga Brasilera o si ponen equipo alterno. Siempre en Brasil es mucho más difícil. Bragantino es complicado y ojalá que no.

0: 6-2-7-5. Estaba sacando 5-3 en el segundo set, le quebraron y después lo volvieron a quebrar, lamentablemente, pero bueno, bien por decirlo.
1: No, pero igual siguen los
0: buenos puestos. Pero bueno, había que decirlo. Sí, coincido, Mosquera se quejó respecto al estado de la cancha y creo que es un llamado de atención, ¿no? O sea, después de tanto tiempo en el que no se puede jugar fútbol en el Nacional y que me llama muchísimo la atención el estado de las canchas en el fútbol, pero no quiero ver cómo está el Monumental. Matute también la vez pasada estuvo mal, o sea... algo, muchachos, 40 días han tenido. 40 días para poner bien una cancha. Y del Nacional ni de acuerdo, el Nacional más. Entonces, me llama mucho la atención porque Cristal no juega nunca en el Nacional y cuando juega, por lo menos que esté apta, pues, ¿no? Y que el técnico se queje, porque después dicen, los periodistas no, el técnico. El entrenador de Sporting Cristal habló del terreno de juego. Ahora, yo sí creo que Cristal, bien lo señala Jaime, es un equipo que está en construcción, pero también creo y también considero que ha crecido. O sea, sí, sí. Es un mejor Cristal. Sí.

0: cuando entren no se note la diferencia con lo que están en la cancha. Claro. Y esto no pasa con Sporting Cristal, porque seguramente Roberto en este momento está prendiendo las velitas para que Araujo no se lesione. Porque por ¿qué ejemplo. Pasa si Araujo se lesiona?
1: Claro,
0: ¿no?
1: O sea, este chico Villacorta.
2: Entra y acorta,
0: ¿no? Es un equipo que puede quedar expuesto si a este 11 le pasa algo.
1: Pero Villacorta es un chico joven, o sea, Villacorta es más una apuesta que una realidad, más allá que el estado en Segunda División de México, ¿no? O sea, no es que llegue con el gran cartel, por ahí termina el chico rompiéndola toda, claro. Pero es una apuesta. Y el tema es en el medio, le falta un volante central. O sea, esto lo vengo diciendo hace mucho tiempo. Nada contra ninguno de los dos. Para mí es Tábara o Yotún. Para mí juntos no funcionan. O sea, a ver, funcionan porque obviamente en el torneo local las pasadas ganaron y todo. Pero para mí son jugadores muy similares. Son jugadores que, a ver, por ejemplo, Yotún.

0: permita por ahí, no sé, llevarlo a los penales y ganar los penales, aguantarlo. Claramente, estos equipos brasileños, con el respeto que se merece el torneo de la Copa Sudamericana, no le dan mucha bola a la Sudamericana. No. Le dan bola a la Sudamericana cuando están en instancias finales. Después, antes no se la dan tanto. A ver, Bragantino ayer puso suplentes. Habla de que está concentrado en el Brasileirão, donde además está cuarto. El Brasileirão es un torneo que te da mucho dinero, es un torneo que además, para ellos, entrar a la Copa Libertadores es una diferencia importante. Cristal ya con la victoria del fin de semana está en zona de Copa Sudamericana. Está lejos igual en el acumulado, pero se metió en zona de Copa Sudamericana. Quiero ver más a Hoyos. Me parece atractivo Michael Hoyos, es un jugador interesante. Y Barcos lo hizo bien, ¿ah? Barcos, mira que Barcos bueno. Se lo vive matando, Barcos no lo hizo mal ayer. ¿Ah?
1: Pero eso le da cierta tranquilidad al hincha de Cristal de que pueda salir Barcos y que entre Hoyos, sí. Porque ya tiene

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0: equipo, hace un buen equipo, tiene jugadores interesantes, ojalá que en la altura lo pueda dar vuelta, ¿no?
1: ¿Escuchamos a Melgarejo?
0: A ver, escuchemos no qué dijo el profe Antonio bueno. Melgarejo, técnico de ciencia.
1: ¿Antonio?
0: ¿No? ¿Cómo se llama?
1: Hugo
0: Melgarejo.
2: Antonio. Mi abuelo, Antonio, que en paz
3: de el equipo argentino, repito, uruguayo, pueden estar un año sin jugar, pero a la hora de competir, compiten. Y eso nosotros lo tenemos que absorber, lo tenemos que saber.

0: Gerente general.
1: Gerente general, perdón. Uh-huh. Ahora, yo quiero retroceder en el tiempo. La semana pasada, el señor Fernando Cavada hizo una reunión, convocó a la prensa, hizo una conferencia, señalando sus logros, por así decirlo, con Alianza. Presentó la posibilidad, que ahora ya él señala que es una realidad, que es el hecho de hacer el centro de alto rendimiento para Alianza Lima. Habló del caminito blanqueazul, ¿no? Que es esta calle que ha hecho el alcalde López Aliaga. Y varios temas más. Esto fue la semana pasada. Yo creo que abrió el paraguas, porque de Alianza adentro las cosas están movidas. Abrió el paraguas para decir, oye, mira, acá estoy. El día de ayer en Junta de Acreedores se determinó que Cavada no siga en Alianza. Uh-huh. Y se determinó que sea el señor Arosemena quien sea el nuevo gerente general. ¿Qué pasó? ¿Qué pasó?

0: van a seguir los Navarro, eso no, no hay problema. Pero el problema es que, claro, el tema, las aguas movidas están más arriba, ¿no? No están en el área deportiva. Ahora, ¿esto influye? Sí, influye. O sea, influye, quieras o no, salpica. Salpica. Guede, la vez pasada, en conferencia de prensa, esto lo dijo Guede, estaba enojado porque las canchas no estaban en buen estado, porque no le permitieron hacer doble turno. Entonces, obviamente, le salpica y el técnico está en todo su derecho de quejarse. Ayer yo lo comentaba y reitero, Guede, cuando arrancó la temporada en Alianza, recibió dos pasazos. La pretemporada, lo que sucedió con los tres muchachos, claro. Y luego la eliminación con 2 de mayo. Y se supo reponer, trajo a Pavés, se supo reponer y supo sacar a Alianza Lima ganador o campeón del torneo de apertura, como quieran llamarlo. Ahora, parece que a veces hasta en el mismo Alianza le quieren poner palos en el camino. Bueno, ojalá lo puedan dejar trabajar tranquilo para que continúe con su línea, que hasta acá ha sido efectiva, que ha sido ser ganador y por lo menos interponerse en el camino universitario que venía siendo campeón de forma continua, ¿no?
1: Ahora, claro, y mencionaba lo de Gales, ese flaco, justo nuestro compañero Alfredito Casa, le mandamos un abrazo. Conversó con Felipe Restrepo, que es una autoridad importante del cuadro deportivo Cali, y ha señalado que el club está firme en su postura de hacer cumplir el contrato de Galese hasta finales de 2027. Dice que no se considera su salida porque es uno de los jugadores clave, y que está

0: y otros se habían confundido con el italiano y ya lo anunciaban como director técnico, pero finalmente ese, no es el director técnico, está en la parte de dirigencia.
1: Sí, pero está de forma interina, o sea, es un ratito loco, encárgate de esto un ratito, vamos a buscar un técnico, ¿no? Así que bueno, Italia necesita volver a los mundiales, hermano, o sea, lo de Italia...
0: No ven una luz Italia, de esperanza con Italia.
1: No, yo no veo, o sea, yo te digo, si no llega Guardiola a hacer una revolución absoluta del fútbol italiano, no veo cómo, ¿ah? No veo nombres atractivos, no veo nombres que puedan... Ahora, por ahí metemos 64 en el próximo mundial, que ya lo confirmaron, y por ahí se mete Italia, pero si fueran 32, no entra ni de casualidad. No,
2: ha tenido muy mala suerte con los futbolistas, porque hubo una camada importante, la del Sharawi, por ejemplo, Sañolo, o sea, futbolistas que cuando,
1: pero
2: por ejemplo...
1: Explotaron.
2: No, a lo que voy es que cuando, por ejemplo, cuando se estaba retirando Totti, Sañolo estaba chibolito y estaba como que
1: Pero
2: en las divisiones menores. El Sharawi jugaba con él. O sea, hay una camada de futbolistas que no llegaron a explotar, ¿no?
1: Normal, y claro, nunca llegaron a hacer lo explotar, que... ¿no? Claro, sí, no, es verdad. Estaba el 9 de Torino, ¿se acuerda? El 9 de Torino era
2: Belotti.
1: Andrea Belotti, que nunca terminó de explotar. Entonces, hace ruido porque obviamente...
2: Varios, o sea, Balotelli se quedó en camino también, o sea, no es que explotó tampoco.
1: Un poquito más difícil, un poquito más complicado.
2: No, pero Balotelli creo que tenía 23, 24 años cuando era...

0: dinero, no comodidad o éxito deportivo de un equipo que pueda competir.
1: El que más le podría pagar me parece que es Golden con 6 millones anuales. Pero, o sea, hoy LeBron es caro para los números que se manejan en la NBA. Pero se, yo, a mí, a ver, se dice que podría ir a Golden. Golden no tiene un buen equipo. Está Steph, está Curry, está Green, pero no tiene banca, es un equipo muy limitado. A mí me gustaría que haya un equipo donde puede ser campeón. Y uno de los que se habla, que

agenda del próximo gobierno. Lambayeque adelantará el fin del año escolar al 4 de diciembre. La medida busca prevenir riesgos por las lluvias asociadas al fenómeno El Niño. El Ministerio de Vivienda fortalece la gestión ambiental en el proceso de adhesión a la OCDE a fin de mejorar la evaluación ambiental de proyectos de vivienda, construcción y saneamiento. El Ministerio de Educación otorgó el licenciamiento institucional a la Escuela Pedagógica Toribio Rodríguez de Mendoza en Amazonas. E-Salud impulsa Jornada Nacional para Prevenir Enfermedades No Transmisibles. Las actividades se desarrollarán del 20 al 24 de julio en todo el país. Perú Compras abrió la adhesión a la compra corporativa de telefonía móvil. La medida permitirá a entidades públicas obtener mejores condiciones.

¿Qué pasó un día como hoy, 22 de julio, en la historia de la música? Welcome to the Hotel California. En 1947 nació Don Henley, una de las voces más celebradas del rock y miembro fundador de la legendaria banda Eagles. Además de ser baterista, Henley fue el intérprete principal de clásicos inolvidables como Hotel California. Don Henley es considerado uno de los compositores más importantes de la música contemporánea. Su talento le permitió triunfar tanto con la agrupación como en su exitosa carrera en

solitario. A lo largo de más de 5 décadas de trayectoria, Don Henley ha sido reconocido con múltiples premios Grammy y ha sido incluido, junto a Eagles, en el Salón de la Fama del Rock and Roll.

Un día como hoy, el 22 de julio del año 1944, nació en Inglaterra Rick Davies, músico, cantante, compositor y fundador de la emblemática banda de rock Supertramp, en 1969, con la que alcanzó fama mundial gracias a un estilo que fusionó rock progresivo, blues y pop.

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La Banda del Sol, un lindo recuerdo, Please Don't Go. Son las 5:53, nos tenemos que despedir. Gracias por la sintonía, se van a quedar en buena compañía. Vienen los Pasteles Verdes y esta canción que la reclamaron esta tarde insistentemente. Gracias por estar con Discos de Oro. Hasta mañana, 4:00 de la tarde. Que Dios los bendiga a todos.

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1: La Asamblea Nacional de Gobiernos Regionales destacó la urgencia de continuar y acelerar las obras preventivas para mitigar los impactos del fenómeno El Niño a cargo del Poder Ejecutivo. La policía y el ejército ejecutaron un operativo contra la minería ilegal en la Reserva Nacional de Tambopata, en Madre de Dios, donde destruyó bienes e insumos valorizados en más de 6 millones de soles. La ATU y la Policía Nacional impusieron 346 papeletas a conductores por invadir la vía exclusiva del Metropolitano. El Ministerio de Educación otorgó el licenciamiento institucional a la Escuela Pedagógica Toribio Rodríguez de Mendoza en América.

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4: Un saludo a toda nuestra audiencia y muy buenas noches. Hoy, jueves 23 de julio, día feriado. Continuamos aquí para seguir brindándole la mejor información del Parlamento Nacional. Estamos en la conducción Percy Aquino y Felipa Barriga y ya nos vamos inmediatamente con...

0: 2026-2031 a presentar este viernes 24 de julio los reglamentos internos de sus respectivos grupos parlamentarios, de conformidad con el quinto párrafo con el artículo 40 del reglamento del Congreso. La publicación de dichos reglamentos constituye un requisito esencial para participar en la elección de los integrantes de la mesa directiva. Asimismo, el documento señala que en la misma fecha las organizaciones políticas deberán acreditar a sus respectivos portavoces, titular y suplente.
1: El presidente encargado del Congreso de la República, Fernando Rospigliosi Capurro, dijo defender los derechos humanos de los militares y policías que luchan contra el crimen organizado, la delincuencia y el narcotráfico.

Fuerza Aérea del Perú, fecha que rinde homenaje al capitán FAB José Abelardo Quiñones González, héroe nacional que entregó su vida en defensa de la patria durante el conflicto con Ecuador en 1941. Su acto de heroísmo representa uno de los más grandes ejemplos de valor, entrega y amor por el Perú. La fecha fue establecida como feriado nacional mediante la ley número 31822, aprobada por el Congreso de la República y promulgada en el año 2023. La norma reconoce el sacrificio del capitán Quiñones, quien el 23 de julio de 1941, tras ser alcanzado su avión por fuego enemigo, decidió dirigirlo contra una posición enemiga, demostrando su compromiso con la defensa de la soberanía nacional. En julio, el calendario nacional contempla también tres feriados, el 23 de julio por el Día de la Fuerza Aérea del Perú y el 28 y 29 de julio como motivo de las fiestas patrias.

Yo en esta acción que así le identificamos, tengo que tener mapeado todo eso. Luego pasamos en el siguiente paso, que es la U de ubicamos. Tenemos que ubicar ya desde ahora todas las zonas seguras internas, zonas seguras externas, nuestras rutas de evacuación, determinar los puntos de encuentro donde yo me voy a encontrar con mi familia después de ocurrida la emergencia, los puntos de reunión, que son aquellos los que establecen las municipalidades. Es muy importante este punto porque donde pasamos la mayor parte del tiempo es que tenemos que ya tener ubicada estas zonas. Luego seguimos con el paso de la E de elaboramos, en el cual nos indica que tenemos que elaborar un mapa familiar de los riesgos y los recursos con los que contamos, elaborar también el combo de la supervivencia que comprende de la mochila para emergencia, que es para las primeras 24 horas, para que la puedan utilizar dos integrantes de la familia, y también la caja de reservas. La caja de reservas vamos a poder almacenar mayor cantidad de alimentos, alimentación, abrigo, botiquín para todos los integrantes de la familia, porque esta caja de reservas nos va a poder sustentar los recursos, las necesidades de los miembros de

0: Su labor contribuyó a la consolidación del poder judicial, al fortalecimiento de la organización territorial y a la proyección de la República en el continente. En el Congreso de la República, uno de sus edificios lleva su nombre. Su imagen forma parte de la serie numismática dedicada a los constructores de la República. Y por ley, cada 2 de junio se conmemora su aporte a la Organización Republicana del Perú.
1: Y continúa la Feria del Libro, en el que participa el Congreso de la República.
2: Feria Internacional del Libro de Lima. El Fondo Editorial del Congreso viene participando en la Feria Internacional del Libro de Lima 2026, que es el encuentro editorial y cultural más importante del país, que permanecerá abierta al público desde

0: locales. Su finalidad es contribuir al cierre de brechas, garantizar la continuidad de los servicios públicos y atender necesidades prioritarias de la población en sectores como salud, educación, seguridad, transportes y otras áreas estratégicas para el desarrollo del país.
1: Y ahora es momento de conocer la trayectoria de José Hipólito Unanue, médico, reformador de la medicina peruana y congresista a la vez, quien asumió la presidencia del primer Congreso Constituyente del Perú.
2: En los primeros años de la República, el Perú enfrentaba el desafío de organizar su nuevo Estado. En ese contexto, José Hipólito Unanue y Pavón, médico y diputado por Puno, participó desde el Congreso en la organización política del Perú.

0: comprensión del territorio. A finales del siglo XVIII, participó en la Sociedad de Amantes del País, un espacio de intercambio intelectual que impulsó el conocimiento en el virreinato. En ese contexto, fundó y dirigió El Mercurio Peruano, una de las primeras publicaciones científicas del virreinato. Como catedrático, formó nuevas generaciones y promovió el estudio del territorio y de las condiciones de vida de la población. Este interés lo llevó a desarrollar el estudio del clima y su relación con la salud, aportando una nueva comprensión del entorno y la sociedad. Con el inicio de la República, fue convocado a participar en la vida política. En 1822, fue elegido diputado por Puno. La República, ya proclamada, debía organizar sus instituciones y definir su funcionamiento. Ese mismo año, asumió la presidencia del primer Congreso Constituyente del Perú, cargo que volvió a ejercer en 1823.
1: Procedamos al orden del día.
0: Desde la presidencia del Congreso, dirigió los debates fundamentales para la organización del nuevo Estado. En ese proceso, participó en la aprobación de principios como la soberanía popular, la división de poderes y la libertad de imprenta. También se impulsaron medidas como la abolición de la esclavitud. Como parte de su labor legislativa, participó activamente en comisiones como la de Instrucción Pública y Relaciones Exteriores.

0: impulsó la creación de instituciones educativas y promovió el acceso al conocimiento como base de la vida republicana. Sostuvo que la educación debía ser una herramienta fundamental para el desarrollo nacional y la formación del ciudadano. Desde el Congreso, planteó la necesidad de un Estado organizado sobre normas, racionalidad y responsabilidad institucional. Defendió la formación de un ejército nacional profesional y propuso mecanismos para su sostenimiento. Sus planteamientos buscaban consolidar una estructura estatal sólida para la defensa de la República. Más adelante, como ministro de Hacienda, advirtió con claridad la base material del Estado.
1: Sin Hacienda no hay Estado, porque esta es la sangre del cuerpo político.
0: Falleció en 1833, dejando bases

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0: 11, con la célebre frase, a cargar y adelante.
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0: considerado el arquitecto de nuestro sistema republicano.
1: Y este domingo 26 se define la conducción de la Cámara de Diputados. A continuación, en nuestro bloque bicameral, el proceso electoral y reglamentario al detalle con Víctor Incio.

0: Participó en toda la campaña de independencia del Perú de 1821 a 1825. Años después, como jefe del regimiento de caballería, tuvo una destacada actuación en los conflictos bélicos defendiendo al país.
1: Desempeñó el cargo de jefe de Estado provisional del Perú durante un corto periodo entre 1843 y 1844, pues falleció cuando apenas tenía 40 años. Su legado trascendió a su corta edad y es considerado uno de los grandes referentes del civismo y defensa de la legalidad en la historia del Perú.
0: Y en estos momentos vamos a conocer nuestra secuencia Dato Parlamentario.
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3: Bienvenidos a Dato Parlamentario con información sobre el

Toribio Rodríguez de Mendoza Collantes nació el 15 de abril de 1750 en Chachapoyas. Tras formarse en Lima, inició su labor docente en el Convictorio de San Carlos, donde promovió nuevas formas de enseñanza e incorporó el castellano y las ciencias modernas en la formación académica. Años más tarde asumiría el rectorado de esta institución, formando a una generación de jóvenes que participaría en la independencia. Cerca de 35 de sus alumnos ocuparon un escaño en el primer Congreso Constituyente de 1822. En aquellos años, Toribio Rodríguez de Mendoza participó en la Sociedad de Amantes del País, el círculo intelectual que impulsó el Mercurio peruano y difundió nuevas ideas sobre la historia y la realidad nacional. Fue uno de los primeros en firmar el Acta de la Independencia en 1821. Tras la independencia, José de San Martín lo integró a la comisión encargada de elaborar el

0: Moriremos por la patria, pero no la traicionaremos.
1: En el marco de las celebraciones por el mes patrio, rendimos homenaje a los peruanos que, con valentía y amor por su tierra, defendieron la soberanía nacional. Hoy, recordamos los 201 años

Las responsabilidades asumidas durante su gestión, Milagros Jáuregui de Aguayo presidió la Comisión de la Mujer y Familia en los periodos legislativos 2023-2024 y luego 2025-2026, impulsando así una agenda centrada en la protección de la vida, la familia y la niñez. Durante ambas gestiones, la Comisión logró la publicación

0: AFP importan. El Congreso de la República aprobó la ley que autoriza de manera extraordinaria y facultativa el retiro de los fondos acumulados hasta por el monto de 4 UIT a los afiliados de las AFP. Pero, ¿qué opina el ciudadano sobre el retiro de la AFP?
1: El retiro y aprobación del AFP me parece beneficioso para todas las personas que han estado aportando, ya que de esa manera van a poder disponer, invertir y, bueno, en otras palabras, disponer de su dinero para poder realizar proyectos y otro tipo de actividades.
2: Bueno, mi opinión es que sí está bien porque hay gente que necesita el dinero para poder emprender algo, ¿no? Y es lo que le corresponde a cada persona.
3: Bueno, me parece que es muy

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2: La presidenta electa Keiko Fujimori recibió al nuncio apostólico en el Perú, Monseñor Paolo Rocco, con quien coordinó los preparativos de la próxima visita del Papa León XIV al país y reafirmó su compromiso de brindarle una cálida bienvenida. El Ministerio de Educación otorgó el licenciamiento institucional a la Escuela Pedagógica Toribio Rodríguez de Mendoza, en Amazonas. E-Salud impulsa Jornada Nacional para Prevenir Enfermedades No Transmisibles. Las actividades se desarrollarán hasta el 24 de julio en todo el país. Impulsan corredor turístico Arequipa-Colca con el apoyo del Banco Mundial.

Los integrantes del conjunto Cuerdas Andinas de Chumbivilcas nos han sorprendido gratamente por la calidad de su canto y su instrumentación. Comparto con ustedes este tema titulado Mauca Zapato.

Claro que los virtuosos de las cuerdas son numerosos en nuestro país. Ahí están los guitarristas, charanguistas, mandolinistas o arpistas. De estos últimos, invitemos a Kilder Rodríguez. Él comparte con nosotros este tema titulado

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1: En Huamanga existe una piedra blanca, muy parecida al mármol, pero más blanda y translúcida. La llaman piedra de Huamanga y desde los tiempos de la colonia es transformada por las pacientes manos de los maestros talladores. ¿Y qué esculpen? Lo que mande la piedra y su imaginación. Imaginación que se alimenta de la vida en el campo, las festividades y la fe. Los tallados en piedra de Huamanga son tradición, arte e identidad.
0: Artesanía peruana. 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

Hemos encontrado una canción, una de aquellas que se nos queda en la memoria, en nuestros corazones. Escuchemos cómo suena Amor Eterno en la voz de Diana Méndez. Es una composición de Pedro Ita.

Vuelven a nuestro escenario los integrantes del conjunto Cuerdas Andinas de Chumbivilcas. Esta vez con sus voces y sus cuerdas nos dicen Pucuycito.

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Decir amaneceres del Perú en nuestro país no significa lo mismo. Esperar el nuevo día en la Amazonía es realmente emocionante. Despierta toda la naturaleza y nosotros felices al sabernos parte de ella. Y no hay momento más impresionante que cuando los rayos del sol alcanzan las cumbres de las montañas más altas

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No necesitamos ser expertos para darnos cuenta que el sector agroexportador peruano se enfrenta a desafíos que exigen una transformación en sus estrategias operativas, fiscales y financieras. Las empresas deben tener la capacidad de transformar la evidencia climática en estrategia financiera que determinará su resiliencia y competitividad en los próximos meses. El CENAMI nos informa claramente que se mantiene vigente la alerta por el Niño costero. Nos advierte sobre riesgos críticos para la productividad y logística en hasta 7.3 millones de hectáreas agrícolas en todo el Perú. Cultivos fundamentales como el arándano, la uva, el mango y la palta se encuentran ya bajo

0: 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Conoce los derechos del consumidor como usuario del servicio de agua potable. El representante de la Oficina de Atención al Usuario, SUNAS Callao, Ángelo Torres, nos amplía sus alcances.
1: Tener el saneamiento, servicio de saneamiento, los servicios básicos que es agua y desagüe. El agua potable dentro del marco de calidad del agua, el servicio de saneamiento dentro de la limpieza y mantenimiento de las conexiones domiciliarias, y así también como uno de sus derechos es recibir la facturación.

Mientras nos preparamos para participar de los días centrales de celebración por nuestra independencia, sigamos adelante en Amaneceres del Perú. Y esta es nuestra cuarta y última parte. Por otra parte, les contamos que nuestro amigo y oyente colaborador Ramiro Porras, desde el distrito de Macachácara, provincia de Huanta,

Atención, esta nota nos llega desde el Ministerio de Desarrollo Agrario y Riego, que a través del SENASA concretó el embarque del primer envío de 20 toneladas

Manorte, brigadas intensifican las intervenciones casa por casa ante el riesgo por el fenómeno El Niño. El Ministerio del Interior capacitó a efectivos de la aviación policial para atender emergencias por el fenómeno El Niño. Los agentes fueron entrenados en búsqueda, rescate y atención inicial ante desastres. La ATU y la Policía Nacional impusieron 346 papeletas a conductores por invadir la vía exclusiva del Metropolitano. El Ministerio de Economía y Finanzas autorizó la transferencia de más de 38 millones de soles al Ministerio de Defensa. Recursos financiarán el pago del IGB mediante documentos cancelatorios del Tesoro Público. En el plano internacional, el precio del petróleo superó los $100 por barril tras nuevos ataques a buques en el Mar Rojo. Y en los deportes, el argentino Néstor Lorenzo renovó su contrato como técnico de la selección de Colombia tras el Mundial 2026. El desarrollo de estas y otras informaciones a las 6 de la mañana en Nacional en la Noticia, primera edición.

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5:07. Muy buenos días, amigos. Bienvenidos. Gracias por estar con nosotros. Ya estamos una vez más juntos para compartir lo mejor de nosotros, para iniciar una nueva jornada con la energía más positiva. Esto es Despierta con Nacional a través de la primera del país. Hoy, viernes 24 de julio del 2026, año de la esperanza y el fortalecimiento de la democracia. Hoy en el control de audio está Alberto Torres, en la producción Michael Reyes y en la conducción quien les habla Socorro Sampén. Quédense con nosotros y compartamos excelente música del recuerdo, información de las regiones, datos interesantes y mucho más. Despierta con Nacional, 5:07.

0: Con que amplía esta información. Muy buenos días, Martín. 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
1: Gracias, Nacional en la noticia. En el marco de las fiestas patrias se instaló el bulevar de artesanía tacneña en el Centro de Convenciones Jorge Basadre, el cual tiene la particularidad de contar con módulos que recrean la arquitectura tradicional de la localidad sur. Son 20 casitas con techos de mojinete, cada una pertenece a una asociación de artesanos de las cuatro provincias. Los turistas nacionales e internacionales podrán adquirir un recuerdo de su recorrido por la región heroica de Tacna, donde pueden encontrar trabajos hechos a base de cuero como mochilas y carteras, textiles, cerámicas y bisutería. Escuchemos las declaraciones de Maritza Torres, artesana tacneña.
2: Esta semana se inauguró

0: 5:30 en Radio Nacional.
1: ¿Qué sucedió un día como hoy? En 1783 nació Simón Bolívar, el libertador de América y figura clave en la independencia de varias naciones hispanoamericanas. En sus primeros años recibió una sólida formación intelectual. Durante sus viajes por Europa, fortaleció su pensamiento político que marcó su visión emancipadora y lo impulsó a liderar la lucha por la libertad. En 1977, Mario Vargas Llosa fue incorporado oficialmente como miembro de la Academia Peruana de la Lengua, en reconocimiento a su extraordinaria contribución a las letras hispanoamericanas. En 1961 nació en Piura Walter Lozada, destacado músico, productor y director musical de la emblemática orquesta de cumbia Armonía 10. En una entrevista manifestó que fue su padre

0: 1964 nació Julio Fernández Capello, conocido artísticamente como Vicentico, cantante, compositor y una de las voces emblemáticas del rock en español. En 1985 fue cofundador y vocalista de los fabulosos Cadillacs, banda argentina que revolucionó la escena musical latinoamericana al fusionar ska, reggae, rock, salsa y ritmos afrocaribeños. Vicentico se consolidó como una figura clave de la música popular en América Latina, tanto con la agrupación como en su exitosa carrera como solista. Esto sucedió un día como hoy.
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2: Cinco y treinta y cuatro. 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

o del distrito de Chongos Bajo, de la zona central, pero también de su anexo, Pupunya, que ha sido el lugar más perjudicado, donde el 90% de viviendas han colapsado y donde 4 personas terminaron perdiendo la vida. A estas horas, la cifra de damnificados, según ha confirmado la Subgerencia Regional de Defensa Civil, es de 2.430 y son 724 viviendas que han sido destruidas por completo luego de esta emergencia. También es preciso informar que hoy, a partir de las 9 de la mañana, se va a desarrollar la Huancayotón, un evento que va a reemplazar el tradicional pasacalle por el inicio de la fiesta del Santiago, que fue suspendido en solidaridad con las víctimas. Y en esta campaña lo que se va a hacer es recolectar ayuda humanitaria. Se han programado

A ti, para todos los cacheros y cacheras que ya nos acompañan en Radio Nacional. 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

0: de la provincia de Andahuaylas en métodos de crianza tecnificada de cuyes. Con ello se busca mejorar la calidad de la carne de cuy para los diferentes procesos comerciales.
1: El curso, realizado por la Estación Experimental Agraria Chumbivamba de Linía, permitió transferir tecnologías orientadas a mejorar la alimentación, sanidad, reproducción y buenas prácticas de crianza del cuy, contribuyendo a incrementar la productividad en la carne del cuy y el desarrollo de la ganadería familiar en la región. Somos el Instituto Nacional de Innovación Agraria, entidad técnica científica del Ministerio de Desarrollo Agrario y Riego.
0: Y hasta aquí INIA Informa. Socorro contigo, que tengas un buen día.
2: Muchas gracias, Ulises Peña. Gracias, Gloria Castillo. Linda

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3: La Marina de Guerra del Perú y la Dirección de Metrología del Instituto Nacional de Calidad le dan la hora oficial peruana. El término de la señal indicará las 06:00 horas, hora oficial peruana. 06:00 horas, hora oficial peruana. Proporcionada por la Dirección de Metrología del Instituto Nacional de Calidad y transmitida por la Marina de Guerra del Perú. Próxima señal horaria, a las 12:00 horas.

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2: 6:05.
3: 6:05.
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3: Hoy es viernes 24 de julio del 2026, año de la esperanza y el fortalecimiento de la democracia.
2: Hoy el Congreso de la República retornará oficialmente al sistema bicameral con la juramentación de los senadores y diputados electos.
3: Además, hoy se instalará la Junta Preparatoria del Parlamento para el periodo 2026-2031.
4: La presidenta electa Keiko Fujimori se reunió con el nuncio apostólico en el Perú, Monseñor Paulo Rocco Gualtieri.

De código 4, según lo califican los bomberos, el Cuerpo General de Bomberos, y que ese incendio se ha iniciado a las 2 de la mañana en el distrito de Los Olivos. A lo largo de esta jornada, nuestros oyentes han venido reportando a través de nuestro WhatsApp que la columna de humo ya se distingue a esa hora del amanecer en distintos distritos de Lima capital. Vamos a tener el contacto con Silvia.

0: Un trabajo muy rápido y oportuno por parte del personal de las primeras unidades. Estamos en la jurisdicción de Lima Norte, es una emergencia que está congregando a varias comandancias departamentales, Lima Centro, Lima Sur y Callao.
1: Acá hay muchos trabajadores que laboran también de madrugada. ¿Hay reportes de algunos afectados?
0: Desde el primer momento hemos coordinado con los responsables de la planta. No ha habido, no ha habido información de afectación del personal.
1: ¿Qué recomendaciones les han dado a las personas que habitan alrededor?
0: Al momento, la autoridad competente, que es el MINSA y la OEFA, están haciendo un monitoreo del ambiente para poder dar las recomendaciones que corresponden.
1: Nos mencionaba hace un momento que están tratando de controlar este incendio. ¿Cuál es la peligrosidad de este lugar?
0: La peligrosidad es que es un incendio de grandes proporciones con el compromiso de muchos químicos.
1: ¿Bajo qué código está?
0: Fue código 4, ya ahorita estamos en un código 3. Estamos trabajando, todavía tenemos por lo menos para 6 horas de trabajo.
2: Bien, ahí teníamos entonces declaraciones del representante del Cuerpo General de Bomberos, Marco Pajuelo, jefe de la Comandancia Departamental de Lima Centro, que nos daba cuenta que el incendio a esa hora de la mañana ya está controlado de código 3, de código 4, ha bajado a código 3, está focalizado ya en la emergencia. Lo cierto es que en este punto de Lima Norte se viene reportando nuestros oyentes a través de nuestro número de WhatsApp. Hay un

0: Lima todavía está oscura, ¿no? Y se puede ya ver esa capa negra hacia el fondo.
1: Así es. Lo importante es que hasta este punto, Ricardo, han llegado Cuerpo General de Bomberos, digamos, siete unidades bomberiles. También está asistiendo las cisternas de la Municipalidad de Independencia y Los Olivos, porque tú sabes que en estas emergencias lo que más se necesita es agua.
0: De inmediato.
1: ¿No? Y felizmente ha habido la disponibilidad para que estas unidades puedan llegar hasta este punto donde se venía produciendo la emergencia, y ha sido fundamental para que los bomberos puedan desarrollar su trabajo. A lo largo de esta jornada, lo que llamaba la atención, Ricardo, es que se ha utilizado un dron para poder focalizar exactamente dónde es que se estaba generando con mayor incidencia esa columna de humo, que de alguna manera parece que había sido un almacén de químicos, ¿no? Lo que se venía afectando.
0: Claro, además hay mucha construcción por la zona, lo que no permitía visionar. Bueno, hay mucha construcción y es oscura la zona, lo que no permitía visionar, observar a los bomberos exactamente el foco de donde se generaba el fuego, ¿no? De donde se inició el incendio, y es por eso que han tenido que utilizar los drones, que forman parte ya ahora también del trabajo diario de los bomberos. Ya no tienen que utilizar las escaleras

0: Villas y también Carpas Azules en la calle o avenida San Genaro. Para aquellas personas que puedan sentir algún malestar, que estén cerca de la zona, pueden acercarse para recibir el auxilio necesario. Este es el panorama aquí desde Los Olivos. Silvia González, Nacional Noticias.
1: Muy bien. 6:21, 6:21, efectivamente, gracias Silvia por esta información. Efectivamente, esa noticia se va actualizando, Ricardo, minuto a minuto, dado cuenta que ya también los representantes de los bomberos han dicho que de código 4 ya está en código 3 y con el amanecer ya brinda un poco más de visibilidad, ¿no?, para el trabajo de los bomberos.
2: Correcto, son las 6:21. Quienes nos ven por el canal 7.2 de la televisión digital terrestre o nos observan también por YouTube, ahí están pudiendo tener imágenes justamente también desde el dron del IRTP de cómo se está justamente trabajando por parte de los

0: produjo la emergencia, se encendieron las alertas y el poco personal que estaba trabajando en horas de la madrugada pudo salir y ponerse a buen recaudo mientras que se llamaba a los bomberos para atender esta emergencia.
1: Tenemos dos ventanas para quienes nos ven por televisión, canal 7.2 de Radio Nacional y el canal de YouTube, dos ventanas, una hacia la izquierda, que es donde se observa el fuego en mayor magnitud, que es lo ocurrido durante el amanecer, la madrugada de hoy, y hacia la derecha ya lo que ya está amaneciendo en Lima y se ve más que el fuego, lo que se nota más es el humo, ¿verdad? Uh-huh. Con el que estamos observando.
0: 6:24 para nuestros amigos que recién se conectan a la señal de Radio Nacional en los 103.9 de la frecuencia modulada. Les estamos contando de este gigantesco incendio que se ha producido en Lima Norte en horas de la madrugada en el distrito de Los Olivos. Una fábrica de cosméticos inició esta emergencia con estas explosiones que se empezaron a reportar a las 2 de la madrugada y que tuvo como consecuencia un gigantesco incendio. Hola. Que está marcando el amanecer.
1: ¿Se sabe el nombre de la fábrica, de esta fábrica o almacén de cosméticos?
0: La fábrica Yovel.
1: Yovel, perfecto, porque conversábamos con nuestro equipo de maquillaje acá, nos estaban preocupados, nos decían, no es tal porque está hacia el sur, efectivamente, en Lurín hay varias almacenes y fábricas de cosméticos, de los antiguos y reconocidos.
0: Claro.
1: Pero este me parece más moderna, ¿no? Más

0: es Jambal.
1: Correcto, entonces ahora sí entiendo, yo no conozco mucho de cosméticos. La fábrica antigua Jambal está en Los Olivos y el almacén que está en camino hacia Lurín es el que está, es el que está en la zona sur. Ahora sí, echa la precisión.
0: Así es, y lo que decía Silvia, para redondear un poco la idea, es que los bomberos están trabajando también para que esto, el fuego no se extienda. Ricardo, hay fábricas aledañas que también, del mismo rubro, y hay fábricas también de colchones, y eso genera un poco de preocupación en los bomberos, por eso es que se vienen trabajando para que se pueda confinar finalmente esta emergencia. Y lo que decía Silvia es que también casi al 100% está afectando las instalaciones de esta fábrica. Vamos a regresar también con nuestra colega Silvia González, que se encuentra en Lima Norte a esa hora de la mañana. 6:29, 6:29, pero yo quiero comentarles que a las 8:00 de la mañana Ricardo Dalva desarrolla la entrevista con importantes temas de la coyuntura nacional. Hoy conversaremos con Jorge

Vargas Llosa fue incorporado oficialmente como miembro de la Academia Peruana de la Lengua en reconocimiento a su extraordinaria contribución a las letras hispanoamericanas. En 1961 nació en Piura Walter Lozada, destacado músico, productor y director musical.

0: quien lo convenció de incursionar en la música. En 1964 nació Julio Fernández Capello, conocido artísticamente como Vicentico, cantante, compositor y una de las voces emblemáticas del rock en español. En 1985 fue cofundador y vocalista de los fabulosos Cadillacs, banda argentina que revolucionó la escena musical latinoamericana al fusionar ska, reggae, rock, salsa y ritmos afrocaribeños. Vicentico se consolidó como una figura clave de la música popular en América Latina, tanto con la agrupación como en su exitosa carrera como solista. Esto sucedió un día como hoy.
1: 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No es un día cualquiera. Un 24 de julio como hoy, en 1768, nació Francisco Antonio de Cela, uno de los primeros peruanos en soñar y luchar por un Perú libre e independiente.

organizó una gesta libertadora en Tacna y pronunció el primer grito de independencia un 20 de junio de 1811, con la célebre frase: ¡A cargar y adelante!

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0: El Senami informó que desde hoy hasta el domingo 26 de julio se presentará un incremento de la velocidad del viento de moderada a fuerte intensidad en la Sierra Norte.
1: El Ministerio del Interior capacitó a 22 efectivos de brigadas especializadas de la Policía Nacional para responder ante el fenómeno El Niño.
0: La presidencia del Consejo de Ministros aprobó los lineamientos para la adquisición, almacenamiento y distribución de bienes de ayuda humanitaria para la atención de emergencias y desastres.
1: Hoy el Congreso de la República retornará oficialmente al sistema bicameral con la juramentación de los senadores y diputados electos.
0: El presidente del Parlamento, Fernando Rospigliosi, envió un nuevo oficio al mandatario José María Balcázar para precisar que su mandato concluirá el 28 de julio.
1: El gobierno declaró el estado de emergencia por 60 días en los

0: Jornada histórica con el retorno oficial al sistema bicameral. La ceremonia comenzará con la instalación de la junta preparatoria y desde las 11 de la mañana jurarán los 60 senadores electos, quienes asumirán sus funciones para el periodo 2026-2031 e instalarán formalmente la Cámara Alta.
1: Entre tanto, para las 4 de la tarde está programada la ceremonia de juramentación de los 130 diputados electos, por lo que quedarán conformados oficialmente ambas cámaras del Parlamento. De esta manera, los 190 legisladores electos quedarán habilitados para ejercer sus funciones durante el próximo quinquenio.
0: Tras la juramentación de senadores y diputados, el Congreso declarará oficialmente constituidas ambas cámaras y se dará inicio a la nueva etapa del Parlamento bicameral. Además, se convocará a las sesiones para elegir a las mesas directivas del Senado y de la Cámara de Diputados,

0: de respuesta y rehabilitación para atender a la población afectada y recuperar los servicios dañados.
1: Las intervenciones estarán a cargo del gobierno regional de Junín y de los municipios involucrados, con el seguimiento técnico del INDECI y el apoyo de diversos ministerios. Esta declaratoria, oficializada mediante un decreto supremo publicado en el Diario Oficial El Peruano, se suma a la dispuesta previamente para otros 5 distritos de las provincias.

0: 6:46, 6:46 es la hora en Radio Nacional y tenemos comunicación a esta hora de la mañana con nuestro corresponsal Lars Córdoba, precisamente en la ciudad de Huancayo, porque se están iniciando la instalación de casas prefabricadas para 50 familias damnificadas. Lars, ¿qué tal? ¿Cómo estás? Buenos días. 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
1: Nacional en la noticia, muy buenos días, y continúa la emergencia en la región Junín luego de este sismo que arremetió las provincias de Huancayo y Chupaca el último fin de semana. Es importante señalar que la ayuda humanitaria se viene desplegando por parte de distintas instituciones, tanto públicas como privadas, y el día de ayer se ha iniciado también la instalación de 50 viviendas prefabricadas que

0: Vallejo que está disponiendo que las clases se lleven de manera virtual, dada la emergencia que se ha producido muy cerca de su campus universitario. Muy bien.
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0: El gobierno prorrogó por 60 días el estado de emergencia en provincias de La Libertad y Tumbes, así como en distritos y centros poblados del Brain. Eso con el objetivo de fortalecer las acciones contra la criminalidad. La medida entrará en vigencia desde mañana 25 de julio en Trujillo, Virú y Chepén, mientras que Tumbes regirá desde el día 27 de julio y en las provincias de Zarumilla y Tumbes.
1: La prórroga también comprende 12 distritos y 8 centros poblados de Ayacucho, Huancavelica, Junín y Cusco, además de las zonas estratégicas del eje energético del gas de Camisea y el corredor operacional del N. Los decretos supremos fueron publicados.

0: todos los esfuerzos conforme a ley para capturar a estos
1: ciudadanos. La hipótesis menos sustentada precisamente es lo que usted acaba de referir de extorsiones. Viene la otra hipótesis, que es un tema de convivencia, pero al fin y al cabo las investigaciones determinarán, y en ese sentido viene trabajando la DIRINCRI a través de homicidios con sus equipos respectivos.
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4: Bien, a esa hora de la mañana vamos a darle una mirada. ¿Qué cosa es lo que se viene comentando a través de las diversas plataformas digitales? Lo último en las redes nos trae Diana Valero a esa hora de la mañana. Diana, ¿cómo estás? Buenos días.
5: Muy buenos días, compañeros. 6:54. Así es que está marcando tendencia en las plataformas digitales. Y vemos el hashtag SoyLuna4. Sí, para quienes son fanáticos de esta telenovela que originalmente nace en Argentina. Esta chica patinadora con grandes sueños, ¿no? Con ilusiones. Y también toda una historia romántica ya está disponible.

continúa es BTS. Es todo debido al gran impacto político y cultural de su actual gira que emprenden en Sudamérica, sumado además a las declaraciones, ¿no?, del anuncio de la señora Keiko Fujimori, la presidenta electa de nuestro país, ¿no?, que ha dado a conocer la posibilidad de invitarlos de manera formal a Palacio de Gobierno cuando la banda llegue nuevamente a pisar territorio peruano. Ha asegurado que va a otorgar justamente esta medalla de condecoración oficial como reconocimiento del impacto global masivo que está teniendo, y esto pues no solamente se replica en Perú, sino también en México. También países como Chile están muy atentos a lo que es el desenvolvimiento de esta banda, y hay diversos comentarios con respecto pues a lo que serán las

0: citas con techo de mojinete representando la arquitectura de nuestra localidad de Tacna, donde podemos vender permanente nuestras artesanías de todas las localidades a nivel regional de Tacna.
1: El bulevar estará abierto todos los días hasta el 31 de julio, después de miércoles a sábado, de 9 de la mañana hasta las 6 de la tarde, informó desde Tacna Martín Rincón.
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0: importante de dicha región.
1: Más de 80 productores y emprendedores y representantes de organizaciones de Puno, Cusco y Madre de Dios participan en la séptima Feria Regional Expovida Puno 2026, principal vitrina comercial de la Amazonía Sur.
0: Desde el miércoles 22 de julio y hasta el 6 de agosto, la FIL Lima 2026 presentará una programación cultural especial que reunirá literatura,

0: Silvia González, Nacionales Noticias.
1: Bien, muchas gracias Silvia, siempre estaremos atentos a cómo se vienen desarrollando las informaciones en este punto de Lima Norte, y solamente para agregar que la Universidad César Vallejo está convocando a toda su comunidad estudiantil y docentes a desarrollar actividades virtuales dado el contexto de la contaminación que se ha generado en este punto, así que las clases virtuales el día de hoy serán en la Universidad César Vallejo, y lo ha hecho a través de un comunicado en las redes sociales.
2: Correcto, efectivamente, es que el incendio está justamente muy cerca de la universidad, ¿no? El incendio a espaldas de la Universidad César Vallejo en Los Olivos.
1: Así es. 7:09, 7:09, les informamos a esta hora que los féretros de las 10 víctimas del incendio registrado en la urbanización Manzanilla, en el cercado de Lima, llegaron a la zona para el velorio junto a sus familiares y allegados. La llegada de los cuerpos fue recibida con muestras de dolor, aplausos y pedidos de justicia por parte de los vecinos que solicitaron esclarecer las causas del siniestro.
2: Los familiares de las víctimas, entre ellas 5 menores de edad, pidieron que se aceleren las investigaciones para determinar cómo ocurrió el incendio y establecer responsabilidades. Vecinos de la zona también solicitaron mayores medidas de seguridad ante los casos de amenazas y extorsión que, según denunciaron, vienen a

y sobre todo la cantidad de comensales extranjeros, chilenos, que en muchos casos ya tienen familia peruano-chilena entre Tacna y Arica, básicamente, e incluso llegaron de otras zonas, ¿no? De Atacama y hasta el propio Santiago, para degustar lo rico de la comida peruana. Y coincide con una fecha que va del 25 al 28, que es prácticamente un feriado, ¿no? Y en donde, por cierto, se van a preparar

0: salimeña, el lomo saltado, y lo que le llama más la atención es el cuy, ¿no es cierto? Porque en Chile no se come mucho cuy, a diferencia de lo que es nuestro Perú, tanto en la sierra como tanto en la sierra sur como en la sierra norte. ¿Vamos a encontrar estas variedades, estos platos en esta oportunidad?
1: Así es, porque justo también respondiendo a tu pregunta anterior, la diversidad de platos que nosotros ofrecemos justamente va más allá de lo tradicional, ¿no? Y eso es lo rico de la feria, y que nos permite a través de la gastronomía también motivar la visita a las regiones de procedencia de ese plato. Mira, nosotros en la feria, por ejemplo, ¿no? Para citarte un ejemplo, tenemos dentro de la zona de restaurantes un espacio para restaurantes emblemáticos, ¿no? Por ejemplo, de Arequipa, de Cusco, tenemos, para citarte algunos platos, ¿no? De Cusco, primera vez que en la feria, por ejemplo, tenemos el chiribucho, ¿no? Que

0: familia, ¿no? Les va a gustar mucho, y algo muy importante también, siempre querer y valorar lo que tenemos nosotros.
1: ¿En dónde van a estar ubicados exactamente?
0: La feria se desarrolla en el Parque Perú.
1: Parque Perú.
0: En el Parque Perú, en el distrito de Pocoyay, en Tacna. Está bastante cerca, uh-huh, en realidad, uh-huh, a la ciudad en sí, es a 10 minutos. Y además también para el público que desee hacer uso de... Tenemos un bus, de hecho gratuito también, que funciona de 10 de la mañana hasta las 6 de la tarde. Y el punto de partida de este bus, que va ida y vuelta, es el cruce Avenida Leguía con calle Cajamarca.
1: Uh-huh. Muy bien, ahí están todas las coordenadas entonces, definitivamente, para llegar a buen destino esta Feria Perú Mucho Gusto, que se desarrolla en la ciudad de Tacna. Muchas gracias, Milagritos Vidal, uh-huh, coordinadora de turismo de PROM Perú, por traernos esta muy buena noticia para todos nuestros amigos del sur y de todo el país también, por supuesto. Que tengas un buen día, muchas gracias.
0: Muchas gracias a ustedes.
1: 7:21.
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1: Siete de la mañana con 21 minutos, 7:21, vamos a informarles a esta hora que la Oficina Nacional de Procesos Electorales aprobó de manera definitiva las instrucciones para los sorteos que definirán la ubicación de las organizaciones políticas en las cédulas de sufragio para las elecciones.

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3: Son las 7 de la mañana, 25 minutos en Radio Nacional, 7:25, y lo comentábamos al inicio de esta presente jornada informativa, un gran incendio se produjo en Lima Norte que ha afectado una fábrica

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2: 7:32.
3: 7:32.
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3: El presidente chino Xi Jinping enviará a su ministro de Ciencia y Tecnología, Jin He-jung, a la investidura de la presidenta electa de Perú, Keiko Fujimori, que se celebrará la próxima semana en Lima, informó este viernes la Cancillería China.
2: La ceremonia de juramentación de los senadores y diputados electos para el periodo parlamentario 2026-2031 se realizará hoy viernes 24 de julio en el Palacio Legislativo.
3: Con motivo de la campaña de Fiestas Patrias, el gremio de la pequeña empresa de la Cámara de Comercio de Lima estimó que las ventas del sector registrarán un crecimiento moderado de entre 5 y 8% respecto al mismo periodo del año anterior.
2: Los pescadores de la provincia de Huarmey, en la región Ancash, registraron el paso de grandes ballenas frente al litoral ancashino, un espectáculo natural que marca el desarrollo de la migración estacional de estos cetáceos hacia las cálidas aguas del norte del Pacífico, donde se reproducen y dan a luz a sus crías.
3: El Servicio Nacional de Meteorología e Hidrología informó que

0: Teoría durante las tres olas de calor que golpearon el país en los dos últimos meses, anunciaron este viernes las autoridades sanitarias.
1: 7:34
0: 7:34
1: Ahora, el reporte del tránsito con el suboficial Anthony Vega. Buenos días.
2: Buenos días, la Policía Nacional de todos los peruanos se hace presente en Radio Nacional para actualizarles el desarrollo del tráfico en Lima. Amigos conductores, iniciamos el reporte en San Martín de Porres, avenida Alfredo Mendiola, cruza con la Panamericana Norte, parte alta en dirección a Caquetá. Los vehículos avanzan pausadamente de acuerdo a la carga intensa de unidades. Otro dato importante al sur de la ciudad, en Chorrillos, nos centramos en la avenida Paseo de la República, en el cruce con la avenida Ariosto Matalini, a metros de la estación central sur del Metropolitano, encontramos un tránsito que circula moderadamente. Por otro lugar, en Lurigancho, Chosica, en la autopista Ramiro Priale, intersección con la avenida Huachipato.

0: Muy bien, gracias Manuel, gracias Socorro. 7:37, 7:37, y es momento de conectarnos con nuestra unidad móvil. Ahí está Silvia González con importante información. Silvia, adelante, Nacional en la noticia.
1: Gracias, compañero. Nacional en la noticia, hemos llegado al puente Cadenas, lo que es la zona del Lurigancho Chosicas. Bajo este puente pasa lo que es el canal de Guaycoloro, obra ya entregada ya meses atrás, inclusive el año pasado, si no me equivoco, que sirve para desfogar en casos en la quebrada, por las lluvias, por las cambios de temperatura, un cambio de temperatura genere huaycos. Justamente todo este canal de más de 10 kilómetros ayudará y evitará que inclusive viviendas puedan ser afectadas. Pero ¿qué está sucediendo? Justo en estos mismos instantes están pasando

0: lugar no tiene iluminación, por lo tanto, es muy probable que pueda lamentablemente ocurrir una emergencia.
1: Ahora bien, ¿ustedes van a cerrar los accesos?
0: Sí, efectivamente, en coordinación con la Municipalidad de San Juan, el Urigancho Chosica, la ANIN va a contribuir y va a cerrar los 5 accesos, y esos accesos se construyeron justamente para la tarea de mantenimiento que tiene que hacerse. Después de una avenida de un huaico, obviamente todo esto se colmata. Entonces, estas entradas fueron diseñadas para que el ingreso de la maquinaria pueda hacer la limpieza. Porque una de las características de las obras que realiza ANIN es el mantenimiento por 4 años antes de que ya pase definitivamente a la autoridad.
1: Perfecto, ya saben, todos estos accesos en estos momentos ya han llegado.

0: por el mismo tiempo. Es decir, un día más de descanso.
1: Claro, que sea un día, digamos, laborable.
0: Un día que tiene que coincidir con un día laborable, ¿no?
1: Cuando me venía aquí a la radio, el taxista me contaba que mucha gente trabajó ayer porque lo va a compensar el lunes 27, es decir, podrían ser ya un fin de semana largo. Eso, digamos, esa es una salida.
0: Efectivamente, lo que la normativa establece para la compensación en un primer momento uh-huh. es que sea una compensación distinta a la fecha del descanso.
1: Claro.
0: O sea, el descanso es un derecho ganado, todo el trabajador tiene derecho a su descanso semanal obligatorio. La compensación tiene que darse en un día laborable por parte del empleador, donde el trabajador va a hacer uso de esa compensación uh-huh. por haber laborado el día 23 de julio.
1: Correcto. Y en el caso, por ejemplo, de 28 y 29, ¿cómo se trabaja ese tema de remuneraciones? Porque especialmente se tiene entendido que se

0: a reducir el índice de órdenes de inspección, de evitar el tema de las multas y que el empleador cumpla pues con su con el trabajador, ¿no? Que es lo más importante, porque esa es la finalidad de Sunafil. La finalidad muchas veces se confunde que la Sunafil ha sido creada para multar. Esa no es la finalidad de Sunafil. La Sunafil ha sido creada para promover y vigilar el cumplimiento de la normativa, ¿no?
1: Uh-huh. Ahora, me hacen una consulta a través de las redes sociales. Dice, ¿en el pago hay alguna diferencia en el sector público y el sector privado?
0: No, nosotros, y hay que entender ahí, esta distinción se hace en el régimen laboral de la actividad privada, decreto legislativo 728, donde en el sector público también existen trabajadores que están bajo ese régimen laboral. No existe ninguna diferenciación en el tema del pago. Uh-huh. No, el pago se da bajo el régimen laboral, no es por el sector privado o sector público, sino es de acuerdo al régimen laboral al cual pertenece el trabajador.
1: Perfecto.
2: Correcto. Otra consulta que también estoy leyendo aquí, la compensación. ¿Tiene algún plazo límite para hacerlo? ¿Un mes, 15 días? O sea, ¿cuánto tiempo tengo yo para poder compensar un día trabajado y se me otorga el descanso?
0: Esa es una gran pregunta que, si bien es cierto, no está delimitado normativamente, pero la compensación normalmente, quien les habla también es inspector, se da primero a veces un acuerdo entre el trabajador con el empleador.
2: Correcto.
0: ¿Por qué? Porque a veces el trabajador no quisiera que el empleador le compense de manera inmediata porque quizás tiene un tema.

0: promedio de acá solamente en Lima Metropolitana de casi 1000 denuncias que hemos recibido.
1: Ya, se ha lo que va del año.
0: No. A nivel del año 2018, a la fecha, hemos recibido más o menos 1000 denuncias. Entonces, en esa línea estamos trabajando qué actividades. Lo principal son aspectos, nosotros de forma y de fondo. Es decir, nosotros fiscalizamos si es que se ha cumplido con todos los procedimientos, los cánones procedimentales que la ley establece. Por ejemplo, si el empleador tiene un tema, un buzón de denuncias, o tiene un canal de recepción de estas denuncias, si se ha aplicado, como le dije, a unas medidas alternativas de poder generar esos espacios de medidas que no afecten más a la víctima, a la presunta víctima, como una

0: vamos a intervenir para hacer esa verificación y ese insumo sirve para ir a vía judicial para que la trabajadora pueda pedir la restitución de su derecho al puesto de trabajo.
1: Perfecto, muy importante ese dato. Doctor Edgar Vallejo, superintendente de la SUNAFIR, muchas gracias por estar aquí con nosotros en Radio Nacional dando los alcances y además el nuevo funcionamiento de una nueva sede, eso en Nuevo Chimbote. Muchas gracias.
0: Muchas gracias, Ricardo, muchas gracias.
2: Muchas gracias, un gusto.
1: 7:55 en Radio Nacional, tenemos contacto con Lima Este, ahí está nuestro corresponsal Orlando López con importante información. Orlando, buenos días, Nacional en la noticia.
3: Nacional en la noticia, buenos días, gracias por el pase. En estas fiestas patrias, pobladores de San Mateo de Otao, en la provincia de Gorochirí, invita a todos a visitar este hermoso lugar donde pueden disfrutar de sus paisajes con cascada, puentes colgantes, juegos extremos. A solo 2 horas de Lima y media hora de Chosica, está.

La Policía Nacional del Perú está utilizando sus redes sociales para dar a conocer lo siguiente. Un incendio se registra en la avenida San Genaro 150, referencia ex Yambal, distrito de Los Olivos, en Lima. Y efectivos policiales se encuentran desplegados en la zona brindando apoyo inmediato, realizando el aislamiento del área, facilitando el tránsito vehicular y colaborando con las labores de evacuación preventiva con el objetivo de proteger la integridad de los ciudadanos y garantizar el trabajo articulado de los equipos de emergencia. De esta manera, la Policía Nacional da cuenta de que sus diferentes cuerpos de sus divisiones están trabajando para brindarle todas las facilidades tanto a los bomberos como a los ciudadanos. Ahí tenemos este comunicado que se hace público.

0: días.
1: El Servicio Nacional de Meteorología e Hidrología informó que desde hoy y hasta el domingo 26 de julio se presentará el incremento de la velocidad del viento de moderada a fuerte intensidad en la Sierra Norte.
2: La Superintendencia Nacional de Migraciones inició el plan piloto para la emisión del nuevo carnet de extranjería electrónico dirigido en una primera etapa a niños, niñas y adolescentes extranjeros con el objetivo de fortalecer la seguridad del documento y facilitar el control migratorio.
1: Un total de 274 personas murieron ahogadas en Francia desde el 1 de mayo, en su mayoría, durante las tres olas de calor que golpearon el país en los dos últimos meses, anunciaron este viernes las autoridades sanitarias.
2: 8:03 p.m.
1: 8:03.
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1: 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No es un día cualquiera. Un 24 de julio como hoy, en 1768, nació Francisco Antonio de Cela, uno de los primeros peruanos en soñar y luchar por un Perú libre e independiente. Organizó una gesta libertadora en Tacna y pronunció el primer grito de independencia un 20 de junio de 1811, con la célebre frase: ¡A cargar y adelante!

va a continuar o va a iniciarse a partir de las 9:00 de la mañana. Va a estar presidido por el senador electo Miguel Ángel Torres, quien encabeza esta mesa directiva de este órgano provisional. 2 horas después se va a dar inicio a la sesión de juramentación de los 60 senadores electos en el hemiciclo del Senado y será presidido por Miguel Torres Morales. En tanto, los 130 diputados electos jurarán al cargo a partir de las 4:00 p.m. en el hemiciclo de Cámaras de Diputados, en una ceremonia que será conducido en este caso por la presidenta de la mesa directiva de la Junta Preparatoria de esa Cámara, la congresista Cecilia Chacón. Con ambas ceremonias, durante esta jornada quedaría oficialmente instalado el Congreso bicameral para el periodo 2026-2031, una nueva etapa para el Poder Legislativo que concentrará la atención pues

0: el gobierno, Fuerza Popular, además de tener la dirección del Ejecutivo, resultado del proceso electoral, pues tiene influencia decisiva en el Tribunal Constitucional, en la Junta Nacional de Justicia, en la Fiscalía de la Nación, en la Defensoría del Pueblo, y algunos de sus líderes han dicho que quieren barrer el Poder Judicial para lograr la misma influencia. De modo que el Congreso de la República debe convertirse en un espacio de equilibrio de poderes real, de modo que podamos controlar cualquier deriva autoritaria que pudiera ser tentación para el nuevo gobierno.
1: El tema del equilibrio de poderes es fundamental en toda democracia, eso no cabe duda. Doctor Nieto, a ver, permítame ser un poco más insistente en el tema. Ustedes podrían presidir una mesa multipartidaria, es decir, buen gobierno como presidentes, y podría ir, por ejemplo, como vices, presidencias, Fuerza Popular, Renovación Nacional, Renovación Popular.

0: Vamos a ver si eso ocurre. Hay las condiciones productivas, economía, presupuesto, en donde todos quieren estar. Finalmente todos los partidos estarán, aunque no las presidan, ¿no?
1: Claro, sin duda. Y eso todavía, digamos, todavía hay un poquito más de tiempo ahí para establecer. ¿Cuántas comisiones le correspondería a buen gobierno a nivel de diputados?
0: Según entiendo, dos comisiones a nivel de diputados.
1: ¿Y en el Senado?
0: Y una comisión en el Senado, sí.
1: Claro, ahora vamos a tener menos comisiones, ¿no? Ya no está, entiendo que ya no está fiscalización dentro de las comisiones legislativas. Bajan a 16, bueno, de 24 a 16 bajan, entiendo, en diputados, ¿verdad?
0: Bueno, es parte de lo que el nuevo Congreso tendrá que ver, porque esas son decisiones del anterior Congreso.
1: ¿Y usted
0: vamos a ver si el nuevo Congreso...

0: últimos meses, en los últimos años, que es un comportamiento correcto, honesto, que permitiría, yo creo, elevar la calidad de la democracia en el Perú.
1: Correcto. ¿Qué espera escuchar don Jorge Nieto del mensaje presidencial del 28 de julio?
0: Bueno, a mí me gustaría escuchar un fujimorismo que se supera a sí mismo, uh-huh, y que deje un poco de ser fujimorismo. Ojalá, pero vamos a esperar, vamos a ver, es una prerrogativa de la presidenta.
1: Claro, pero usted ha conversado con ella, pues, ¿no? Ha tenido reuniones con la presidenta electa Keiko Fujimori. ¿Allí han logrado, probablemente, usted ha alcanzado algunos temas para que se incluya dentro del mensaje de 28 de julio?
0: No me atrevería yo a decirle temas que pueda ella incluir en su discurso. Lo que hemos hecho es poner nuestros puntos de vista sobre distintos problemas de la red, uh-huh, nacional, sobre

0: inicio de un nuevo gobierno y de un nuevo Congreso. Muchísimas gracias.
1: Muchísimas gracias, Ricardo, por la conversación. Que vive el Perú.
0: Sin duda, que vive el Perú, efectivamente. 205 años de nuestra independencia nacional y, por supuesto, las actividades oficiales a través de Radio Nacional en transmisión conjunta con TV Perú. 8:27, vamos a una pausa y volvemos para seguir hablando del nuevo Congreso. Estarán en breve un importante vocero político. Pausa y retornamos.
2: Titulares en Nacional. 8 de la mañana, 27 minutos, 8:27. La ceremonia de juramentación de senadores y diputados electos para el periodo 2026-2031 se realiza hoy en el Palacio Legislativo.

0: que iba a ser la canción ganadora. Así lo sentimos por la letra, por la profundidad, por los sentimientos, por que, para que esta canción llegue a cada rincón del país, ¿no? Entonces, sí teníamos esa convicción.
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3: Volvemos aquí a la entrevista por Radio Nacional del Perú, 103.9 en Lima, 89.3 en Lima Norte. Es decir, si usted está en Independencia, Caraballo, Coma, Sancón, Santa Rosa, Zapallal, Puente Piedra, nos puede escuchar en esa señal con mayor nitidez. En

0: En el interior tenemos 72 repetidoras, estamos en el canal 7.2 de la televisión digital terrestre y en nuestro canal de YouTube. Está con nosotros el doctor Luis Roel, excongresista, bueno, ex vicepresidente del Congreso y abogado constitucionalista. Doctor Roel, muy buenos días.
1: Buenos días, Ricardo, un gusto saludarte a ti y a toda tu audiencia.
0: 34 años de Congreso unicameral y volvemos nuevamente a la bicameralidad, al Senado y a diputados. ¿Qué expectativa con este nuevo Parlamento?
1: A ver, el tema del bicameralismo en el caso peruano es un tema histórico republicano y de la historia constitucional. Para que todo bien se sepa, nosotros hemos tenido 12 constituciones en lo largo de los 200 y algo años de república. 12 constituciones. 9 de estas han sido con un modelo bicameral en el Congreso. Uno tricameral, que fue el de Bolívar, que la constitución bolivariana que no duró mucho, que digamos, claro, en la historia. Y dos constituciones que asumieron el modelo unicameral. Y una de ellas, la constitución

0: estableció el unicameralismo después de mucho tiempo en nuestra historia republicana, vuelve a asumir un modelo bicameral. Un modelo bicameral que es muy interesante porque establece dos cámaras con competencias exclusivas y excluyentes. ¿Por qué exclusivas y excluyentes? Por ejemplo, la Cámara de Diputados, que son 130 para todos conocidos, que va a tener la exclusividad del control político. Es decir, son los únicos que van a poder hacer qué cosas. El tema de invitar, interpelar y censurar ministros, cosa que no van a poder hacer los senadores. Es decir, si un senador tiene por ahí un tema que quiera fiscalizar o consultar o interpelar a un ministro de Estado, va a tener que hacerlo a través de un diputado.
1: Claro.
0: Porque no lo puede hacer los senadores.
1: A través de su bancada de diputados.
0: Exactamente. Entonces, lo que va a

0: ¿Acción o la interpelación?
1: Claro. Y ahora tenemos un Senado que también tendrá otras facultades, básicamente la de revisar todo el trabajo en materia, digamos, legal que haga el diputados.
0: La Cámara de Senadores tiene dos funciones muy, pero muy importantes. La primera, como bien tú has mencionado, revisar todas las iniciativas legislativas que apruebe en primera instancia la Cámara de Diputados. Cosa que es importante señalar de que los senadores no tienen iniciativa legislativa. Es decir, no pueden proponer proyectos de ley.
1: ¿Y eso es bueno o no?
0: En el caso de la Constitución de 1979, se le permitió a los senadores proponer iniciativas legislativas, al igual que los diputados, e inclusive cuando se aprobaba en la Cámara de Senadores una iniciativa legislativa, pasaba a la Cámara de Diputados para revisión.
1: Claro.
0: Lo cual, ahí sí había un contrapeso entre ambas cámaras.
1: Eran dos colegislativas, pues, ¿no?
0: Exactamente. Claro. Eran dos cámaras legislativas que podían, en ambos casos, controlar las iniciativas de uno y de otro. Acá no. Acá, como ya lo habíamos adelantado, hay cámaras que son competencias exclusivas y excluyentes, que no se repiten. En la Cámara de Senadores va a revisar lo que las iniciativas legislativas que apruebe la Cámara de Diputados, que podrá inclusive revisar y ratificar lo que ya está aprobado. Va a poder modificar, que eso es muy importante y tener en cuenta, porque la Cámara de Diputados puede inclusive decir, mira, yo te voy a proponer A, y la Cámara de Senadores decir, yo voy a hacer Z.
1: Claro.
0: Totalmente diferente. O, en la iniciativa legislativa, archivarla.

0: Exactamente, uh-huh. Lo cual es muy importante señalarlo, porque uno dirá, oiga, entonces si la Cámara de Diputados, como hemos señalado, va a aprobar las tres iniciativas legislativas, la ley de presupuesto pasará primero por la Cámara de Diputados y luego por la Cámara de Senadores. No, es uh-huh. la única iniciativa legislativa que va a tener a dos cámaras trabajando de manera conjunta y va a aprobar esa ley de presupuesto del Congreso de manera conjunta.
1: O sea, los senadores es la única posibilidad que tienen de debatir.
0: Exactamente, de manera directa. Porque claro, si bien pueden ellos pedir la palabra, ajá. Participar en los debates, tendrán posibilidad de voz, pero no de voto.
1: Ah, ¿no van a poder votar los senadores?
0: En la tema... Cámara de Diputados, no, ojo, en la Asamblea Legislativa, por ejemplo, se quiera debatir hoy por hoy las denominadas reformas a las leyes estas por crimen, que estaban en debate toda la campaña de congresal y de diputados y senadores. Uh-huh. Se va a la Cámara de Diputados, que es donde va a empezar el debate. Los senadores podrán pedir

0: Entonces, estos cuatro congresistas, dos diputados, dos senadores que van a representar a ambas cámaras, van a tener que coordinar de manera conjunta, o sea, para tener una agenda que posibilite la eficiencia entre el Congreso.
1: Las mesas directivas van a estar compuestas solo por dos representantes, senadores o diputados.
0: Por eso es que...
1: Ya no cuatro.
0: Inclusive, ese es lo que se señalaba. No va a haber esta abundancia...

0: tiene ningún peso académico, ningún valor adicional. Porque
1: son eminentemente políticas.
0: Porque son estrictamente políticas. Aunque hay comisiones que sí elaboran informes que llaman a juristas, llaman a especialistas en economía, que sí puede servirse para más adelante para otros insumos en proyectos de ley y demás. Pero la gran mayoría no sirve porque queda en eso. Cuando, en verdad, esas comisiones tienen un gran poder en cuanto a sus informes. Porque cuando llevan al pleno estos informes y son aprobados por el pleno, las conclusiones, que por ejemplo pueden ser, si son una comisión investigadora que se está investigando presuntos delitos, ese informe aprobado por el Pleno del Congreso se ha derivado al Ministerio Público.
1: Claro.
0: Para que el Ministerio Público, en base a ello, puede investigar y en base a sus facultades constitucionales, puede iniciar la investigación penal y, de ser el caso, iniciar el proceso penal.
1: ¿Cómo queda el tema de la inmunidad parlamentaria para senadores y diputados?
0: Se mantiene como se había quedado. Es una inmunidad en cuanto a garantía institucional y garantía de la función. Que lamentablemente creo que el Ministerio Público en muchos casos

0: De la Administración de Justicia que aplica la prescripción del delito al Ministerio Público.
1: Claro, sí, pues hay quienes sostienen que en algunos casos hay que hacerles algunos añadidos a los artículos constitucionales, de interpretación, ¿no?
0: O sea, la ley de interpretación,
1: claro.
0: O inclusive los reglamentos que hoy día tiene tanto la Cámara de Diputados, Cámara de Senadores y el Congreso bicameral, que son tres reglamentos, a diferencia de este que es solo uno, deberían, tal vez ahí, que es más fácil, más sencillo, porque inclusive estos reglamentos tienen la calidad de ley orgánica, es decir, norma de desarrollo constitucional de la función del Congreso, poner y establecer, muy bien, estos van a ser procedimientos que se van a llevar porque son funciones exclusivas y excluyentes de los congresistas, y estos son actos que ellos lo realizan de manera común y que obviamente puede ser revisado por foro común sin pasar por la acusación constitucional.
1: Perfecto, ha sido una clase constitucional esta mañana. Muchísimas gracias, doctor Roel. Interesantísimo la explicación que nos ha dado. Hoy

0: semestre. Ha habido una retracción o retroceso del 24% en las exportaciones del pisco, que es el licor emblema de nuestro país. ¿Esto a qué se debe? Bueno, al incremento de los fletes marítimos por las tensiones en Medio Oriente. Es decir, el impacto que genera la guerra en Medio Oriente también se refleja en materia del pisco. Ahora sí, señora Carmen Robati, buenos días. ¿Cómo está usted? Bienvenida a Radio Nacional. A ver si la tenemos allí.
1: Una fecha tan especial para los productores de pisco y para el Día Nacional del Pisco.
0: Que es este domingo, ¿verdad? El último domingo de julio.
1: Así es el cuarto domingo de julio, es que celebramos el Día Nacional del Pisco. Uh-huh. Y entonces es una fecha y un día muy importante, no solamente para los productores, sino también para todo lo que está alrededor del ecosistema del pisco.
0: Correcto. A ver, ¿qué ha pasado en estos primeros meses? Porque se ha producido un retroceso, ¿no?, de cerca del 24% en los despachos de exportación de pisco. Es decir, ha habido una disminución en que nuestro licor bandera llegue a los mercados extranjeros.
1: En realidad, no pasa por un tema de demanda internacional, sino es

0: es un punto de agenda que tenemos pendiente, ojalá con este próximo gobierno levantemos este punto, que es realizar el censo de las variedades de las uvas pisqueras y así tener pues una cifra, una estadística mucho más exacta de cuánto es lo que realmente deberíamos elaborar en litros de pisco.
1: Claro, este es interesantísimo. Un mapeo haría pues que tengamos ya, dominemos cifras y podamos

0: 30 senadores electos. Gracias, muy buenos días.
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2: 8:57.
3: 8:57.
2: La ceremonia de juramentación de senadores y diputados electos para el periodo 2026-2031 se realiza hoy en Palacio Legislativo.
3: La Universidad César Vallejo suspendió hoy las actividades presenciales en su campus de Los Olivos como medida preventiva ante el incendio de grandes proporciones registrado en una empresa cercana.
2: Los docentes y auxiliares de educación de instituciones públicas recibirán una bonificación extraordinaria de 487 soles que será otorgada por única vez durante el 2026.
3: El Ministerio de Cultura declaró Patrimonio Cultural de la Nación a 24 bienes del Arzobispado Metropolitano de Trujillo por su valor histórico, artístico y religioso.
2: Más de 80 productores y emprendedores de Puno, Cusco y Madre de Dios participan en la séptima Feria Regional Expo Vida Puno 2026.
3: La Cámara de Comercio de Lima estimó que las ventas por fiestas patrias crecerán entre 5 y 8% respecto al año anterior.

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0: en el voley? ¿Y por qué no hay ni una jugadora de Alianza? Me pregunto yo.
1: Estaba en la tribuna. Estaba Mari Carmen Guerrero. Bueno, Mari Carmen Guerrero ya es de la U.
0: Ya.
1: Estaba Claribel Yescas, estaba... Ay, se me fue el nombre. La que hablábamos ayer, la libero, Sánchez, Esmeralda Sánchez.
0: Ah, y no está.
1: Chabelita tampoco está.
0: Ah, y no están en la selección.
1: No.
0: ¿Y por qué no están en la selección? Pregunto yo. Porque, claro, ellas solas no se van a convocar, ¿no? El técnico Rizzola, que es muy amable y da muchas entrevistas, a veces se va de Boca también, ¿no? Y me parece que en algún momento disparó contra Alianza y eso ha generado un conflicto. La federación, de hecho, también tiene un conflicto con Alianza. Y me parece que, a ver, a la selección tienen que ir las mejores, ¿no? Porque ayer hicimos un papelón, ¿no? Ayer volvimos a perder y feo con Brasil. No hemos ganado un solo set en el sudamericano. Eliminadas. Entonces yo digo, ¿para eso? O sea, de verdad lo digo. En verdad, con todo el respeto, para eso, o sea, Perú es potencia en el vóley. Bueno, perdóname, era potencia en el vóley. Hoy nos gana cualquiera en vóley. Hoy nos gana cualquiera. Damos pasos hacia atrás. Pasos hacia atrás. Y el vóley es un deporte al cual se le apoya. Entonces yo me pregunto, ¿en la selección nacional de vóley no tienen que estar las mejores? ¿Las mejores normalmente no están en el equipo campeón? O por lo menos...

0: competitiva, estaban llegando voleibolistas, o bueno, están llegando voleibolistas de todo el mundo, justamente por el nivel que tiene la liga peruana, pero... Suerte, chicas, estoy con ustedes, chicas. Estoy molesto con cómo se ha organizado todo, pero...
1: No, pero yo le digo, chicos, las chicas, el problema es el entrenador, no las chicas. Cuidado. El problema es el técnico, no las chicas. Que el técnico es el que se pelea, el técnico es el que declaró que Alianza ganaba porque los rivales se equivocaban. El problema es el entrenador, no las chicas. Las chicas van, ponen la cara, hacen su mejor esfuerzo.
0: Bueno, vamos chicas con Bolivia y ya veremos qué pasa en el torneo sudamericano.
1: Por eso de las ganas, a mí me revienta cuando sale, le ponemos ganas. Sí, si a mí me llaman a la selección peruana para jugar contra Brasil, también le voy a poner muchas ganas. Ahora no voy a dar dos pases y probablemente perdamos 35-0. La gana no está en discusión. O sea, no están en discusión las ganas. Eso es, no como, no, hay que destacar a este jugador de fútbol que le puso ganas. No, muchachos, la gana es lo mínimo que tienes que hacer. O sea, es lo mínimo indispensable. Estás representando a tu país. Ángela Leiva no viene nunca a jugar por la selección de vóley. ¿Y quién se hace cargo? Está todo en orden, no todo bien. Las entradas para conocer la final de vóley de mano es más fácil que conocer al presidente. Carísimas las entradas, imposible entrar al Coliseo. El voleibol nacional televisado, ¿no? Lo televisamos, el voleibol en el televisado.

0: Argentina, ya sea volei, sea fútbol. Entonces, entiendo lo de la involución del volei.
1: Primero peruano. Son las chicas, ¿sabes? El técnico.
0: Lo entiendo porque yo vengo de una generación que cuando éramos muy chicos solo celebrábamos, nos despertábamos obvio. Temprano, seguíamos el volei, nos emociona, claro. Yo recuerdo despertarme con mi mamá, mi papá y prender la tele en la madrugada a 5 de la mañana, si no me estoy equivocando, a 4
2: mundial,
0: de la mañana, para poder ver
2: Natalia,
0: a las chicas. Claro, recuerdo mucho de que Natalia 20, 20, se volvió muy icónica también por su forma de dirigir y por los resultados que tenía. Pero bueno, igual que el fútbol, el vóley no es lineal.
1: Da
0: ¿no?
1: paso
0: entonces,
1: para atrás. Da paso para atrás. Igual que el fútbol.
0: Vamos arriba, abajo y ojalá podamos tener esa generación que nos daba tantas
2: además,
0: alegrías.
2: Y es algo que la gente no se da cuenta. Claro, uno dice el nivel de la Liga Peruana. Pero tú ves la lista a las que premian. O sea, creo que de las únicas peruanas está Isabela Sánchez, que la premian siempre.
1: Que no estuvo allá.
2: Kiara Montes, de repente, en algún momento. Pero después, la armadora de San Martín, mexicana. Tomasinha, brasileña. Maya Orlé, francesa. Y seguimos contando, son extranjeras.
0: Y ese es un indicador que se repite en los últimos años, que llegan muchas extranjeras a la Liga Peruana,
2: sí.
0: ¿no? Y
2: que
0: claro,
2: no está mala, le da
0: no
2: nivel.
0: No está mal porque le da nivel, hace que la Liga Peruana sea atractiva para cualquier parte del mundo, pero ¿dónde está el producto peruano para que después nos represente? Claro.

0: Ya, por favor.
1: Bueno, vamos a ir, vamos a ir. Vamos con los titulares.
2: Que vive el departamento de Lambayeque.
1: Ay, ay, ay. Esta noche, Universitario reside en el Estadio Monumental a Cusco FC, que llega con Javier Rabanal como técnico y con Miguel Silveira como alternativa.
3: La Federación Colombiana de Fútbol, la JANAIR, anunció mediante un comunicado la renovación de Néstor Lorenzo como técnico de la selección mayor.
1: Jürgen Klopp oficializado como nuevo entrenador de la selección de Alemania con miras al Euro 2028 y el Mundial 2030.
3: Y la selección peruana de vóley cayó ante Brasil por la fecha 2 de la Copa Sudamericana. Esta noche se enfrenta a Bolivia.
1: ¡Arrancamos!
0: Quiero decirles algo. Dos cosas sobre los titulares.
1: Diga.
0: La primera, que ayer Miguelito Silveira dijo que él, por respeto a la U, si anota, no va
3: primero que juegue,
0: a celebrar.
3: ¿No?
1: Primero que juegue. Y después,
0: Miguelito, respeto, no fuiste tan importante.
1: Primero, no es que el hincha de la U se le va, no, se va a enojar si hace su gol.
0: Ay, me dio mucha
1: primero
0: risa.
1: Que juegue. Sí, y segundo, sí, ese respeto lo hubieras dicho a tu representante, hermano. Sí, peor, exacto, a la mitad de la compañía. Malo.
0: Creo que él también, pregunta, por las declaraciones del representante, está tratando como de, claro, tranquilizar la situación.
1: Vale, ¿no? Rama, pregunta.
0: Pero tengo otra cosa que decir. Después.
1: Sobre esto. Pregunta. Minuto 35, ¿no?

0: A tocar a los jugadores, ¿no? Porque es muy siempre, en Colombia siempre le pegan al entrenador. Pekerman era un desastre, el otro fue un desastre, este es un desastre. Son todos los técnicos son malos. ¿Y los jugadores cuándo, no? O sea, porque hasta donde yo sé, hasta donde a mí me contaron, el que se comió el gol debajo del arco fue Campas, no fue Lorenzo, ¿no? O sea, pregunto yo, Davinson Sánchez erra todos los penales y que los patea Lorenzo, no los patea Davinson Sánchez. Y me cuentan que los entrenamientos metió 51 de 50. O sea, a ver, muchachos, en algún momento tienen que ser autocríticos con el nivel de los jugadores. Porque, la verdad, a ver. Mira, porque a diferencia de, ¿no? Ayer partió MLS, ganó el Inter de Miami, 3-2. ¿Quién hizo dos goles?
1: No lo vi, ¿quién ganó?
0: No, los hizo Luis Suárez, ¿no?
1: Ah, Luchito.
0: ¿Y quién
1: Luchito.
0: Llevó a Luis Suárez al Mundial? Bielsa, culpable Bielsa. Acá te la doy. El técnico lleva lo mejor que puede, porque el otro, Durán firmó con el Benfica, a ver si se acuerda de lo que es jugar al fútbol. A ver, en algún momento tienes que ser un poco auto. Luis Díaz. Que en el Bayern Múnich, hermano, gambetea 5 y la clava en el ángulo, y de repente juega con la selección y no puede parar una pelota. Entonces, hay cosas. Si tú me dijeras a mí, el técnico, porque hay partidos. El técnico hizo mal los cambios, paró mal los centrales. El técnico potenció al lateral derecho que no se sabía porque había que tirar una moneda para saber quién era el lateral derecho. Arias o Muñoz. Es la verdad, había dudas en eso. Potenció a Muñoz, que hizo un gran mundial, Muñoz.
2: Puerta.
0: Se hablaba mucho del arquero. El arquero, quién ataja, no se sabe, ataja este, ataja el otro. El arquero.

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1: Nueve horas, 28 minutos.
2: 9:28.
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2: El presidente del Parlamento, Fernando Rospigliosi, sostuvo que la bancada de gobierno debería presidir las cámaras del Congreso bicameral para garantizar estabilidad a la nueva gestión.
1: La ceremonia de juramentación de senadores y diputados electos para el periodo 2026-2031 se realiza hoy en el Palacio Legislativo.
2: Y ahora información con Mariela Ludeña. Buenos días.
3: Gracias. Buenos días, Nacional. En la noticia estamos aquí en el hemiciclo principal de Palacio Legislativo con 85 diputados presentes y 42 senadores presentes aquí en el hemiciclo. Se ha dado inicio justamente a este nuevo Congreso que ha iniciado oficialmente sus funciones con la instalación de esta junta preparatoria y también incorporación de los congresistas.

0: Estima el epicentro, estima la magnitud, si reúne las condiciones de ser un sismo que tiene que ser alertado, inmediatamente envía la señal a una señal de radio, y esa señal de radio se difunde en todo Lima, por ejemplo, y estos receptores que hemos logrado diseñar registran esa señal, inmediatamente encienden o activan sistemas de megafonía, ¿no?
1: Este dispositivo, debido a su bajo costo y versatilidad, puede ser adquirido para su instalación en viviendas, colegios, hospitales, centros comerciales, mercados, entre otros, y al ser conectados a sus sistemas de megafonía, la alerta sísmica es masificada. Michael Oropesa, Nacional en la Noticia.
2: Los docentes y auxiliares de educación de instituciones públicas recibirán una bonificación extraordinaria de 487 soles, que será otorgada por única vez durante el 2026.
3: La Superintendencia Nacional de Migraciones inició un plan piloto para emitir el nuevo carnet de extranjería electrónico para menores de edad.
2: En noticias internacionales, el ministro de Exteriores de Rusia reconoció el fracaso de los acuerdos alcanzados en el 2025 entre Donald Trump y Vladimir Putin para intentar establecer la paz en Ucrania.
3: 9:32
2: 9:32

0: 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No es un día cualquiera. Un 24 de julio como hoy, en 1768, nació Francisco Antonio de Cela, uno de los primeros peruanos en soñar y luchar por un Perú libre e independiente. Organizó una gesta libertadora en Tacna y pronunció el primer grito de independencia un 20 de junio de 1811, con la célebre frase, ¡a cargar y adelante!
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0: Miguel.
1: Sí, con lo que dijo Miguelito,
0: ¿no?
2: Hermoso.
0: Sí, y vamos a ver, ¿no? Ahora, ¿con qué 11 saldrá la U, no? Igual sigue siendo una incógnita. Yo me imagino
1: seguramente que con línea de 4, sí. Yo creo que atrás no va a variar. Que va a estar Polo, Inga, después los centrales y en el arco lo que ya conocemos. Quizás en el medio podría cambiar la situación. Estaba Murrugarra, pero también el refuerzo universitario podría arrancar.
2: Recalde, ¿no?
1: Ha llegado para jugar y además ya está el inicio del torneo. Podría variar por ahí.
0: Bueno, ya está la lista de convocados, ¿no? Lista de la U, a ver si lo ponemos ahí. Ha salido hasta Romero.
1: Yo creo que desde el arranque no Lapa, pero seguro minutos porque tiene que ir agarrando ritmo, ¿no? Por lo que hemos visto está.
0: Salió la lista, está Romero, Fara, Riveros, Di Benedetto, Castillo, Fertoli, está el Tunche, está Requena, está Concha, está La Padula, Edison Flores, también está Valera, vuelve Giving, que no estuvo en la primera fecha porque estaba lesionado, Murrugarra, Andy Polo, está Vargas, Quirós, Alzugaray e Inga, y también Díaz, debe ser uno de los chicos de las divisiones menores. Pero lo que hacía ruido era que ¿escucharon lo que dijo Diego Penny con lo que pasó en un partido de Cooper?

0: ¿Ustedes cómo lo perciben?
1: Yo creo que Valera es el titular sin duda alguna, uh-huh, y creo que la Padula, coincido, tiene que ponerse a punto, ¿no?
0: Creo que a punto sí puede marcar la diferencia. Tendría que marcar la diferencia en la Liga Peruana.
1: Ya, pero Alita, el tema es, ok, se tiene que poner a punto. ¿Para cuándo? O sea,
0: es que no hay
1: ¿cuándo
0: tiempo
1: vas a poder contar con él?
0: Claro, esto pasa con Cristal y Universitario, ¿no? Y los refuerzos. Porque tiempo es lo que no tienen. Pero bueno, también es un tema de responsabilidad personal de un futbolista, previo a que llegue a un club, estar bien físicamente, ¿o no? Eso también te demuestra.
1: Sí, claro,
0: o sea, llegar en buenas condiciones para poder jugar 90 minutos. Decíamos lo de Silveira, con las declaraciones para los que recién se conectan, que él prometió que si marca un gol por respeto a toda la hinchada de Universitario, no iba a celebrar. El hincha de la U dice, no te creas tan importante, querido.
2: No te creas tan importante. Exacto. Así debería.

0: Dame las chancas.
1: Claro. No.
2: Puede ser algo personal, ¿no? O sea,
1: sí, su
2: algún
1: país,
2: objetivo personal, estar cerca de su familia también y en su país es algo que puede definir las cosas.
0: Salió mal de Argentina y me parece que hizo unos buenos 4 meses en Garcilaso. No fue bueno en el inicio, pero cerró mejor en Garcilaso. Y claro, si te llega una oferta de la Liga Argentina, también pesa obviamente lo personal y lo económico seguramente, ¿no? El problema es que dejas...
2: ¿Crees que en lo económico?
0: Sí,
2: yo creo que la liga peruana paga mejor que la argentina, si sacamos a River, Boca, pero después sí hay algo que tiene el argentino, que estar cerca de su familia define muchas cosas.
1: Obvio.
2: Entonces, creo que va más por ahí. Igual no sé lo económico cuánto le habrán ofrecido, nada, estoy especulando.
0: Salud.

0: Le ha dado confianza a Cuesta, le ha dado confianza a Vidales.
1: El regreso de Cáceres, que también ha sido importante.
0: Sí, desde el banco, pero bien. Uh-huh. Me parece que es un buen partido.
1: Este Minda que ha llegado también es muy buen volante. ¿Eh? Hizo un buen partido el otro día contra Cinciano, el ecuatoriano.
0: Sí.
1: De 27 años. Ha sido un buen jale también, porque se fue el argentino. El mexicano. El volante que había traído Reynoso. Y ahora Minda, otra cosa, ¿no?
0: ¿Ah? ¿De dónde lo saca? Volante mexicano, hermano. Entonces, lo que voy es. Bien Minda, me gusta Minda.
1: El que sí vino bien fue Escobar, el paraguayo. Ese sí lo trajeron también.
0: ¿El central?
1: Sí, el central.
0: Ah, claro, Fabio Escobar.
1: Sí.
0: Buen partido, Cristal. Vamos a ver si alterna algunos futbolistas pensando que el duelo de vuelta con Bragantino puede cambiar algunas cosas. O sea, puede jugar Juan Cruz en lugar de Sosa. Podría jugar Abraham en lugar de Lutiger.
1: Catriel al medio.
0: Podría poner a Catriel en el medio. Quizás Michael Hoyos en lugar de Barcos. No sé, tiene alternativas.
1: Hoyos viene a jugar en
0: Iberico.
1: ¿Dónde estaba hoy?

0: Charlie, de su país.
1: Ah, mira, pero y Alianza tendría que ir a buscar a alguien, porque extremo no tienes mucho.
0: No, lo tenía muy más como alternativa que
1: la. No, pero, no, pero minutos tenía, ¿no? A eso voy, ¿no? Ahora, mucho no es que tenía más minutos, pero...
2: Sí, pero perdió presencia con Guedes.
0: Perdió, ¿no?, mucho terreno, sí.
1: No, porque, no pero era... ahora, de extremos, bueno, extremos porque...
2: Ni principal.
1: Entre comillas, porque no juegan mucho con extremos ahora, con media punta, sobre todo. Pero...
0: mira, perdió a Girotti, pero recuperó a... Perdón, perdió a Gentile, pero recuperó a Girotti.
1: Sí, claro, pero hay que ver si es que... ¿Cuándo acaba el 11, no? El 11 de agosto. ¿El mercado?
2: El 11 de agosto.
1: Eso, porque a ver, ese tipo de jugadores solo tiene.
2: El
1: Quevedo.
2: Para hacer clausura.
1: A Castillo.
0: Hay que recuperar a Quevedo Alianza. Versus una pieza a recuperar a Quevedo.
1: Quevedo Castillo.
2: No, y fue importante.
0: Sí, por
2: cuando,
0: eso. O sea,
2: cuando está recuperado, cuando lo potencian.
0: Porque ha perdido terreno. Pero,
2: tiene gol.
0: Bueno, llegó Rusito Neira, ¿no?
2: Es rápido.
1: Ahora juega más al

0: lo comento, ¿no?
1: Sí,
0: no,
1: voy a ausentar
0: una semanita, así que...
2: Me asusté.
1: Bueno, rapidito, hoy a las 11 de la mañana, los senadores, a las 4 de la tarde los diputados, con Nair vamos a estar el lunes, después nos vamos hasta el jueves... Y el viernes, okay. Para lo que es Nacional Deportes.
2: Como martes y miércoles.
1: Es feriado, hay transmisión especial por Fiestas Patrias.
0: No, me van a extrañar, no me extrañen, una semanita, ¿eh? Nosotros nos reencontramos con los compañeros el día viernes.
2: Pórtate bien, flaco.

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1: 9:56.
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1: El presidente del Parlamento, Fernando Rospigliosi, sostuvo que la bancada de gobierno debería presidir las cámaras del Congreso bicameral.

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escucharte. Feliz, feliz de tenerte. ¿Qué más? Te cuento un poquito para entrar como en ambiente festivo. Tenemos a Marco Hurtado, él es cantante y tenor. Y en el mes de la patria, Marco le canta al Perú. Así que vamos a tener un mini concierto en vivo en un ratito más para sentirnos cada vez más peruanos, para emocionarnos con esas letras maravillosas que hablan de nuestro país. Luego, qué bonito, luego tenemos una secuencia muy especial con dos grandes artistas, Hugo Salazar, actor de la obra Noche de Enredos, y Carlos José Buñuelos, Pañuelos, también actor de la obra, de la misma obra Noche de Enredos. A Hugo Salazar, justamente le contaba a mi productor, que todos conocemos a Hugo y a Carlos

0: sus choclitos y sus cremitas. ¡Ah! Y su chicha. ¡Ya no! ¡Qué rico! Me ha provocado un anticucho. ¿A ti cómo te gusta? ¿Término medio o bien cocido?
1: A mí me gusta bien cocido.
0: A mí también. Lo pido así, ¿eh?
1: Bien cocidito, por
0: bien
1: favor.
0: Bien cocidito, por favor. Y calentito. Qué rico. Sí. ¿Con qué? Con harto ají.
1: Claro, y su papita también se ha encochado.
0: Pero esos ají de la casa, claro, que son especiales, y ¿no? Esos que vienen en bolsa, no.
1: A mí me gusta el rocoto. El rocoto, el rocotito.
0: El rocoto para que te piques.
1: Indispensable. Más mensajes, más mensajes. Bueno, tenemos varios mensajes que llegan al WhatsApp de Radio Nacional 988-713-935. Rosa desde Puno.
0: Rosita.
1: ¿Qué tal, Angie? ¿Qué tal? Muy buen viernes. Felices fiestas adelantadas.
0: Gracias.
1: Yo te cuento que voy a celebrar visitando a mis padres en el campo. Qué bonito. Compartiremos un almuerzo familiar con Pachamanca. Y aprovecharemos para agradecer por la salud y el trabajo. Es una fecha para reencontrarnos y fortalecer los lazos familiares.
0: Qué lindo, qué maravilloso poder conectar nuevamente con tus padres, ir a tu campo donde te criaste, ¿no? Esa es una emoción muy bonita. Tengo una gran amiga que también se va a su Puno querido, a ver a sus padres, a pastear, a ver esos amaneceres que son de postal, ¿no?

0: estar nuevamente con tu pareja, con tus hijos, que es tan importante reconectar y sentir nuevamente que tienen esa química especial. Otro mensaje, la gente está enviándonos muchos mensajitos por nuestro WhatsApp, 988-713-935.
1: Así es, Angie, también hay fotografías que ponemos en YouTube, porque ya los mercados están abarrotados de todo lo que son las banderas. Quien todavía no le ha puesto la bandera, que lo pongan en ese momento, por favor, en sus casas, las escarapelas, cómo no, los polos, arriba Perú, ¿no? Nos mandan mensajes en el WhatsApp desde Cajamarca, Gloria. ¿Cómo estás, Angie? Yo voy a celebrar asistiendo a la misa por la patria y luego reuniré a toda mi familia para un almuerzo tradicional. Para mí, Fiestas Patrias es una oportunidad para agradecer por nuestro país, nuestras costumbres y el cariño de nuestros seres queridos. ¡Felices fiestas!
0: ¡Qué bonito! Es verdad. Por todos lados está rojo y blanco. Es cierto. Oye, mi edificio habían puesto una bandera así en Ana. No, pues, porque fuimos así. Vamos

0: Es un gran elenco con nosotros, está Pedro Lortegui, más conocido como el Dr. Cross del Fondo y Sitio, y está con nosotros también Lía Camilo, que es una actriz que no para de trabajar en teatro, que es buenísima, que va a alternar en algunas ocasiones con Yesabel Salim, que es la hija de
1: del jefecito
0: de
1: Antonio Salim, nuestro recordado
0: Risas y Salsa. Sí,
1: Antonio Salim.
0: Sí. Y es una obra muy
2: chistosa. Un poquito para conocer los personajes que cada uno interpreta. Ajá. ¿Qué les parece? A ver, Hugo, cuéntame.
1: Aquí el gato es un cura.
2: ¿Un cura?
1: Es un cura.
0: Me cortaba el pelo para el
1: Pedro
0: cura.
1: Pedro Lortegui es un inspector de policía.
0: Hugo es un gafitero mil oficios que también reserva mucho.

0: vida y sintiendo sí. felices a pesar de las desgracias, a pesar de sí, las situaciones.
1: Sí, muy saludable, es muy saludable reírse, muy muy saludable, es una cosa que nos vitaminiza anímicamente, nos llena de energía y sobre todo de entusiasmo, ¿no? Y bueno, más ahora, aprovechen porque es una linda forma de celebrar fiestas patrias riendo.
0: Claro, claro.
1: No es una obra patriótica, no trata de la

0: Entonces, bueno, decidí estudiar un poco y luego me orienté mucho más hacia la comedia, ¿no? Y en los últimos años al teatro y al cine.
1: Muy bien, chicos, muchas gracias. Ha sido lindo tenerlos.
0: No se olviden, todo el mes de agosto, del 7 al 31, de viernes a lunes, entradas en Teleticket, Noche de Enredos.
1: Como político.
0: Como político. Somos graciosos e inocentes.
1: Graciosos e inocentes, no creo.
0: También.
1: Muchas gracias por estar aquí.
2: Gracias, Angie, por
1: gracias. Que vive el teatro. Gracias. Que nos mantiene vivos, de verdad, y nos regala tanto. 10:27, estamos aquí en vivo en Radio Nacional. Regresamos.
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4: 10:27.

0: Una bonificación extraordinaria de 487 soles que será otorgada por única vez durante el 2026.
1: En noticias internacionales, el ministro de Exteriores de Rusia reconoció el fracaso de los acuerdos alcanzados en 2025 entre Donald Trump y Vladimir Putin para intentar establecer la paz en Ucrania.
0: 10 horas 29 minutos.
1: 10 y 29.
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1: Continuamos con
0: Escápate.
1: Con Angie Palomino.
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0: mi hijito, lo primero que hace cuando se levanta, la escarapela. Mamá, la escarapela, tiene que ponerse su escarapela. Y esos pequeños detalles, de verdad, a mí me encantan. Siento que es la única manera de que el Perú crezca, ¿no? Así como una relación de amor. La única manera de crecer es conocerse, tratarse con respeto, amarse, admirarse, es lo mismo. El Perú va a crecer a medida que nosotros amemos nuestra patria, que admiremos nuestra cultura, que no nos avergoncemos de todo lo maravilloso que tiene nuestro país. Por eso el día de hoy he invitado a un peruano que está haciendo hace muchos años un trabajo lindo para que la gente conozca más nuestra música en todo su esplendor. Así que vamos a recibirlo al gran Javier Lobatón. Un aplauso para él.
1: Gracias, de verdad, con mucho aprecio, con mucho cariño, pero también con mucho

0: valses. Y ojo, veo a muchos jóvenes buscando valses que ni nosotros escuchamos, rebuscados.
1: Qué lindo, ¿no?
0: Y eso me identifica más, me da esas ganas, ese ímpetu de seguir adelante, ¿no?
1: Qué lindo. ¿Qué te parece si además estás con un cuerpo de baile maravilloso que pertenece a...
0: DM Company de Miguelito, gracias.
1: Muy bien.
0: Participa conmigo también Hans, que es de Robot Let's. Ellos le dan ese toque moderno con sus muñecos gigantes y robots gigantes al show. Tenemos toda una orquesta, porque nosotros hacemos música criolla, huayno, cumbia, pero le metemos cumbia y salsa también cuando el show se extiende a más de 2 horas. Y así vamos armando la fiesta en Lima y en provincia.
1: Eso, qué lindo. ¿Qué te parece si empezamos un poquito como para poner,
0: ya,
1: ¿no? A gozar.

0: Y tenemos pasito de Lucina Campo, ¿eh? Porque este homenaje es para los grandes reyes de nuestra música peruana.
1: Uy, no, que ahí me saco, ¿eh?
0: Ya entramos en calor acá.
1: Un aplauso grande para Javier Lobatón. Y para los chicos de...
0: Deme Company.
1: Qué rico, ¿no? ¿Cómo es la música nuestra? Además que Zongo Congo es tu sello, ¿no? Pero
0: claro,
1: cómo nos alegra el espíritu.
0: Y
1: de
0: lo
1: verdad
0: bonito es llegar a, ponte, a un colegio en, o una actividad que a veces hemos estado estos días apoyando kermeses de parroquias. Y ver que los niños son los que se paran a bailar sin que tú los jales.
1: Y hacen todo el pasito, ¿no?
0: Te siguen el paso, bailan. Entonces yo digo, wow, qué loco, porque antes los niños se escondían, con ellos no era, si la mamá salía a bailar.

0: tanto, tanto cariño, hemos estudiado juntas, además, mira, en el mismo colegio, con Sorquita, en el mismo salón. Y imagínate qué tales padrinos que has tenido, ¿no?
1: Sí, Pepe Vázquez, no me puedo olvidar de él.
0: ¡Ahí está! ¡Qué rico! Ajá.
1: ¡Cuidado, te quema el Alcatraz!
0: ¡Ay, ay, ay!
1: ¡Ah, vamos, Miguel!
0: Eso, ¡qué
1: ahí
0: bonito!
1: Está. ¡Échale aquí, échale aquí!

0: esa negra pa' quemar el Alcatraz. Ahí está.
1: ¡Qué bonito! Qué rico celebrar. Mi querido Javiercito, cuéntanos un poco de tus presentaciones, por
0: favor.
1: Bueno,
0: este fin de semana estamos sábado y domingo en Piscis. Tú sabes que la cevichería Piscis, que es la catedral del ceviche y todos los pescados y mariscos, ellos fueron los que impulsaron el Día del Ceviche, el Día Nacional. Y el día 28...
1: Han estado aquí, pues, también.
0: Claro, sí. Javier Vargas. Y que cocinan espectacular, y con show ahora sábados y domingos. Pero el día 28 estaré en el Centro Naval de la Marina, allá en Ancón. De allí nos vamos

0: en Perú. Muchísimas gracias, mi querido Javier. ¿Cómo poder ubicar también a los chicos del elenco, por favor? Menciónalos. Bueno.
1: A ver, a mí me vas a ubicar como Javier Robatón en todas las redes sociales, en Spotify. Está toda mi música, que tenemos cumbia, que me hizo Juan Arce. Y también vamos, me puedes ubicar al 99-995-3003. Miguel, tu número.
2: 9949.

0: fábrica de cosméticos Jovel en Los Olivos fue confinado por los bomberos, aunque las labores de extinción continuarán por varias horas más, con cerca de 1.200 metros cuadrados afectados.
1: En noticias internacionales, el ministro de Exteriores de Rusia reconoció el fracaso de los acuerdos alcanzados en 2025 entre Donald Trump y Vladimir Putin para intentar establecer la paz en Ucrania.
0: 10:53.
1: 10:53.
0: Quédese con nosotros.
1: Porque viene...
0: Cobertura especial de Radio Nacional, sesión de juramentación de los nuevos senadores.
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0: los que se conectan y sintonizan esta edición especial por esta ceremonia de juramentación tanto de senadores como diputados. Recordemos que después de más de 30 años estamos regresando nuevamente a un sistema bicameral, así que todos los detalles los van a tener en esta jornada informativa especial. Recordemos también que la composición va a ser de 60 senadores y 130 diputados, así que esta jornada informativa realmente va a ser muy amplia el día de hoy.
1: Así es, Andadela, como tú bien lo mencionas, una fecha histórica para nuestro país. Luego de 34 años retorna a la bicameralidad ese importante poder del Estado, donde tendremos la presencia de 130 diputados y 60 senadores. Recordemos que la Constitución del año 1993 establecía ese sistema unicameral y luego de importantes discusiones y alianzas dentro del Congreso de la República se logró este retorno a la bicameralidad.
0: Así es, recordar también que la Cámara de Diputados, para las personas que sintonizan la radio y que tal vez de momento todavía no tienen idea un poco de las funciones de cada uno, la Cámara de Diputados presenta y debate proyectos de ley en primera instancia, interpela, censura a ministros, otorga y niega confianza al Ejecutivo, investiga y fiscaliza. También puede acusar a altos funcionarios de algunas infracciones constitucionales. En el caso del Senado, revisa, modifica o rechaza leyes aprobadas por diputados. Tiene la última palabra legislativa y designa autoridades como en el Tribunal Constitucional,

0: congresistas electos entre senadores y diputados. Cumplido este requisito, se dio lectura al acta oficial con los resultados del proceso electoral. Esto remitido, por supuesto, por el Jurado Nacional de Elecciones, así como a las normas reglamentarias, también el aviso de conformación de la mesa directiva de la Junta Preparatoria y también la convocatoria oficial publicada en el Diario Oficial El Peruano. Y de esta manera se declaró en sesión permanente la mesa directiva de la Junta Preparatoria. Hay que dar cuenta también, un poquito explicar al público oyente y televidente, que la Junta Preparatoria del Congreso Bicameral inició funciones, recordemos, el 15 de julio, solamente para organizar la transición hacia el nuevo Parlamento del periodo legislativo 2031, está integrado por 130 diputados y 60 senadores. Este órgano temporal va a encargar justamente de lo que ha sido ya la conducción de la instalación del sistema bicameral que reemplazará el Congreso unicameral luego de 33 años de vigencia. Pero por quienes precisamente está también conformado esta mesa, integrantes justamente, y los estamos esperando el día a partir de las 11 de la mañana, ya en 10 minutos nada más, los ordenadores.
1: Muy bien, gracias. Gracias, Mariela Ludeña, precisamente.

0: 37. Eso con la reciente reforma constitucional, el Parlamento vuelve a contar con dos cámaras, una decisión que reabrió el debate sobre la capacidad del nuevo modelo y para mejorar la calidad de las leyes y fortalecer el trabajo legislativo. Y como tú bien lo mencionabas, Antonella, hay funciones específicas que van a estar dispuestas exclusivamente para la Cámara de Diputados y otra específica también para la Cámara de Senadores.
1: Así es, vamos a dar cuenta nuevamente de esta información importante respecto a las funciones. La Cámara de Diputados presenta y debate los proyectos de ley. Esto se da en primera instancia, interpela y censura a ministros, otorga o niega confianza al Poder Ejecutivo, investiga y también fiscaliza y puede acusar a altos funcionarios por infracciones constitucionales.

es majestuoso. El hemiciclo del Senado, hablamos de la sala Raúl Porras Bermechea, fue inaugurado en 1938 y desde 1939 hasta 1992 fue sede del Senado de la República, albergando pues ya algunos de los debates más importantes de la historia parlamentaria de nuestro país. La restauración de esta sala ha permitido también recuperar el valor histórico, compañeros, y también arquitectónico de este recinto con los colores originales de la sala atrás, en retirar las capas de pintura acumuladas durante décadas. El hemiciclo de sesiones del Senado será el hemiciclo Raúl Porras Bermechea. Ha quedado todo listo, donde ya está recibiendo a los senadores en este hemiciclo restaurado. Precisamente ya muchos senadores se encuentran ubicados en sus posiciones, muchos de ellos también mortalizando justamente su momento, tomándose fotos, tomándose algunas selfies, de verdad, para poder tener un recuerdo.

0: Senador electo Miguel Ángel Torres Morales, ¿jura usted por Dios y por la patria cumplir fielmente sus deberes y obrar en todo conforme a las normas constitucionales, legales y reglamentarias vigentes y guardar secreto en los asuntos así calificados?
1: Sí, juro.
0: Si así lo hace, que Dios y la patria lo premien. Si no, que él y la nación se lo demanden. Bueno, de esa

0: 11:21 en Radio Nacional.
1: Leída, invito al senador electo Alejandro Muñante Barrios para tomarle el juramento de ley.
2: 11:21 en estos momentos está tomando juramento Alejandro Muñante Barrios. Él es de Iquitos, región Loreto, abogado y también con estudios de posgrado de Derecho Constitucional.
1: Señor senador electo Alejandro Muñante Barrios, ¿promete usted, delante de Dios y la patria, cumplir fielmente sus deberes y obrar en todo conforme a las normas constitucionales, legales y reglamentarias vigentes y guardar secreto en los asuntos así calificados?
3: Por Dios

0: Congresista de la República del 2011 al 2016 y del 2021 actualmente al 2026. 11 de la mañana, 24 minutos, Radio Nacional.
1: Señor senador electo Alejandro Aurelio Aguinaga Recuenco, ¿jura usted, por Dios y por la patria, cumplir fielmente sus deberes y obrar en todo conforme a las normas constitucionales, legales y reglamentarias vigentes y guardar secreto en los asuntos así calificados?
2: Sí, juro.
1: Si así lo hace, que Dios y la patria lo premien, si no, que él y la nación se lo demanden.
3: Juramentación de ahora senador Alejandro Aguinaga Recuenco para el periodo 2026-2031. Recibe también la medalla como reconocimiento como senador Antonella, y se les entrega dos como libritos, ¿no? Uno es la Constitución y el otro es el reglamento del Senado, que en este caso pues va a presentar donde se establecen también algunas de sus funciones, pero va a representar también algunas modificatorias de lo que significó anteriormente el antiguo Senado. Estaremos atentos también a cuáles son esas novedades, esas particularidades que trae

0: caso de Catherine Milagros
1: Señora
0: Ampuero
1: Mesa. Senadora electa, Catherine Milagros Ampuero Mesa, ¿jura usted, por Dios y por la patria, cumplir fielmente sus deberes y obrar en todo conforme a las normas constitucionales, legales y reglamentarias vigentes y guardar secreto en los asuntos así calificados?
2: Por Dios, por mi

0: Lista Arbildo, DNI 06717199, para su reconocimiento como senador para el periodo 2026-2031, Lima 19 de junio de 2026, suscrito por el señor Roberto Rolando Bordeo Bermejo, presidente, y demás miembros del Pleno del Jurado Nacional de Elecciones.
1: La mañana con 32 minutos estamos viviendo en vivo la ceremonia de juramentación de senadores electos.
2: Arbildo, jura usted por Dios y por la patria cumplir fielmente sus deberes y obrar en todo conforme a las normas constitucionales, legales y reglamentarias vigentes y guardar secreto en los asuntos así calificados.
3: Por el Perú y por Amazonas sí juro.
2: Si así lo hace, que Dios y la patria lo premien, sino que él

0: 11 de la mañana, 33 minutos, turno de Saúl Andrés Armarcanqui Morales. Él es de ICA y es profesión economista. Estudió economía en la Universidad Nacional San Luis Gonzaga de ICA, donde obtuvo
1: Señor el título profesional. Saúl Andrés Armarcanqui Morales, jura usted, por Dios y por la patria, cumplir fielmente sus deberes y obrar en todo conforme a las normas constitucionales, legales y reglamentarias vigentes, y guardar secreto en los asuntos así calificados?
2: Porque solo el pueblo salvará al pueblo, sí, juro.
1: Si así lo hace, que Dios y la patria lo premien, sino que él y la nación se lo demanden.

0: se le otorga también su medalla y saluda también a al senador Fernando Rospigliosi, Alejandro Muñante, y también ya de alguna manera se le reconoce como electo senador para el periodo 2026-2031.
1: Así es, él jura e indica que solo el pueblo salvará al pueblo. Él es economista y también tiene temas vinculados a gestión pública y organización política. 11 de la mañana, 35 minutos, continuamos con la juramentación de senadores en Radio Nacional.
2: A Roger Miguel Astucuri Laura, DNI 0765-1031, para su reconocimiento como senador para el periodo 2026-2031, Lima, 19 de junio de 2026, suscrito por el señor Roberto Rolando Burdeo Bermejo, presidente.

0: Es el turno de Roger Miguel Astucuri Laura, senador electo para este periodo 2026-2031. Él fue elegido también por un distrito electoral especial. Dentro de su perfil, él, bueno, también ha tenido una labor enfocada en debate y aprobación de leyes, fiscalización del Poder Ejecutivo y participación en comisiones parlamentarias.
1: Bueno, se está ya acercando hasta la mesa principal, donde se le va a tomar juramento a esa hora de la mañana. 11:36 en Radio Nacional.
2: Electo Roger Miguel Astucuri Laura. Jura usted, por Dios y por la patria, cumplir fielmente sus deberes y obrar en todo conforme a las normas constitucionales, legales y reglamentarias vigentes, y guardar secreto en los asuntos así calificados.
3: Sí, juro.
2: Si así lo hace, que Dios y la patria lo premien. Si no...

0: sido también regidor del distrito de Lurigancho, Chosica. Es ingeniero de profesión y que también el día de hoy se le reconoce como senador.
1: A César Augusto Astudillo Salcedo, DNI 1030-7948, para su reconocimiento como senador para el periodo 2026-2031. Lima, 19 de junio de 2026. Suscrito por el señor

0: retiro el 28 de julio del 2021.
1: 11 de la mañana con 39 minutos. Continuamos con la ceremonia de juramentación de senadores electos. Recordar que el periodo es 2026-2031.
2: A Daniel Hugo Barragán Coloma, DNI 1006-3223, para su reconocimiento como senador para el periodo 2026-2031, Lima 19 de junio de 2026. Suscrito por el señor Roberto Rolando Borneo Bermejo, presidente, y demás miembros del Pleno del Jurado Nacional de Elecciones.
1: Vemos a través de la señal 7.2 de la televisión digital terrestre y desde nuestras plataformas digitales al señor Daniel Hugo Barragán Coloma. Él es administrador

0: presidente y demás miembros del Pleno del Jurado Nacional de Elecciones.
1: Nora Bonifaz Carmona, ella es socióloga de profesión, nació en Lima y también fue una de las participantes en cuanto a temas políticos municipales. Fue regidora de los distritos de Miraflores y Barranco.
2: ¿Jura usted por la patria cumplir fielmente sus deberes y obrar en todo conforme a las normas constitucionales, legales y reglamentarias vigentes y guardar secreto en los asuntos así calificados?
3: Sí, prometo.
2: Si así lo hace, que la patria la premie, si no, que la nación se lo demande.
4: Muy bien. Ceremonia de juramentación de Nora Bonifaz Carmona.

0: Cerca también para que preste juramento de ley y se le reconozca como senador, como actual senador.
1: Así es, su perfil público está vinculado a temas de seguridad y defensa nacional, orden
2: señor
1: interno y fuerzas
2: electo,
1: armadas.
2: Francisco José Calisto Gianpietri, jura usted por Dios y por la patria cumplir fielmente sus deberes y obrar en todo conforme a las normas constitucionales, legales y reglamentarias vigentes y guardar secreto en los asuntos así calificados?
3: Ante mi único caudillo, la Constitución, y siguiendo la estela del almirante Grau, sí, juro.
2: Si así lo hace, que Dios y la patria lo premien, sino que él y la nación se lo demanden.
1: Francisco José Calisto Gianpietri, él es senador electo para el periodo 2026-2031, es de Lima y como

0: Nacional, ceremonia de juramentación de senadores electos 2026-2031.
1: A Hugo Isaac Aguana Aymachoque, DNI 40669342, para su reconocimiento como senador para el periodo 2026-2031, Lima 19 de junio de 2026, suscrito por el señor Roberto Rolando Bordeo Bermejo, presidente, y demás miembros del Pleno del Jurado Nacional de Elecciones.
2: Turno de Hugo Isaac Caiwana Aymachoque, él es de Madre de Dios y es senador también electo para este periodo. Dentro de los temas, él ha tenido importancias en cuanto a desarrollo sostenible, actividades productivas, conectividad e infraestructura, protección ambiental y también atención de demandas señor a comunidades locales.
3: Hugo Isaac Caiwana Aymachoque, promete usted, delante de Dios y la patria, cumplir fielmente sus deberes y obrar en todo conforme a las normas constitucionales, legales y reglamentarias vigentes, y guardar secreto en los asuntos así calificados.
4: Ante la presencia del Creador del Universo, por la patria, por el amor a mi departamento de Madre de Dios, por la reivindicación de los pueblos amazónicos, por los luchadores sociales y por la justicia de su causa, sí juro.
3: Si así lo hace, que Dios y la patria lo premien, sino que él y la nación se lo demanden.
0: Bueno, ahí tenemos la ceremonia de juramentación del electo congresista Hugo Caiwana, ha jurado por la patria, por su jurisdicción, Madre de Dios.

0: Gladys Chávez Cosío, de amplia trayectoria política, y hay que reconocer, Antonella, que fue la primera mujer en ejercer la presidencia del Congreso de la República.
1: Así es, ella también es considerada una de las figuras con mayor experiencia legislativa dentro del nuevo Senado. Ella también agradece a sus padres por los valores y jura también por el presidente Alberto Fujimori.
0: Ahí tenemos este reconocimiento a la electa senadora Marta Chávez Cosío. Algunos rostros nuevos y algunos rostros conocidos, como la electa senadora Marta Chávez. Sigue la juramentación de senadores en el Congreso de la República.
2: Credencial otorgado a José Moisés Chipana Chipana, DNI 02044988, para su reconocimiento como senador para el periodo 2026-2031, Lima, 19 de junio de 2026, suscrito por el señor Roberto Rolando Bordeo Bermejo, presidente.

0: Nacional con la juramentación de senadores.
1: Credencial otorgado a Juan Carlos del Águila Cárdenas, DNI 0522-7631, para su reconocimiento como senador para el periodo 2026-2031, Lima 19 de junio de 2026. Suscrito por el señor Roberto Rolando Borneo Bermejo, presidente, y demás miembros del Pleno del Jurado Nacional de Elecciones.
2: El turno entonces a esta hora de la mañana es para Juan Carlos del Águila Cárdenas, de natural de Iquitos, quien se acerca también hasta la mesa principal. Él ya ha sido
3: señor
2: parlamentario.
3: Electo, escuchemos. Juan Carlos del Águila Cárdenas, ¿jura usted por Dios y por la patria cumplir fielmente sus deberes y obrar en todo conforme a las normas constitucionales, legales y reglamentarias vigentes y guardar secreto en los asuntos así calificados?
4: Sí,

0: Rivadeneira. ¿Jura usted por la patria cumplir fielmente sus deberes y obrar en todo conforme a las normas constitucionales, legales y reglamentarias vigentes y guardar secreto en los asuntos así calificados?
1: Por mi familia, especialmente por mis nietos, por la justicia, por la paz y por los derechos humanos, sí, juro.
0: Si así lo hace, que la patria lo premie, si no, que la nación se lo demande.
2: Flavio Figalo Rivadeneira, él tiene experiencia principalmente en ámbitos de educación, gestión pública, políticas educativas y administrador del sector público. Él jura por sus nietos, por la justicia, la paz y los derechos humanos.
3: Así es, también...

0: Es un importante sector en el Perú que necesita ser atendido, Antonella, y que también tenemos en pie que va a ser su principal perfil en torno a su trabajo desde este poder del Estado.
1: 12 del mediodía con 5 minutos. Con ella, con Agripina María del Pilar Flores, van ya 25 senadores juramentados en esta transmisión especial que Radio Nacional lleva a todo el Perú.
0: 12 del mediodía con 5 minutos.
2: Otorgado a Víctor Ceferino Flores Ruiz, DNI 17896798, para su reconocimiento como senador para el periodo 2026-2031, Lima 19 de junio de 2026, suscrito por el señor Roberto Rolando Bordeo Bermejo, presidente, y demás miembros del Pleno del Jurado Nacional de Elecciones.
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1: 12 del mediodía con 6 minutos.

0: De Walter Francisco Gago Rodríguez, él es de San Vicente de Cañete, región Lima, profesión y actividad, él es locutor radial y político también, y señor forma parte de este nuevo Senado.
1: Walter Francisco Gago Rodríguez, ¿jura usted por Dios y por la patria cumplir fielmente sus deberes y obrar en todo conforme a las normas constitucionales, legales y reglamentarias vigentes y guardar secreto en los asuntos así calificados?
2: Por los ideales de mi madre, Dora Rodríguez Campuzano, luchadora social y combatiente cívica por la libertad y la democracia. Sí, juro.
1: Si así lo hace, que Dios y la patria lo premien, sino que él y la nación se lo demanden.
0: Él fue también viceministro de Promoción del Empleo y Capacitación Laboral entre el año 2005-2006 en el gobierno de Alejandro Toledo y en este caso fue elegido senador para el periodo 2026-2031. Tiene un perfil bastante comunicador y operador político también.
3: Así es el primer senador yauyino electo para este periodo 2026-2031. Francisco Gago Rodríguez forma parte ya de este nuevo

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1: Señora
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1: Señora senadora electa Patricia Milagros Iturregui Vierne, ¿jura usted, por Dios y por la patria, cumplir fielmente sus deberes y obrar en todo conforme a las normas constitucionales, legales y reglamentarias vigentes, y guardar secreto en los asuntos así calificados?
2: Por mi familia, el medio ambiente saludable, la prosperidad de la Amazonía y los derechos humanos. Sí, juro.
1: Si así lo hace, que Dios y la patria la premien, sino que él y la nación la demanden.
0: Patricia Iturregui llega al Senado con un perfil principalmente técnico, bastante diplomático y ambiental, un poco alejado dentro de la trayectoria política. Dentro de su experiencia pública, está vinculada a gestión ambiental, negociaciones internacionales, cambio climático, desarrollo sostenible y políticas públicas ambientales.
3: Hay que destacar que también Patricia Iturregui ha sido ex asesora principal de la Comisión de Cambio Climático del Congreso de la República, y con ella estamos llegando a la juramentación número 30, estamos a la mitad.
0: Así es, falta muy poco ya para

0: y la patria lo premien, sino que él y la nación se lo demanden.
1: Turno de David Julio Jiménez Heredia. Él representa la región Junín, también senador electo para este periodo. Dentro de la trayectoria, él fue docente y autoridad universitaria y tuvo también bastante relación en cuanto al tema del desarrollo educativo. Ha participado en elaboración de debates e iniciativas legislativas con representación a Junín.
2: Así es, también ha participado en el mundo académico en la Universidad Peruana de los Andes, la Universidad Nacional Federico Villarreal, desde su rectorado. Una importante autoridad, entonces, que llega en este momento al Senado de la República.
3: Nacional de Elecciones, credencial otorgado a Carmen Patricia Juárez Gallegos, DNI 07831436. Para su reconocimiento como senador para el periodo 2026-2031, Lima 19 de junio de 2026.

0: Bueno, se convoca a Pablo Alfonso López Chao Nava, académico, economista y político peruano, que en ese momento se acerca hasta la mesa principal, donde va a prestar juramento como electo senador 2026-2031.
1: Señor senador electo Pablo Alfonso López Chao Nava, jura usted, por Dios y por la patria, cumplir fielmente sus deberes y obrar en todo conforme a las normas constitucionales, legales y reglamentarias vigentes, y guardar secreto en los asuntos así calificados?
2: Desde el pueblo, por el pueblo y para el pueblo. Sí, juro.
1: Si así lo hace, que Dios y la patria lo premien, sino que él y la nación se lo demanden.
3: Pablo Alfonso López Chao Nava, economista, es exrector de la Universidad Nacional de Ingeniería, juramenta como senador electo para este periodo 2026-2031 con una trayectoria

0: 25 minutos, 12 y 25, juramentación del electo senador Estanislao Edgar Mancha Pineda, docente universitario, comunicador y político peruano, reconocido además por su labor académica en la Universidad Nacional del Altiplano y, como bien lo escuchábamos, también juramentado por su región, por la región de Puno.
1: Así, él es natural de San Antón, es una provincia de Azángaro en la región Puno, licenciado en educación, y su perfil está muy relacionado a eso, es un perfil de sector educativo y académico. Cuenta también con mucho conocimiento en cuanto a ciencias sociales y ciencias de la educación.
0: Juramenta entonces Estanislao Edgar Mancha como electo senador
2: nacional de elecciones
0: para el periodo 2026-2031.
2: Antenor Maraví Olarte, DNI 21453924. Para su reconocimiento como senador para el periodo 2026-2031, Lima, 19 de junio de 2026.

0: palmas bastante fuertes de los participantes. Su experiencia profesional se ha desarrollado en áreas de educación, gestión de políticas públicas, inclusión social, interculturalidad y reconocimiento de las poblaciones afroperuanas.
1: Juramentación de Susana Matute Charún para este nuevo periodo del Senado 2026-2031.
2: Jurado Nacional de Elecciones, credencial otorgado a Elar Galo Melgar Valdés, DNI 09884301, para su reconocimiento como senador para el periodo 2026-2031, Lima 19 de junio de 2026, suscrito por el señor Roberto Rolando Bordeo Bermejo, presidente

0: al análisis jurídico del Estado.
1: Así es, estamos transmitiendo esta ceremonia de juramentación de senadores electos desde el hemiciclo Porras Barnechea en el Congreso de la República. Son las 12 del mediodía con 32 minutos en Radio Nacional.
2: Jurado Nacional de Elecciones, credencial otorgado a Marco Enrique Miyashiro Arashiro, DNI 2297-4228, para su reconocimiento como senador para el periodo 2026-2031, Lima, 19 de junio de 2026, suscrito por el señor Roberto Rolando Bordeo Bermejo, presidente, y demás miembros del Pleno del Jurado Nacional de Elecciones.
3: Señor senador electo, Marco Enrique Miyashiro

0: 2015 y 2016, pero también fue congresista.
1: A Edison Humberto Morales Ramírez, DNI 10-25-23-35, para su reconocimiento como senador para el periodo 2026-2031, Lima 19 de junio de 2026, suscrito por el señor Roberto Rolando Borneo Bermejo, presidente, y demás miembros del Pleno del Jurado Nacional de Elecciones.
0: Bien, 12 del mediodía con 34 minutos en Radio Nacional, 12:34.
2: Señor senador electo Edison Humberto Morales Ramírez, ¿jura usted por la patria cumplir fielmente sus deberes y obrar en todo conforme a las normas constitucionales, legales y reglamentarias vigentes y guardar secreto en los asuntos así calificados?
3: Por los amautas, José Carlos Mariátegui, José María Arguedas, y por las víctimas del asesinato.

0: de la derecha, sí, juro.
1: Si así lo hace, que la patria lo premie, sino que la nación se lo demande.
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3: Juramentó Edison Humberto Morales Ramírez, él es del distrito de Chincho, provincia de Angaraes, región Huancavelica, de profesión es ingeniero y tiene temas relacionados con gestión pública, derecho regional, políticas sociales y esta representación de regiones del interior del país.
4: Bueno, hasta el momento ya van juramentando 41 senadores y vemos cómo al momento de terminar su juramentación en puño en alto va descendiendo desde el estrado principal.
5: A Marta Lupe Moyano Delgado, DNI 0891 1520, para su reconocimiento como senador para el periodo 2026-2031. Lima, 19 de junio de 2026, suscrito por el señor Roberto Rolando Bordeo Bermejo, presidente, y demás miembros del Pleno del Jurado Nacional de Elecciones.
3: Turno de Marta Lupe Moyano Delgado, ella es enfermera y abogada y en este caso también va a juramentar para este Senado 2026-2031.
1: Señora senadora electa Marta Lupe Moyano Delgado, jura usted por Dios y por la patria cumplir fielmente sus deberes y obrar en todo conforme a las normas constitucionales

0: legales y reglamentarias vigentes y guardar secreto en los asuntos así calificados?
1: Por María Elena Moyano, por Alberto Fujimori y un país en orden, sí, juro.
0: Si así lo hace, que Dios y la patria la premien, sino que él y la nación la demanden.
2: Muy bien, 12 del mediodía con 37 minutos, juramento de Marta Lupe Moyano Delgado. Ella es chalaca de nacimiento.
3: Así es, y en este caso ella también jura por su hermana María Elena Moyano, una dirigente social y teniente alcaldesa de Villa El Salvador, que fue asesinada por organizaciones terroristas. Y justo Marta Moyano, ella dentro de su posición en cuanto a temas políticos, debate sobre cambios institucionales y también estas reglas del Congreso de la República y lucha contra el terrorismo, que es un punto fuerte de Marta Moyano.
2: Ha sido regidora de Lima también y es una de las senadoras que ha acaparado mayor expectativa y ovación por parte del hemiciclo. Ahí se

0: turno.
1: Señor senador electo Víctor Manuel Noriega Reategui, ¿jura usted por Dios y por la patria cumplir fielmente sus deberes y obrar en todo conforme a las normas constitucionales, legales y reglamentarias vigentes y guardar secreto en los asuntos así calificados?
2: Por Dios, por mi familia, por mi región San Martín, la Amazonía y el Perú, ¡sí, juro!
1: Si así lo hace, que Dios y la patria lo premien, sino que él y la nación se lo demanden.
3: Víctor Manuel Noriega Reategui, él es de San José de Sisa, provincia del Dorado, región San Martín, de profesión médico cirujano. Él estudió medicina humana en la Universidad Nacional de Trujillo y uno de sus principales cargos públicos fue presidente del gobierno regional de San Martín.
4: Esto sucedió en el 2015 al 2018, donde fue autoridad regional precisamente de su región. La estamos

0: en los asuntos así calificados?
1: Por la justicia social y lucha contra la corrupción. Sí, juro.
0: Si así lo hace, que Dios y la patria lo premien, sino que él y la nación se lo demanden.
2: Percy Osorio Palpán llega al Senado con un perfil que está vinculado a la representación regional y política de Pasco. Dentro de su trayectoria pública destacan actividades económicas como minería,

0: Es el tercer senador que en el momento de su juramentación hace alusión a la libertad del expresidente Pedro Castillo contra las leyes pro crimen, los mártires del sur. Ha sido hasta el momento la juramentación un poco más extensa que hemos escuchado a lo largo de esta ceremonia.
1: Así es, y más efusiva también. Con él llegamos ya al senador número 45.
2: Credencial otorgado a Andrés Avelino Ramos Wilcas, DNI 31010129, para su reconocimiento como senador para el periodo 2026-2031, Lima 19 de junio de 2026. Suscrito por el señor Roberto Rolando Bordeo Bermejo, presidente, y demás miembros del Pleno del Jurado Nacional de Elecciones.
1: 12 del mediodía, 43 minutos, Radio Nacional en la ceremonia de juramentación de senadores.
3: Señor senador electo Andrés Avelino Ramos Wilcas, ¿jura usted por Dios y por la patria cumplir fielmente sus deberes y obrar en todo conforme a las normas constitucionales, legales y reglamentarias vigentes, y guardar secreto en los asuntos así calificados?
4: Por la justicia de los mártires del sur del Perú, que han dado su vida por la defensa de la democracia,

0: estar orientado hacia los pueblos originarios, lo ha mencionado también al momento de la juramentación, y en ese momento pues se presta a descender desde la mesa principal donde se viene desarrollando esta importante ceremonia.
1: Credencial otorgado a Jack Salomón Rodríguez Ackerman, DNI 08-23-40-63, para su reconocimiento como senador para el periodo 2026-2031, Lima, 19 de junio de 2026, suscrito por el señor Roberto Rolando Bordeo Bermejo, presidente, y demás miembros del Pleno del Jurado Nacional de Elecciones.
2: 12 del mediodía, 47 minutos, turno de Jack Salomón Rodríguez Ackerman. Él también es

0: para el periodo 2026-2031. Lima, 19 de junio de 2026. Suscrito por el señor Roberto Rolando Borneo Bermejo, presidente, y demás miembros del Pleno del Jurado Nacional de Elecciones.
1: Muy bien, 12 del mediodía con 50 minutos en Radio Nacional.
2: Segundo, Tapia Bernal, él es médico cirujano, excongresista de la República por Cajamarca.
3: Segundo, Leocadio Tapia Bernal. Jura usted por Dios y por la patria, cumplir fielmente sus deberes y obrar en todo conforme a las normas constitucionales, legales y reglamentarias vigentes y guardar secreto en los asuntos así calificados.
4: Por mi familia, por mi región Cajamarca, por la salud del pueblo peruano y por los fallecidos durante la pandemia del COVID-19 por culpa de genocidio.

0: del Senado de la República. Hay unos que hemos escuchado que juramentaban por los agricultores, por las poblaciones vulnerables, y en este caso lo ha hecho lo propio también la senadora Juana Ticona.
1: Así es, que va también dentro de sus especialidades. Ella tiene un enfoque bastante importante en cuanto a tema de la frontera sur de nuestro país, integración fronteriza con Chile, comercio y actividad económica,

0: formó parte del Ejecutivo y en ese momento forma parte del Senado.
1: Credencial otorgado a Absalón Vázquez Villanueva, DNI 09376064, para su reconocimiento como senador para el periodo 2026-2031, Lima, 13 de julio de 2026, suscrito por el señor Roberto Rolando Bordeo Bermejo, presidente, y demás miembros del Pleno del Jurado Nacional de Elecciones.
2: 12 del mediodía, 56 minutos. Hemos visto en estos momentos a través de la señal 7.2 que ha sufrido una caída Absalón Vázquez Villanueva. Sin embargo, ya está de pie, camino al podio donde va a juramentar como nuevo senador para este periodo 2026-2031.
0: Lo que se trataría de un traspié al momento de llegar hasta el estado principal.
3: Absalón Vázquez Villanueva, jura usted por Dios y por la patria cumplir fielmente sus deberes y obrar en todo conforme a las normas constitucionales, legales y

0: peruanos desde el hemiciclo Porras Barnechea, desde el Congreso de la República, con esta ceremonia de juramentación de senadores electos 2026-2031.
1: Jurado Nacional de Elecciones, credencial otorgado a Jorge Velázquez Portocarrero, DNI 21-14-38-80, para su reconocimiento como senador para el periodo 2026-2031, Lima 19 de junio de 2026. Suscrito por el señor Roberto Rolando Bordeo Bermejo, presidente, y demás miembros del Pleno del Jurado Nacional de Elecciones.
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3: Senador electo Jorge Velázquez Portocarrero. Jura usted, por Dios y por la patria, cumplir fielmente sus deberes y obrar en todo conforme a las normas constitucionales, legales y reglamentarias vigentes, y guardar secreto en los asuntos así calificados.
4: Por Dios.

0: señor Roberto Rolando Bordeo Bermejo, presidente, y demás miembros del Pleno del Jurado Nacional de Elecciones.
1: 1:04 PM, con él vamos ya 55 senadores para este periodo 2026-2031. Quedan solo 5 para poder culminar con esta ceremonia. Estamos ahorita en el turno de Wilfredo Verano, él es de Cusco, 63 años
2: Señor
1: de edad.
2: Senador electo Wilfredo Verano Sarabia, jura usted por Dios y por la patria cumplir fielmente sus deberes y obrar en todo conforme a las normas constitucionales, legales y reglamentarias vigentes y guardar secreto en los asuntos así calificados?
3: Sí, juro.
2: Si así lo hace, que Dios y la patria lo premien, sino que él y la nación se lo demande.
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5: Bueno, el electo senador Wilfredo Verano Sarabia

0: conforme a las normas constitucionales, legales y reglamentarias vigentes y guardar secreto en los asuntos así calificados?
1: Por el desarrollo de mi Huancavelica, por no más pueblos olvidados y postergados y por un Perú con mayor equidad. ¡Sí, prometo!
0: Si así lo hace, que la patria lo premie, sino que la nación se lo demande.
2: 1:08 PM, otro parlamentario que promete, en este caso hablamos de Joaquín Yauri Tunque, él es de la región Huancavelica y tiene una representación regional importante, obtuvo más de 15.000 votos preferenciales y tiene un perfil vinculado a esta actividad técnica y trabajo local y regional en el ámbito rural y productivo.
3: Bueno, esto es parte de las actividades que se vienen desarrollando de la juramentación de senadores electos desde el hemiciclo Raúl Porras Barnechea en el Congreso de la República. Y recordemos que son 60 los senadores que están prestando juramento el día de hoy.
2: Quedan solo 3 nombres para poder cerrar ya esta lista con el conteo de la cobertura. Estamos hablando ahorita de Joaquín Yauri, él es el número 57 del Senado.
3: Hay que recordar que a las 4:00 PM será la juramentación para los diputados.
2: Así es, y va a tener una duración mucho más amplia por la cantidad también de personas que van a juramentar a este cargo importante. Regresamos después.

0: son César Combina Salvatierra, José Luna Gálvez y Luis Galarreta Velarde.
1: Bueno, hay que hacer mención también que el relator hizo referencia que quienes solamente han juramentado son quienes están investidos, ¿no?, de ese mandato que hoy en día se da a conocer a través de la Cámara de Senadores. Importante va a ser que se regularice la juramentación de estos tres senadores electos para que se pueda completar el fórum correspondiente de 60 senadores para este nuevo periodo.
0: Así es, y según el cronograma oficial, a las 4 de la tarde nosotros regresamos también con esta juramentación e incorporación de diputados electos. Recordar que, bueno, va a ser una jornada un poco más amplia realmente para poder nosotros darle la información completa a través de Radio Nacional.
1: Y el senador Miguel Torres también ha destacado que el día 27 se va a convocar para poder elegir a la nueva mesa directiva de este nuevo

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1: Tras una ardua búsqueda que convocó el talento, la fe y la esperanza de cientos de peruanos, esta es la canción

agua embotellada y artículos de primera necesidad para la región Junín. El sismo de magnitud 5.4 registrado el sábado 18 de julio y demás réplicas no solo afectaron Chupaca, sino también la zona alta de la provincia de Huancayo, en el valle de Canipaco, el distrito de Chongos, donde 40 viviendas presentan serios daños. El Ministerio de Energía y Minas indicó que optimiza la adecuación ambiental de las actividades eléctricas, simplificando los procedimientos administrativos al brindar mayores facilidades para la regularización de los titulares del subsector. El Ministerio de Comercio Exterior y Turismo indicó a través de un comunicado que el arancel impuesto por Estados Unidos al Perú de 12.5% no afecta a la totalidad de las exportaciones y que se buscará promover la revisión

frases que el senador Daniel Barragán utilizó para jurar en cuanto a Francisco José Gianpietri. Dijo: ante mi único caudillo, la Constitución, juro al cargo. Mientras tanto, José Castillo Mercedes Terrones, él juró por cuña, por los hombres y mujeres más humildes del Perú y por la libertad del presidente Pedro Castillo. Mientras tanto, la senadora Marta Chávez juró por la memoria de sus padres, que le inculcaron valores, y del ingeniero Alberto Fujimori, el mejor presidente de la historia del Perú, fue lo que ella mencionó antes de tomar este juramento. Mientras tanto, también el senador José Moisés Chipana juró por el pueblo, la clase trabajadora y el campesinado y el magisterio. Flavio Felipe Figalo, él juró por su familia, sus nietos, por la justicia, paz y derechos humanos. Mientras que la senadora Agripina María del Pilar Córdoba

0: transitoria hasta que trabaje en algo, pero ilegal y delincuente no es una buena.
1: Muy bien, compañero, venimos escuchando al senador César Astudillo. También hay que dar cuenta que ya lo que se ha anunciado precisamente de parte del presidente de la Junta Preparatoria, que el plazo para la presentación de listas de candidatos para la mesa directiva del Senado de la República vence el día de mañana, este sábado 25 al mediodía. De esta manera se ha venido desarrollando en esta primera parte la juramentación, en este caso, de los senadores. A partir de las 4 de la tarde se va a hacer lo propio, pero en el hemiciclo principal de Palacio Legislativo, en este caso, es el turno para los diputados. Y ya el día de mañana, muy bien, se ha manifestado que hay tiempo hasta el medio.

0: 130. Es por ello que a partir de las 4 y hay rigurosa también vigilancia, no podemos estar también trasladándonos de un lugar a otros extremos. Aquí en las medidas de seguridad también tenemos por las personalidades que han llegado hasta este punto.
1: Mariela, también tenemos acá la información y hemos estado desarrollando toda esta noticia a través de Radio Nacional.
0: Vamos a escuchar a la senadora Cecilia Chacón, precisamente las primeras reacciones. Vamos a escuchar a la congresista o senadora también.
2: Una de la tarde, 33 minutos. Transmitiendo el hall de pasos perdidos, declaración de los congresistas, senadores, en este caso acá de juramentar asistentes.
3: Por lo tanto, no creo que a nadie le deba de sorprender. Recién el día de mañana se inscribirán las listas finales y podremos conocer efectivamente

0: las primeras declaraciones, diputada, precisamente sobre estas listas que ya se tienen que presentar precisamente el día de mañana, porque el día domingo se va a ver todo este tema para las mesas directivas.
1: Mariela, queríamos también que nos comentes respecto a estos tres senadores que no han estado presentes en esta ceremonia, porque han sido 57 los que han juramentado y en total tenemos 60 senadores. ¿Sabes algo al respecto?
0: Así es, estamos también averiguando el por qué no habrían asistido precisamente en esta ceremonia importante, ¿no? También estamos buscando la información porque es muy importante que el día de hoy han tenido que venir a jurar al cargo. Sin embargo, como y lo mencionas, pues algunos no han llegado para participar en esta ceremonia.
1: Así es, estamos hablando de César Combina Salvatierra, de José Luna Gálvez y también de Luis Galarreta Velarde. Gracias, Mariela Ludeña, por la información actualizada. Ya nos comunicaremos contigo también para

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1: Tras una ardua búsqueda que convocó el talento, la fe y la esperanza de cientos de peruanos, esta es la canción que acompañará al Santo Padre, el Papa León XIV, en su histórica visita al Perú. Con enorme orgullo presentamos al Coro Aguchita, intérprete de León, Hermano del Camino, canción ganadora del concurso León de la Esperanza. Canción, León, Hermano del Camino. Intérprete, Coro Aguchita. Autor, Jaime Montoya.

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Central por el 205 aniversario de la independencia del Perú, donde el sector destacó una gestión de acción con decisiones ejecutivas y resultados concretos. La Municipalidad de San Isidro lanzó la campaña de donación Unidos por Junín, una iniciativa que busca reunir alimentos no perecibles y artículos de primera necesidad para atender las necesidades más urgentes de la población damnificada por el sismo que afectó la región. El Banco Central de Reserva llevó a cabo el 54 Encuentro de Economistas, evento donde se presentaron y analizaron 68 documentos de investigación sobre temas de banca central y política económica del país. El distrito de Chongos Altos, ubicado en la zona alta de Huancayo, es uno de los más afectados, además de la provincia de Chupaca, tras el sismo de magnitud 5.4 registrado.

0: Indicó que el país necesita recuperar la estabilidad política y sostuvo que el retorno a la bicameralidad podría ayudar a fortalecer el trabajo del Parlamento durante el próximo periodo de gobierno.
1: Seguimos con más noticias aquí en Radio Nacional de Perú. La hora 1:43 de la tarde.
0: China enviará delegación a toma de mando en el Perú.
1: El presidente de China, Xi Jinping, enviará a su ministro de Ciencia y Tecnología, Jin Jiehun, como representante especial a la ceremonia de investidura de la presidenta electa Keiko Fujimori, que se realizará el próximo 28 de julio aquí en la capital, en Lima.
0: La participación de la delegación china ha sido confirmada por la Cancillería de ese país y forma parte de las actividades oficiales previstas para la transferencia de mando presidencial. La presencia del enviado especial refleja el interés de ambas naciones por mantener y fortalecer sus relaciones bilaterales.
1: China es uno de los principales socios comerciales del Perú, por lo que se espera que la nueva administración continúe impulsando la cooperación en materia de comercio, inversiones e infraestructura.

0: dirigidos por fuerzas de la oposición, para darle un poco de equilibrio de poder al Perú.
1: La voz de Jorge Nieto, líder del partido de Buen Gobierno.
2: Teníamos esta información por parte de él, quien indicaba este equilibrio de poderes importante, y es que realmente lo que toca ahora como país es unir estas diferentes posiciones políticas en beneficio de la población. No es un hecho de que la oposición sea algo negativo, muy por el contrario, tomar los buenos puntos de ambas líneas o ambas direcciones va a ser bastante positivo para el país.
1: Seguimos con más noticias, con más información respecto al incendio de Los Olivos registrado esta madrugada. Atención, ministra de la Mujer y Poblaciones Vulnerables, Edith Pariona, llegó hasta la zona afectada por el incendio registrado en una fábrica de cosméticos en el distrito de Los Olivos, en Lima Norte. Asimismo, coordinó acciones de apoyo para las familias que viven en

0: también, como siempre lo hemos dicho, condolencias a la familia. Era una familia de 17 miembros y de las cuales 10 han perdido la vida. Entre ellas han estado 4 niños, un adolescente y 5 adultos, ¿no? Entonces nosotros también les hemos brindado desde el primer día también el apoyo con psicólogos para que les puedan brindar la atención y la contención emocional a la familia. Asimismo, con INAVIF nos hemos desplazado, les hemos entregado bienes, servicios, ayuda, ¿no? Para que, como víveres, aguas, alimentos, para que por lo menos estén disfrazadas, para que puedan tener algo donde, ¿no?, ellos puedan contener todo ese estado. Asimismo, les hemos ofrecido también a la familia, si en caso necesitaran una vivienda, tenemos centros residenciales a nivel nacional para que puedan pernoctar ahí, ¿no?, bajo un techo, darles comida.
1: 1:50 p.m. Vamos a cambiar el rumbo de la información porque tenemos un comunicado importante que compartir con ustedes por parte del Ministerio de Relaciones Exteriores. Es un comunicado oficial respecto a la reactivación de relaciones consulares entre Perú y Venezuela.
2: El gobierno de la República del Perú y el gobierno de la República Bolivariana de Venezuela tiene a bien informar que han decidido iniciar un proceso progresivo de reanudación integral de relaciones bilaterales.
1: En la primera etapa, ambos países han acordado reactivar las relaciones consulares como paso inicial hacia la reanudación plena de los vínculos bilaterales y con el propósito inmediato de asegurar la protección y los servicios consulares en favor a sus connacionales que residen en ambos países hermanos.
2: Esta firme voluntad de cooperar e integración entre nuestros países se sustenta en los históricos lazos de amistad y solidaridad latinoamericana que han unido al Perú y a Venezuela de sus orígenes como repúblicas e inspiran sus esfuerzos conjuntos en favor del desarrollo y bienestar de nuestros pueblos y de nuestra región. Lima, 24 de julio 2026, comunicado oficial de la Cancillería peruana.
1: En años recientes, Perú y Venezuela habían reducido o suspendido estas relaciones diplomáticas, lo que ha afectado distintos servicios consulares como trámites, asistencia legal, documentación. Así que esta decisión marca un importante cambio político y diplomático. Entonces, de esta manera, el gobierno peruano, tanto como el venezolano, anuncian esta reactivación de relaciones consulares.
2: 1:52 p.m, la hora en el Perú, 1:52.
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1: 1:52 p.m. El Ministerio de Comercio Exterior y Turismo ha informado que evalúa el impacto del arancel adicional impuesto por Estados Unidos a determinados productos peruanos. Además, ha anunciado que mantendrá el diálogo con autoridades estadounidenses para promover una revisión de la medida.
2: El sector precisó que el nuevo arancel para el Perú será de 12.5% y que no afectará a todas las exportaciones, ya que más de 2.000 productos quedaron excluidos de la disposición. Además, señaló que el informe de la Oficina de Representante Comercial de Estados Unidos no concluye que el país exporte mercancías producidas con trabajo forzoso.
1: Asimismo, el MINCETUR ha indicado que trabaja de manera coordinada con entidades competentes y los gremios empresariales para poder evaluar los efectos de la medida y respaldar el proyecto de ley que busca prohibir expresamente la importación de bienes elaborados con trabajo forzoso, con el fin de fortalecer la posición del Perú ante Estados Unidos.
2: El Ministerio de Comercio, Exterior y Turismo, MINCETUR, informa que evalúa arancel adicional impuesto a algunos productos peruanos por parte de Estados Unidos.
1: 1:52 p.m. El gobierno ha instalado un grupo de trabajo multisectorial para acelerar el cumplimiento de los estándares ambientales exigidos por la OCDE, que es la Organización para la Cooperación y el Desarrollo Económicos. Esto como parte del proceso de adhesión del Perú a este organismo internacional.
2: La nueva instancia, liderada por el Ministerio del Ambiente, reunirá a 25 entidades públicas para coordinar acciones, identificar brechas y dar seguimiento a las recomendaciones formuladas por la OCDE, la Organización para la Cooperación y Desarrollo Económico, en materia de gestión ambiental, sustancias químicas y biotecnología.
1: El Ministerio del Ambiente ha destacado que esta iniciativa va a permitir fortalecer la coordinación

bastante importantes que nos ayuda a monitorear y poder avisar de que un fenómeno está ocurriendo a través de estos sistemas, ¿no? Es un proyecto que hemos trabajado de la mano con INDECI en desarrollo tecnológico, porque en el caso de sismos hay el proyecto que se llama SASPE, ¿no? Y este sistema nos va a permitir fortalecer el trabajo que se está haciendo con INDECI para poder difundir la alerta de manera masiva, ¿no? Y a un costo bastante, bastante bajo. Yo creo que el aporte que estamos haciendo es importante para fortalecer sistemas como el sistema de alerta temprana de sismos, como el monitoreo y alertas de Huaycos y Lajares a nivel del país, ¿no? Lo interesante aquí es que cuanto yo más cerca estoy donde ocurre el sismo, el tiempo de aviso es menor, y cuanto más lejos me encuentro, el tiempo de aviso se incrementa, ¿no? Y yo creo que eso es importante en este momento. Pero también lo importante es entender de que este

La Bolivariana de Venezuela han decidido iniciar un proceso progresivo de reanudación integral de las relaciones bilaterales. La Comisión de Promoción del Perú para la Exportación y el Turismo, PromPerú, y el Ministerio de Comercio Exterior y Turismo presentaron oficialmente la campaña nacional de la marca Perú, Más Peruano que Nunca. La iniciativa está orientada a promover el orgullo, la identidad y el sentido de pertenencia hacia nosotros.

a los entrenamientos del cuadro blanquiazul. Se ha anunciado en las últimas horas también la salida de Guillermo Vizcarra. Se está buscando un nuevo arquero en el equipo de Alianza. Y también hay que decir que se está hablando de la posible salida de Gaspar Gentil, el futbolista argentino que tendría una oferta del fútbol de su país y que también estaría por dejar el cuadro blanquiazul. Así que partido importante el domingo para Alianza, para los dirigidos por Pablo Guede, que recordemos ganaron en el debut contra Sport Huancayo y buscarán quedarse con el clausura para ya ser campeones nacionales tras lo ocurrido en el torneo Apertura. Vamos a revisar la totalidad de los partidos de esta fecha 2 del torneo clausura, que arranca hoy a las 3 de la tarde con el partido entre Alianza Atlético y los Chancas, el partido que se va a jugar en Piura. Luego 8:30, como hemos mencionado, transmisión de Radio Nacional, la U estará jugando con Cusco FC. Y el día sábado, Sport Boys juega contra ADT, va a ser por la...

0: obligado a ganar si es que quiere soñar con disputar este torneo sudamericano que será casi a fin de año, donde se van a jugar los puestos tanto para el Mundial como también para los Juegos Olímpicos de Los Ángeles 2028. Hoy está obligado a ganar Perú a Bolivia, esperemos que haya un resultado positivo para que puedan obviamente seguir en camino. Lo que sí ha quedado descartado es que Perú pueda luchar por este campeonato sudamericano, no va a poder estar en el podio por las dos derrotas que ha tenido en las dos primeras jornadas. Así que igual suerte para las chicas que ganen este partido y que puedan continuar para el torneo sudamericano de fin de año. Partido va desde las 6:15 de la tarde ante el cuadro boliviano. 2:00 p.m. con 9 minutos, compañeros. Recordarles, hoy estaremos con el Lucas QFC, el día sábado por la noche con el Melgar Cristal y el día domingo Comerciantes Unidos Alianza, todo por la señal de Radio Nacional.
1: Gracias, Jaime Valderrama, como siempre, por la completa información.

0: cuadros. Su talento como compositor dio vida a canciones que hoy forman parte de la memoria musical de todos los peruanos.
1: Importante información por parte de la ministra de Cultura. 2:13 p.m. Vamos ahora a comentar este tema importante, esta jornada que se está desarrollando el día de hoy, desde las 11:20 a.m, la juramentación de senadores, y hoy a las 4:00 p.m, la juramentación de diputados. Estamos después de 34 años retornando a un congreso bicameral. Vamos a hacer un análisis, tenemos ya contacto con Miguel Antesana, él es analista político. Muy buenas tardes, bienvenido a Radio Nacional.
2: Buenas tardes, ¿cómo están?
1: Gracias a usted por el contacto. ¿Qué representa las juramentaciones del día de hoy respecto a términos históricos para nuestro país?
2: Bueno, como tú lo bien mencionaste, tenemos la vuelta a un congreso bicameral que no teníamos desde hace bastantes años, lo cual significa

es que han abierto el camino para que tengamos nuevamente un Congreso bicameral. Por lo tanto, hay una legitimidad que además ha sido refrendada con la votación que se hizo el 12 de abril. Ahora, hay otra cara de la legitimidad, que es la legitimidad política, que esa se la va ganando con el transcurso del tiempo y con el desempeño de sus funciones. Por eso decía que habrá que ver cuáles son los primeros resultados de este Congreso bicameral, para ver, precisamente ver qué tanta legitimidad tiene. En los últimos años hemos visto cómo el Congreso de la República ha mantenido la legitimidad jurídica, legal, constitucional, como mencioné hace un momento, pero la legitimidad de parte de la población, es decir, la aprobación de la población a los quehaceres del Congreso, han sido bastante bajos. Este último Congreso yo creo que se ha ido con apenas una cifra de aprobación de la ciudadanía. Entonces vamos a ver, quizás los primeros 100 días, los famosos 100 días, a ver cuál es el desempeño.

0: general. Entonces, en la medida que haya una oposición fortalecida, no solamente por la cantidad de representantes, sino también por el apoyo ciudadano, eso a la larga va a ser positivo para el desarrollo y para la gobernabilidad del país.
1: En campaña electoral se escuchó muchas voces en el sentido, y siempre ocurre ello, que el Perú necesita una nueva constitución. La actual es de 1993, ya pasó más de 3 décadas de vigencia. Este Congreso bicameral, porque la duda seguramente ha quedado en varios electores, compatriotas, ¿podría cambiar la constitución, una nueva? Porque tiene varias modificaciones, se utiliza el término también parchada. ¿Qué nos dice usted?
0: Yo considero que se ha tejido mucho y se ha generado una serie de ideas no necesariamente ciertas en torno a lo que implica una nueva constitución. Una nueva constitución

eso, sino desde el origen, cómo es que se han elegido a estas personas que han estado precisamente saltando de un partido a otro, o que inclusive a última hora desechan, renuncian al mandato popular. Porque recordemos que si una persona ha sido elegida por un partido, está entrando al Congreso por ese partido, pues se supone que va a estar ahí por ese partido el tiempo que ha sido elegido. No es que se le ocurrió cambiar de idea y que se dio cuenta de que el partido por el cual fue elegido ya no corresponde con sus ideales. Eso no es posible, eso es un absurdo. Y también esto, de alguna manera, toca a lo que ha sucedido con la elección del senador, del ex senador electo López Aliaga. Entonces, eso tiene que reformarse, esa es una de las cosas que tiene que trabajar.

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2: Tras estallar la revolución indígena más grande de América, liderada por José Gabriel Condorcanqui, Túpac Amaru II y Micaela Bastidas, el 18 de noviembre de 1780 ocurrió una de las batallas de nuestra historia dignas de ser recordadas. La Batalla de Sangarará, en Cusco. Al enterarse del levantamiento en Tinta, el virreinato organizó tropas armadas conformadas por criollos, mestizos y españoles.

0: progresiva de sus relaciones bilaterales. Ambos países acordaron restablecer primero los servicios consulares para sus ciudadanos. 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
1: 2 de la tarde con 33 minutos. Vamos a seguir con información en la segunda edición de Nacional en la Noticia. El Hospital Loaiza está impulsando cirugías mínimamente invasivas.
2: El Hospital Nacional de San Luis Loaiza fortalece el tratamiento de los cálculos urinarios mediante cirugías mínimamente invasivas, una técnica que permite reemplazar las intervenciones abiertas y acelerar la recuperación de los pacientes.
1: Estos procedimientos se realizan con tecnología especializada y pequeñas incisiones, lo que reduce el riesgo de complicaciones, el sangrado y el tiempo de hospitalización. Además, están favoreciendo una recuperación mucho más rápida y una mejor calidad de vida para los pacientes.
2: El Hospital Loaiza continúa impulsando la capacitación de especialistas en estas técnicas con el objetivo de ampliar el acceso a tratamientos de alta complejidad y fortalecer la atención urológica en el país.
1: 2 de la tarde con 33 minutos. San Isidro está lanzando una campaña de apoyo para los damnificados en Junín, esto tras los sismos.
2: La Municipalidad de San Isidro inició

0: a 26 expositores de distintas regiones del país para promover la gastronomía tradicional.
1: Los asistentes podrán degustar dulces emblemáticos como el ranfañote, mazamorra morada, arroz zambito y turrón Doña Pepa, además de panes artesanales, chocolates y cafés de especialidad.
0: La feria también ofrecerá presentaciones de música criolla en vivo. La actividad busca revalorar el legado gastronómico peruano y celebrar las fiestas patrias a través de sus sabores tradicionales. Repetimos la fecha, atención y ubicación. Aquí en Lima, en el distrito de Miraflores, del 26 al 29 de julio, el pasaje Porta, cerca cruce de Chel con Diagonal en Miraflores, frente al Parque Kennedy, un lugar fácil de llegar y obviamente el fin de semana largo, muchas familias buscan pues dónde pasar este fin de semana largo, a veces no hay presupuesto para viajar y está bien, hay que imaginárselas, bastante creatividad, lo importante es que usted la pase bien en este aniversario patrio, que es la fiesta nacional, la fiesta de todos.
1: Todo el Perú se viste de rojo y blanco, igual que Radio Nacional, con una

0: bastante cobertura especial respecto a estos días de fiestas patrias. 2:35 PM, vamos ahora con información de regiones. Migraciones está reforzando la atención en la frontera de Tacna.
1: La Superintendencia Nacional de Migraciones puso en marcha un plan operativo especial en el puesto de control fronterizo de Santa Rosa, en Tacna, para atender el incremento de visitantes que se espera durante las celebraciones por fiestas patrias y las vacaciones de invierno en Chile.
0: Como parte del operativo, se ha reforzado el personal de atención y se han habilitado más módulos de control migratorio para poder agilizar el ingreso y salida de viajeros. Además, se coordina con otras entidades para garantizar un tránsito seguro y ordenado en la frontera.
1: Migraciones estimó un importante aumento de flujo de visitantes en los próximos días debido a la realización de la Feria Gastronómica Perú Mucho Gusto y otras actividades por fiestas patrias en la región Tacna.
0: Están de esta manera reforzando esta atención de la frontera en Tacna, esto por parte de la Superintendencia Nacional de Migraciones. 2:36 PM, ahora vamos para Chachapoyas. Celebró fiestas patrias con un desfile cívico-militar.
1: La ciudad de Chachapoyas, en la región Amazonas, celebró las fiestas patrias con un multitudinario desfile cívico-militar que reunió a entidades educativas, autoridades, delegaciones civiles y miembros de las Fuerzas Armadas y de la Policía Nacional.
0: La ceremonia se desarrolló en la Plaza de Armas de la ciudad, donde sí

0: desfile destacó por la participación de escolares, organizaciones sociales e instituciones públicas, en una jornada que fortaleció el civismo y la identidad nacional de la región.
1: 2:37 p.m.
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1: 2:38 p.m. Vamos ahora a continuar con información en las regiones. Están reportando una avalancha en el Nevado Huandoy.
0: Especialistas reportaron una avalancha en el Nevado Huandoy, ubicado en la Cordillera Blanca, región Ancash, y advirtieron sobre el incremento de este tipo de eventos debido al retroceso de los glaciares y las variaciones climáticas.
1: El Instituto Nacional de Investigación en Glaciares y Ecosistemas de Montaña indicó que el desprendimiento no afectó a centros poblados, aunque mantiene el monitoreo permanente de la zona para evaluar posibles riesgos.
0: Los expertos exhortaron a turistas, montañistas,

0: 39.
1: Tenemos contacto con Rolando Díaz, él es ejecutivo zonal de Puno de Vida. Vamos a hablar de esta Expo Vida Puno, este evento importante que reúne a más de 80 productores, emprendedores y representantes de cooperativas y asociaciones que van a participar en esta feria regional. Muy buenas tardes, bienvenido.
2: Sí, buenas tardes, señorita Antonella. Muchas gracias por la invitación. Rolando Díaz Vela les saluda.
1: Gracias a usted por el contacto. ¿Cuál es el objetivo principal de esta feria que en estos momentos va a llevar a cabo esta séptima edición?
2: Bueno, sí, efectivamente, debido en marco de la Política Nacional contra las Drogas, viene realizando esta séptima edición de la Expo Vida 2001-2026, ¿no? El objetivo básicamente es acercar al productor y al cliente al mercado, de tal forma que

0: ha iniciado el día de ayer, hoy día continúa y mañana culmina, ¿no?
1: ¿Y qué podemos encontrar en esta feria? Porque la actividad la está organizando la Comisión Nacional para el Desarrollo y Vida sin Drogas de Vida, además de la Municipalidad Provincial de Puno. ¿Qué podemos encontrar?
0: Bueno, sí, en realidad es todo un trabajo articulado de vida con varias organizaciones y entidades públicas, ¿no? Podemos encontrar más de 40 productos derivados, es decir, productos transformados, tanto de café, cacao, crianza de peces, también de abejas derivados y frutales, ¿no? Podemos encontrar, por ejemplo, la pasta de cacao, nibs de cacao, chocolate bitter, café tostado molido, también podemos encontrar lo que son néctares, bebidas,

0: Muchas gracias. Hasta pronto.
1: Buenas tardes.
2: 2:44 PM. Recuerden que se está dando ya desde el día de ayer y finaliza el día de mañana en el Parque Manuel Pino de la ciudad de Puno. Más de 80 productores, emprendedores y representantes también con esta Feria Regional Expo Vida Puno 2026. Vamos ahora con más información. Caen adultos mayores por microcomercialización. La Policía Nacional ha

0: instituciones capaces de responder y garantizar la protección de los ciudadanos.
1: Según cifras oficiales, casi 5.400 personas murieron por los sismos y más de 23.000 permanecen en campamentos temporales. El gobierno ha iniciado la entrega de viviendas a familias afectadas y han anunciado nuevas adjudicaciones hasta diciembre.
0: Regresamos al continente asiático, específicamente con la siguiente información. Ataque ruso deja 10 muertos durante exhibición militar cerca de Kiev.
1: Al menos 10 personas han perdido la vida y cerca de un centenar han resultado heridas tras un ataque ruso contra un campamento de entrenamiento en las afueras de Kiev. En el lugar se han realizado exhibiciones de armamento con fabricantes militares ucranianos.
0: El fiscal general de Ucrania, Ruslan Kravchenko, anunció una investigación para determinar si los organizadores adoptaron las medidas de seguridad necesarias para un evento de este tipo en plena guerra.
1: El presidente Volodymyr Zelensky ha condenado el bombardeo y el ataque se suma a otros hechos similares registrados desde el inicio de la invasión rusa en Ucrania. Importante información, como pueden ver, también hay muchos conflictos a lo largo del mundo y situaciones bastante complicadas como la de Venezuela, que también ha registrado sismos de gran magnitud con pérdidas de más de 5.400 personas. En nuestro país estamos registrando también el tema de sismos. En la capital, el día de ayer, el día de hoy, se han registrado también

el ingreso de nuevas autoridades nacionales. El próximo 28 de julio, Keiko Fujimori juramenta al cargo de Presidenta de la República por los próximos 5 años, 2026-2031. Hoy se ha instalado ya el Congreso bicameral, senadores y diputados. Han juramentado esta mañana los senadores, en la tarde los diputados, que son 130, y Radio Nacional del Perú está llevando incidencias la ceremonia de juramentación. Por supuesto, el fin de semana también se elige a la nueva mesa directiva, que va a tener su

del Interior capacita a estudiantes y docentes para fortalecer la identidad nacional. Las acciones promueven el respeto por los símbolos patrios en colegios públicos. La producción de pisco creció 24.28% en los primeros 5 meses del año. Sin embargo, las exportaciones registraron una caída en valor y volumen durante el primer semestre. 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

0: en sus ancestros, con técnicas prehispánicas y herramientas tradicionales como la yunguna y la trupadora. Las vasijas son decoradas con rojo, negro y blanco, empleando un pincel de cabello, el chujuchero. Con él dibujan formas, trazos, líneas ondulantes y flores que narran la herencia viva de Chasuta. La cerámica de Chasuta es tradición, arte e identidad.
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2: En Somos Cultura, el escritor Vicenzo Cavero comparte la técnica narrativa que le permitió ganar la cátedra Vargas Llosa de relato breve.
3: Yo elegí a nivel formal la técnica de Mario, pero el cuento es una continuación de un cuento de Ribeiro que se llama Mientras arde la vela. La forma

Información, como siempre, en diversos puntos de la capital. También nuestros compañeros reporteros que se encuentran apostados buscando lo último de la información. Y como siempre, también descentralizando la información, la noticia vinculada a la lucha contra la criminalidad. También tenemos a nuestros corresponsales ya en la costa, sierra y selva del país. No quiero dejar de mencionar el Aló Nacional, como siempre, importantísimo. 988-713-935. A este número puede comunicarse para realizar alguna denuncia o reportar alguna emergencia también que suceda en su comunidad, jurisdicción, provincia o región. 3:04 PM, vamos de inmediato entonces al desarrollo de las noticias. Rápidamente nos vamos a Lima Este, exactamente al distrito de Santa Anita. ¿Qué ha ocurrido aquí? Agentes del departamento

0: este tipo de ilícitos penales, que es la microcomercialización de drogas. ¿No?
1: Esta banda conformada por adultos mayores, increíble de creer, pero ahí están las imágenes y también el trabajo por parte del grupo Terna. Seguimos en el sur, nos vamos un poco más allá en el distrito de Santa María del Mar. La rápida intervención de un efectivo de la policía permitió rescatar con vida a un joven de 29 años de edad, quien estuvo a punto de ahogarse en esta playa conocida como Playa Grande, y la acción se produjo durante un patrullaje preventivo realizado por agentes de la región policial Lima Centro. Exactamente, se trata del suboficial Ever Takiri Alca, quien ingresó al mar al advertir, al divisar que la víctima se encontraba en inminente peligro, y gracias a su oportuna intervención el joven fue puesto a salvo y posteriormente reunido con sus familiares, evitando pues una tragedia. Tras este rescate, el

0: movilidad. Pero el otro que le llamamos a todo aquel ciudadano que circule, ya sea también con vehículo de movilidad personal, o moto eléctrica, o ciclista, o sea un ciclista normal, cumplan las normas de tránsito. Cumplamos las normas de tránsito. ¿Y esto a qué nos lleva? Por ejemplo, si debo utilizar el casco, me pongo el casco de seguridad.
1: Y sobre todo, coronel, respetar las vías que son ciclovías, porque vemos inclusive otros vehículos que no deberían trazar por ahí, ¿no?
0: Ese es otro de los llamados que nosotros hacemos, ¿no? Ya no esperemos que todavía se tenga que decir a partir de tal día, a partir de tal hora, nosotros vamos a fiscalizar. La fiscalización es responsabilidad de la policía. Lo que nosotros queremos es que se tome conciencia para bajar la tasa de muertos que tenemos a diario en la ciudad de Lima o a

es una aliada fundamental. Por eso pusimos el funcionamiento del nuevo laboratorio digital forense, una infraestructura moderna que fortalecerá la investigación de delitos como la extorsión y el sicariato, y que contará con 11 sedes a nivel nacional. Estos resultados no son esfuerzos aislados. Responden a una misma ruta que ya lo ha manifestado y lo ha dicho nuestro comandante general de la Policía Nacional. El Plan Nacional de Seguridad Ciudadana y Lucha contra la Criminalidad 2026-2028. Una hoja de ruta que nos permite avanzar en la prevención, el control territorial estratégico, el fortalecimiento de la inteligencia y la investigación criminal y el fortalecimiento de la administración de justicia y gestión en el control penitenciario. Felices fiestas patrias a todos ustedes.

la región de Ayacucho. Esta diligencia se realizó con la participación del representante del Ministerio Público, donde se logró intervenir y hacer la revisión de 4 costales de rafia y un paquete compacto. En el interior se hallaron 97 paquetes de forma ovoide, cuyas pruebas químicas preliminares dieron resultados positivos, arrojando un peso bruto de 202 kilogramos con 140 gramos de marihuana. Este operativo policial tiene una afectación económica aproximada de 83.809 soles con 50 céntimos a actividades vinculadas al tráfico ilícito de drogas. Es importante detallar también que este operativo se realizó en marco a las actividades en contra a la criminalidad y también a la disminución de distribución de sustancias ilícitas en nuestro país.

0: serán puestos a disposición de las autoridades competentes.
1: Muy bien, Luis, un trabajo importante de inteligencia y de seguimiento de la policía logró con la captura de estas dos personas que eran mandos importantes del terrorismo en los años de conflicto interno. Con esta información nosotros regresamos a estudios. Desde Huánuco, en los 100.9 de la FM, informó Omar Luna.
2: Gracias, Omar, por la información. Solo para hacer la aclaración, esta nota, precisamente lo que nos comentaba Omar, tenía que ver con la captura de este presunto mando político de la organización terrorista Sendero Luminoso. Seguimos en este recorrido nacional de Huánuco, nos vamos a Pasco, donde la policía ha intervenido un laboratorio clandestino. ¿Qué se producía en este lugar? Nos va a traer todos los detalles nuestro compañero Alex Rebolledo. Alex, adelante.
3: Para nuestros amigos de Aliados por la Seguridad, la Policía Nacional del Perú intervino y desarticuló un laboratorio clandestino dedicado al procesamiento de clorhidrato de cocaína, así como un centro de acopio de sustancias químicas utilizadas para la elaboración de drogas ilícitas. La operación se desarrolló en el Distrito de Constitución, provincia de Oxapampa, región Pasco. Como resultado de la intervención, los agentes destruyeron 7.060 kilogramos de insumos químicos fiscalizados y 1.188 kilogramos de insumos químicos no fiscalizados.

0: seguridad y la economía del país. Desde Tumbes informó Johnny Girón. Adelante, compañeros.
1: Gracias, Johnny Girón, por la información desde el norte. Como pueden ustedes haber escuchado y visto, hemos estado en el norte, en el centro, en el sur del país, diferentes puntos de la capital, como siempre, descentralizando y estando en todo el país aquí en Aliados por la Seguridad. Hemos llegado a la parte final, viene la voz del consumidor y a las 4 de la tarde, además tenemos una cobertura especial, la transmisión completa de la juramentación por parte de la Cámara de Diputados de la República. Lo vemos con eso entonces. A conmigo hasta el próximo lunes. Chau, chau.
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3: 3:27 en Radio Nacional. El presidente del Consejo de Ministros, Luis Arroyo, presentó el balance de su gestión previo al cambio de gobierno.

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0: de semana, viernes 24 de julio.
1: Mucha disciplina, Zoila, mucha disciplina.
0: Disciplina, muy bien, Pablito Casquero. Dicen que la disciplina también es uno de los pilares del éxito. En el Noti Consumidor y por partida doble, en la asistencia de producción, nuestra querida Winnie Moya y sus buenos deseos. Adelante, Winnie.
2: Buenas tardes, Zoila. Buenas tardes también al público de La Voz del Consumidor. El día de hoy deseo que sean valientes, que la valentía los acompañe en cada paso de su vida.
0: Muy bien. Por si acaso, el valiente, gente, no necesariamente es arriesgado. Así que con mucha fortaleza para todos. En el switcher, nuestro querido compañero Miguel Silva, y ahí van sus buenos deseos. Fidelidad y patriotismo. Identidad y patriotismo, dice él. Qué bonito, me encantó, Miguelito. Así es, identidad. Saber que pertenecemos a esta

por supuesto, a tu servicio. Aló Nacional. Quejas, reclamos, denuncias, estaremos atentos en el 988-713-935. 988-713-935. Muy bien, y también decirles, queridos amigos, que Radio Nacional ya es multiplataforma. Estamos en el canal digital terrestre 7.2, en todas nuestras redes sociales y en nuestro canal de YouTube. Así que

0: programas culturales, programas de salud, programas para toda la familia. Muy bien, ahora sí, nos ponemos serios, mi estimado Pablito Casquero, porque viene el Noti Consumidor. Adelante, Winnie Moya.
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2: Gracias por el pase, Zoila, y tenemos noticias importantes que nos trae la Sutran, recomendaciones clave para un viaje interprovincial seguro en fiestas patrias. Durante el feriado largo, el flujo vehicular se dispara exponencialmente, elevando los riesgos en carreteras. La Sutran recuerda que abordar vehículos en terminales autorizados garantiza unidades con SOAT vigente, GPS y conductores de relevo obligatorio para rutas largas.

al planificar el traslado, revisando el estado del tránsito y portando la documentación de identidad de todos los pasajeros, especialmente de los menores de edad. Recuerde, consumidor, si necesita verificar si una empresa de transporte está autorizada, consultar el estado de las carreteras en tiempo real o reportar unidades infractoras, utilice el aplicativo gratuito Alerta Sutran o visite el mapa interactivo en su portal oficial. También puede comunicarse las 24 horas con la central de emergencia mediante la línea gratuita 0800-12345. Muy bien, en otras noticias acerca de OSIPTEL. ¿Viaja por fiestas patrias? Aprenda a suspender temporalmente sus servicios de telecomunicaciones sin costo. Si viajas por fiestas patrias, puedes suspender temporalmente tu telefonía, internet o televisión de paga por un periodo mínimo de 15 días y un máximo de 2 meses al año.

0: con el OSIPTEL llamando al servicio telefónico gratuito Fono Ayuda 1844. Asimismo, puede registrar consultas, reclamos o verificar sus derechos ingresando al portal institucional o utilizando la plataforma digital OSIPTEL Te Ayuda. Muy bien, eso ha sido todo por el Noti Consumidor de hoy, viernes 24 de julio. Adelante, soy La Guzmán.
1: Muchas gracias, Winnie Moya. Qué buenas recomendaciones nos ha dado Winnie Moya gracias a Sutran y OSIPTEL. Así que recomendaciones clave para viajar de manera interprovincial, pero que viaje seguro, ¿no? Comprar los boletos en una agencia que esté autorizada, y cuando viajes, pues también puedes

0: Y pues, ¿por qué? Porque hoy día vamos a hablar de algo importante. Ustedes nos han estado escribiendo y nos han pedido que hablemos sobre los colegios con tantos problemas y con tantos reportajes que lamentablemente desdicen la función de un centro educativo que es formador. En la casa se educa y en el colegio se forma. Y los padres tienen que tener la seguridad de que sus hijos van a educar, van a formarse en diferentes materias, pero también van a tener el resguardo y la seguridad necesaria para que los padres estén tranquilos dejando en los centros educativos a sus hijos. Por eso hoy día vamos a hablar de educación con derechos, lo que todo padre debe saber para proteger el aprendizaje y la economía familiar. Para ello hemos invitado a Eric Sara, representante de la Dirección de la Autoridad Nacional de Protección del Consumidor. Un gusto volver a tenerte, Eric. Bienvenido.
1: Hola, Suela, ¿qué tal? Un gusto estar aquí nuevamente.
0: Eric, te hemos convocado, gracias a nuestra querida amiga Vilma, porque tenemos bastantes problemas con los colegios y es definitivamente ya reiterativo y lamentablemente también hemos visto pues reportajes donde los colegios no han generado esa seguridad, idoneidad para que el padre esté seguro y tranquilo.
1: Sí, efectivamente, ¿no? Desde el INDECOPI nosotros estamos

0: tipo de colaboración, de este monumento económico, uh-huh, es completamente voluntario. Ya. No se les puede
1: exigir. Por ejemplo, si les dicen, no, hay padres de familia que desean colaborar con las viandas para celebrar, eso es voluntario, no. Así es que es. El salón trae ceviche, el otro salón trae papa a la huancaína. No es así, ¿verdad?
0: No, no, es completamente voluntario.
1: Ojo, están escuchando, por favor, después no me estén escribiendo de nuevo.
0: Así es, ¿no? Y aprovecho esto también para mencionar otro tipo de derechos que protegen a la economía familiar, como por ejemplo, la libertad que tiene el padre de familia de elegir dónde compra los útiles escolares, dónde compra los uniformes escolares y también los libros de texto, ¿no? Esta ha sido una lucha de bastante tiempo y que terminó pues en una ley que prohíbe a los centros educativos particulares a obligar a que se compre en determinado sitio, a que se compre de determinada marca, ¿no? Que se compre el libro de la marca tal, de la editorial tal.
1: Y después también a veces hacen con un psicosocial diciendo, solamente aquí pueden comprar el uniforme. En esta tal persona es el que vende la camisa, porque nos han escrito, la camisa con la insignia bordada, porque de otro color, de otra inclusive las medias.
0: No, eso está mal, ¿no? Ya las normas han establecido que los padres tienen la libertad, no reitero, la libertad es

0: Primero, normas de convivencia y de disciplina.
1: Ya, perfecto.
0: ¿Ya? Protocolos,
1: o sea,
0: de acción.
1: El papá, perdona que te interrumpa. Sí. El papá puede decir, ¿cuáles son sus protocolos de frente al bullying? Claro. Frente, ¿cómo debo actuar? ¿Qué cosa es lo que vamos a hacer? ¿Cuáles son las instancias, no?
0: Así es. Cuando inicia el año escolar, el padre debe recibir una cartilla donde diga cuáles son las normas de convivencia y qué pasa si algún alumno les infringe, ¿no?
1: Perfecto.
0: Por otro lado, están los protocolos, como bien lo decías, ¿no? ¿Qué sucede cuando se conoce un caso de bullying?
1: Ya.
0: Todo ya debería estar planificado. Y por último, y no menos importante, el acompañamiento psicológico.
1: Me dice Winnie que tenemos WhatsAppitos. Adelante, por favor, Pablito Casquero.
2: Buenas tardes, amigos de La Voz del Consumidor. Felices fiestas patrias, soy Lita. Que este 28 y 29 de julio celebremos con orgullo y unidad, como buenos peruanos, que se acabe tanta maldad.

0: cuando toman fotografías y estas de alguna manera las manipulan y las cuelgan en las redes sociales. ¿Tiene competencia el colegio, dado que son los menores de edad los que están gestionando este tipo de contenidos?
1: Bueno, efectivamente, sí. La institución educativa está en la obligación de monitorear que todo el servicio educativo se preste en un ambiente adecuado, ¿no?
0: Y creo que ahí está lo que dijiste primero, que ya se me grabó, que son las normas de convivencia. Y dentro de las normas de convivencia está el prestigio del colegio, el nombre del colegio, de acuerdo a lo que los alumnos están haciendo también en las redes sociales con sus propios compañeros.
1: Así es, así es. Y dependiendo de qué contenido tengan estas fotografías, videos, se podría llegar tal vez a un escenario penal, ¿no? Obviamente ya va otra autoridad.
0: Augusto de Comas dice que en el colegio de su hijo también ha pasado lo mismo, y qué es lo que debe hacer, cómo debe denunciar.

soles en proyectos para la región Cusco. La cooperación impulsará la gestión ambiental, el patrimonio cultural y el transporte sostenible. Pronavet incorporó sus servicios de orientación a la plataforma telefónica AloMag. La atención gratuita está disponible a través de la línea 1800, de lunes a domingo. El Instituto Geofísico del Perú desarrolló un dispositivo que fortalece

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al centro se encuentra la electa diputada Cecilia Chacón de Verotti. Ella viste un vestido color morado. Ella va a ser la que va a precedir la mesa directiva de la Junta Preparatoria de la Cámara de Diputados y va a estar acompañada de Luis Eliseo Quispe Candia, diputado electo de mayor edad, y Romina Alejandra Uribe Sáenz, diputada electa de menor de edad. Ellos son los que van a presidir esta mesa directiva de la Junta Preparatoria de la Cámara de Diputados, quienes van a ser los encargados de juramentar a cada uno de los 130 diputados electos en esta oportunidad. Y comentar como un adelanto, y es que desde que hemos ingresado, algunos diputados quienes han ido llegando han hecho arengas a sus partidos políticos justamente previo a esta juramentación. Cada uno de los partidos políticos estaban arengando por sus partidos. No cabe indicar también, Luis, que son 41 diputados electos de Fuerza Popular, 32 de Juntos por el Perú, 18 partidos de Buen Gobierno, 15 de Renovación Popular, 14 del Partido Cívico Obras y 10 de Ahora Nación. En estos momentos, algunos diputados, como lo son precisamente del Partido Cívico Obras,

precisamente, es que se va a realizar la firma de actas correspondientes, la incorporación de forma oficial de la Cámara de Diputados y la clausura de la sesión. Todo eso vamos a vivir en instantes nada más de lo que sucede en el hemiciclo de la Cámara de Diputados de la República. Ahora, usted se preguntará, porque claro, de repente hay muchas personas que o se olvidaron o desconocen cuáles van a ser las funciones de los diputados. Entre sus principales atribuciones, por ejemplo, se encuentran debatir los proyectos de ley. También van a aprobar iniciativas legislativas, van a representar directamente a la ciudadanía, ejercer control político, fiscalizar la gestión pública. Reiteramos, estas son las funciones de la Cámara de Diputados. También van a poder interpelar ministros. Hay que tener en cuenta que esto

viste un vestido lila. Asimismo, a su mano derecha se encuentra el diputado Luis Eliseo Quispe Candia, diputado electo de mayor de edad, quien viste un terno con una corbata roja. Y asimismo, a su mano izquierda de la diputada Cecilia Chacón, se encuentra la señorita Romina Alejandra Uribe Sáenz, diputada electa de menor de edad, quien viste también un sastre con también un color guinda. Ellos se encuentran ya en la mesa principal, que es la mesa directiva de la Junta Preparatoria de la Cámara de Diputados. Ya se está tomando el computado del quórum, es decir, se está tomando asistencia de los diputados quienes han asistido el día de hoy para la juramentación. Muchos rostros nuevos, Luis, comentar. También hay rostros conocidos en la política, como lo es Cecilia Chacón, como lo es Dieter Columbu, también.

0: también repite el plato. Hay que tener en cuenta que ellos incluso estaban haciendo parte de campaña en cuanto a estos últimos periodos legislativos. Bien, a esta hora vamos entonces a iniciar la juramentación de la Cámara de Diputados. Toma la palabra la congresista Cecilia Chacón.
1: Formal de los señores diputados de la República electos mediante juramento. Se va a dar inicio al acto de juramentación de los señores diputados electos en mérito de las credenciales expedidas por el Jurado Nacional de Elecciones. Invito al diputado electo Luis Eliseo Quispe Candia, primer secretario, para que asuma la presidencia.
2: Bien, será el diputado Luis Eliseo Quispe Candia quien va

0: de la República. Y es así que Cecilia Chacón se convierte en la primera diputada electa que jura en este nuevo Congreso bicameral. Los aplausos, por supuesto, de su bancada política y también de otras bancadas presentes en esta ceremonia de juramentación. En estos momentos ya se ocupan nuevamente sus...
1: Se va a dar lectura en la credencial.
0: Lugar en la mesa directa.
1: Luis Eliseo.
0: Ahora le corresponde tomar juramento a los miembros de la mesa directiva de la Junta Preparatoria.
2: Luis Eliseo Quispe Candia, DNI 40067839, para su reconocimiento como diputado para el periodo 2026-2031, Lima 19 de junio de 2026, suscrito por el señor Roberto Rolando Bordeo Bermejo, presidente y demás miembros del Pleno del Jurado Nacional de Elecciones.
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4: En este momento entonces va a tomar juramento Luis Eliseo Quispe Candia.
1: De conformidad con la credencial leída, invito al diputado electo Luis Eliseo Quispe Candia para tomarle el juramento de ley.
0: Cecilia Chacón, diputada electa por Fuerza Popular y presidenta de la mesa directiva de la

0: y la nación se lo demanden.
1: Empiezan los aplausos entonces para la diputada Romina Alejandra Uribe Sáenz. Reiteramos, además, con sus 28 años, se ha convertido en la diputada electa más joven del Congreso para el periodo 2026-2031. Además, también ella es activista y abogada por derechos humanos, con trabajo enfocado en la defensa de las juventudes y de la población LGBTIQ+, y fue elegida, reiteramos, por Lima Metropolitana, igual por el partido El Buen Gobierno.
2: Diputados de la mesa directiva de la Junta Preparatoria. Vuelven nuevamente a ocupar nuevamente sus asientos.
0: A continuación se va a proceder con la juramentación e incorporación de los demás.

0: Marlon Alberto Aguirre Ramos. DNI 4643-2487 para su reconocimiento como diputado para el periodo 2026-2031. Lima, 19 de junio de 2026. Suscrito por el señor Roberto Rolando Burneo Bermejo, presidente, y demás miembros del Pleno del Jurado Nacional de Elecciones.
1: Bien, Marlon Alberto Aguirre Ramos también se acerca a la mesa de juramentación. Él es diputado electo por el partido Juntos por el Perú.
2: Marlon Alberto Aguirre Ramos, ¿promete usted delante de Dios y la patria cumplir fielmente sus deberes y obrar en todo conforme a las normas constitucionales, legales y reglamentarias vigentes y guardar secreto en los asuntos así calificados?
3: Por mi querido Junín, por mi querido distrito del Tambo, por la renovación que Junín...

0: Nacional de Elecciones, credencial, otorgado a Henry Antonio Albañil Carmona, DNI 4660-2828, para su reconocimiento como diputado para el periodo 2026-2031, Lima 19 de junio de 2026, suscrito por el señor Roberto Rolando Burneo Bermejo, presidente, y demás miembros del Pleno del Jurado Nacional de Elecciones.
1: Señor diputado electo Henry Antonio Albañil Carmona, ¿jura usted por Dios y por la patria cumplir fielmente sus deberes y obrar en todo conforme a las normas constitucionales, legales y reglamentarias vigentes y guardar secreto en los asuntos así calificados?

0: por Dios, por la memoria de mi padre, por la de mi prima, por la patria, por mi región Ancash y por toda mi familia. Sí, juro.
1: Si así lo hace, que Dios y la patria lo premien, si no, que él y la nación se lo demanden.
2: Edgar Adrián Albarón de la Cruz, natural de Ancash, donde fue elegido diputado entonces para el periodo 2026-2031 en representación del Partido Cívico Obras, de profesión administrador, desarrolla actividades vinculadas al sector privado y hace su ingreso por primera vez al Parlamento, integrando la bancada de Partido Cívico Obras.
3: De elecciones, credencial otorgado a Yuli Liliana Ambrosio Domínguez, DNI 43845728, para su reconocimiento como diputado para el periodo 2026-2031, Lima 19 de junio de 2026. Suscrito por el señor Roberto Rolando Bordeo Bermejo, presidente, y demás miembros del Pleno del Jurado Nacional de Elecciones.
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1: Señora diputada electa Yuli Liliana Ambrosio Domínguez, ¿jura usted por Dios y por la patria cumplir fielmente sus deberes y obrar en todo conforme a las normas constitucionales, legales y reglamentarias vigentes y guardar secreto en los asuntos así calificados?
5: Por Dios, por mi patria, por mi familia y por mi región Huánuco, sí, juro.
1: Si así lo hace, que Dios y la patria la premien, sino que él y la nación se lo demanden.
2: Yuli Liliana Ambrosio Domínguez entonces jura como diputada y es licenciada en enfermería por la Universidad de Huánuco y desarrolló su labor profesional en establecimientos de salud de esta región. Diputada entonces por Huánuco en representación de Juntos por el Perú, llevando al Parlamento una trayectoria vinculada al sector salud.
3: Gladys Griselda Andrade Salguero de Álvarez, DNI 1598-4771, para su reconocimiento como diputado para el periodo 2026-2031, Lima 19 de junio de 2026, suscrito por el señor Roberto Rolando Bordeo Bermejo, presidente, y demás miembros del Pleno del Jurado Nacional de Elecciones.
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2: Se acerca entonces Gladys Griselda Andrade Salguero de Álvarez.
1: Señora diputada electa Gladys

0: conforme a las normas constitucionales, legales y reglamentarias vigentes y guardar secreto en los asuntos así calificados?
1: Sí, juro.
0: Si lo hace, que Dios y la patria la premien, sino que él y la nación se lo demanden.
2: Entonces es Gladys Griselda Andrade Salguero de Álvarez, representa a Lima Provincias y elegida diputada por Fuerza Popular. Anteriormente fue congresista entre el 2016 y 2020 por la misma circunscripción y con este nuevo mandato retorna entonces al Parlamento para integrar la primera Cámara de Diputados del Congreso bicameral. Reiteramos, 2026-2031.
3: Otorgado a Cristian Aranda Vázquez, DNI 70-74-71-51, para su reconocimiento como diputado para el periodo 2026-2031, Lima.

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1: Se acerca entonces Cristian Aranda Vázquez.
2: Señor diputado electo Cristian Aranda Vázquez, ¿jura usted por Dios y por la patria cumplir fielmente sus deberes y obrar en todo conforme a las normas constitucionales, legales y reglamentarias vigentes y guardar secreto en los asuntos así calificados?
3: Por Cristo Rey, por los peruanos que merecen nacer seguros y vivir en familia, por el resurgir de mi amada Arequipa y la renovación de sus laureles, y por un Perú que viva libre del terrorismo y del miedo, sí, juro.
2: Si así lo hace, que Dios y la patria lo premien, sino que él y la nación se lo demanden.
1: Ahí estaban las palabras entonces de Cristian Aranda Vázquez, abogado y comunicador con trayectoria en el sector público y en medios digitales, diputado por la región arequipeña en representación de Renovación Popular. Antes de asumir este cargo, trabajó en la Municipalidad Distrital de Yanaguara y desarrolló una activa participación en el debate político.
4: Marleni Viviana Arminta Valencia, DNI 29569533, para su reconocimiento como diputado para el periodo 2026-2031, Lima, 19 de junio de 2026, suscrito por el señor Roberto Rolando Bordón.

0: Cerca entonces a la juramentación Marlene Viviana Arminta Valencia, quien también representa a la región de Arequipa, la Ciudad Blanca.
1: Señora diputada electa Marlene Viviana Arminta Valencia, jura usted por Dios y por la patria cumplir fielmente sus deberes y obrar en todo conforme a las normas constitucionales, legales y reglamentarias vigentes y guardar secreto en los asuntos así calificados.
2: En memoria de Raimundo Arminta Morales, mi amado padre, por la población, la más vulnerable, niños, mujeres, ancianos, por la región Arequipa de mi alma, por Dios, por la Virgen de Chapi, por nuestra patria, sí, juro.
1: Si así lo hace, que Dios y la patria la premien, si no, que él y la nación se lo demanden.
0: Marlene Viviana Arminta Valencia, contadora pública y también en su momento consejera regional de Arequipa en el 2023-2026, elegida diputada por la región de arequipeña en representación de ahora Nación, dando el salto del ámbito regional al Congreso con el retorno de la bicameral.

0: Yanina Iris Avendaño Vilca, elegida diputada por Lima Metropolitana en representación de Juntos por el Perú, alcanzó una de las mayores votaciones preferenciales de su partido en la capital, lo que le ha permitido obtener el único escaño de su agrupación en ese distrito electoral, incluso superando a votos preferenciales al entonces candidato presidencial Roberto Sánchez.
1: Otorgado a José Isidro Baella Malca, DNI 09-937296, para su reconocimiento como diputado para el periodo 2026-2031, Lima 19 de junio de 2026, suscrito por el señor Roberto Rolando Borneo Bermejo, presidente, y miembros del Pleno del Jurado Nacional de Elecciones.
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3: Señor diputado electo José Isidro Baella Malca, ¿jura usted por Dios y por la patria cumplir fielmente sus deberes y obrar en todo conforme a las normas constitucionales, legales y reglamentarias vigentes y guardar secreto en los asuntos así calificados?
4: Por el bienestar, calidad de vida y seguridad de todos los peruanos, por Dios, por la patria y la ley, con honor y lealtad, sí juro.
3: Si así lo hace, que Dios y la patria lo premien, si no, que él y la nación se lo demanden.
0: José Isidro.

0: constitucionales, legales y reglamentarias vigentes y guardar secreto en los asuntos así calificados?
1: Por Dios, por el Perú, por la defensa irrestricta de la Constitución y la democracia, por mi amada región, La Libertad, por las personas con discapacidad, por los jóvenes y los adultos mayores y mi familia, sí, juro.
0: Si así lo hace, que Dios y la patria lo premien, sino que él y la nación se lo demanden.
2: Diego Alonso Bazán Calderón, abogado y político por la región La Libertad, fue elegido también congresista en el año 2021 y lideró las comisiones de Defensa Nacional y Ética Parlamentaria, y en las elecciones de este año fue elegido diputado por La Libertad en representación de Renovación Popular.
3: Nacional de Elecciones, credencial otorgado a...

0: de Diputados.
1: Señora diputada electa Karina Yulisa Beteta Rubín, ¿jura usted por Dios y por la patria cumplir fielmente sus deberes y obrar en todo conforme a las normas constitucionales, legales y reglamentarias vigentes y guardar secreto en los asuntos así calificados?
2: Por mi familia, por mi región Huánuco que me dio la oportunidad de representarlo y por el país, sí, juro.
1: Si así lo hace, que Dios y la patria la premien, sino que él y la nación se lo demanden.
0: Karina Yulisa Beteta Rubín, abogada y cuenta con una amplia trayectoria parlamentaria. Representa a Huánuco como congresista durante 3 periodos consecutivos, 2011-2016 y 2016-2021. Repite el plato de esta oportunidad por la región de Huánuco y en representación de Fuerza Popular, retornando al Parlamento bicameral. Otorga.

0: Sí, juro.
1: Si lo hace, que Dios y la patria lo premien, sino que él y la nación se lo demanden.
2: Ahí estaban las palabras entonces de Aldo Antonio Bravo Quispe, ingeniero industrial de la UNI con un MBA de la Universidad de Piura y una amplia trayectoria como ejecutivo y también docente universitario, diputado por Lima Metropolitana en representación de Renovación Popular.
3: Jurado Nacional de Elecciones credencial otorgado a Freshman Buitrón Martínez, DNI 41618961, para su reconocimiento como diputado para el periodo 2026-2031, Lima 19 de junio de 2026. Suscrito por el señor Roberto Rolando Borneo Bermejo, presidente, y demás miembros del Pleno del Jurado Nacional de Elecciones.
1: Señor diputado Radio electo Nacional. Freshman Buitrón Martínez, ¿jura usted por Dios y por la patria cumplir fielmente sus

0: 2026-2031, Lima, 19 de junio de 2026, suscrito por el señor Roberto Rolando Bordeo Bermejo, presidente, y demás miembros del Pleno del Jurado Nacional de Elecciones.
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2: Se acerca entonces Oswald Elvis Cabaza, economista y quien además diputado por la región cusqueña, la ciudad imperial. Lo escuchemos.
3: Señor diputado electo Oswald Elvis Cabaza Mitibiri, ¿promete usted delante de Dios y la patria cumplir fielmente sus deberes y obrar en todo conforme a las normas constitucionales, legales y reglamentarias vigentes y guardar secreto en los asuntos así calificados?
4: Por los pueblos olvidados de mi Perú, por la reivindicación de la región Ucayali, a la memoria de mi madre, por mis hijas y por la provincia de Purús olvidada, sí, juro.

0: son el presente y el futuro, por los maestros del Perú, por mi Lambayeque y el Perú, sí, juro.
1: Si así lo hace, que Dios y la patria lo premien, si no, que él y la nación se lo demanden.
2: Segundo Castrejón Fernández, docente de profesión y cuenta con formación en ciencias de la educación por la Universidad Nacional Pedro Ruiz Gallo, donde también culminó una maestría en ciencias de la educación, representa al partido del buen gobierno.
3: Javier Alejandro Castro Cruz, DNI 16650849, para su reconocimiento como diputado para el periodo 2026-2031, Lima 19 de junio de 2026, suscrito por el señor Roberto Rolando Borneo Bermejo, presidente, y demás miembros del Pleno del Jurado Nacional de Elecciones.
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2: Se acerca a la mesa Javier Alejandro Castro Cruz, comunicador radial y también político peruano con experiencia en gestión municipal.
1: Señor diputado electo Javier Alejandro Castro Cruz, ¿jura usted por Dios y por la patria cumplir fielmente sus deberes y obrar en todo conforme a las normas constitucionales, legales y reglamentarias vigentes y guardar secreto en los asuntos así calificados?
5: Por Dios, por el Perú,

0: Don Chan, por mi amada región Piura y por los más pobres del Perú, sí juro.
1: Si así lo hace, que Dios y la patria lo premien, sino que él y la nación se lo demanden.
2: Félix Sijunchan Apuy es empresario y fue elegido diputado por la región de Piura. Cuenta con experiencia en el sector privado y participación en la actividad política regional y pues llega a la Cámara Bicameral por Renovación Popular.
3: Otorgado a Graciela Chipana Condori, DNI 40775741, para su reconocimiento como diputado para el periodo 2026-2031, Lima 19 de junio de 2026. Suscrito por el señor Roberto Rolando Borneo Bermejo, presidente, y demás miembros del Pleno del Jurado Nacional de Elección.
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2: Se acerca entonces Graciela Chipana Condori, quien va a representar o va a formar parte del partido político Juntos por el Perú.
1: Señora diputada electa Graciela Chipana Condori, ¿jura usted por Dios y por la patria cumplir fielmente sus deberes y obrar en todo conforme a las normas constitucionales, legales y reglamentarias vigentes y guardar secreto en los asuntos así calificados?
5: Por Dios, por mi familia, por mi querida región Moquegua,

0: para construir una mejor Policía Nacional y combatir el crimen, la extorsión, pero sobre todo la corrupción en el poder. ¡Sí, juro!
1: Si así lo hace, que Dios y la patria lo premien. Si no, que él y la nación se lo demanden.
2: Harvey Julio Colchado Guamaní cuenta con una amplia trayectoria en la lucha contra el crimen organizado. Fue jefe, recordará usted, de la DIVIAT, la División de Investigación de Delitos de Alta Complejidad, diputado por Lima Metropolitana.
3: Gerencial otorgado a Dittel Columbus Murata, DNI 40826681, para su reconocimiento como diputado para el periodo 2026-2031, Lima 19 de junio de 2026. Suscrito por el señor Roberto Rolando Borneo Bermejo, presidente, y demás miembros del Pleno del Jurado Nacional de Elecciones.
1: 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Diputado electo Dittel Columbus Murata, ¿jura usted por Dios y por la patria cumplir fielmente sus deberes y obrar en todo conforme a las normas constitucionales, legales y reglamentarias vigentes y guardar secreto en los asuntos así calificados?
4: Sí, juro.
1: Que Dios y la patria lo premien, sino que él y la nación se lo demanden.
2: Dittel Columbus Murata, abogado y político peruano, él también en su momento fue candidato a la Municipalidad de Lima en el 2018 y también congresista entre los años 2020 y 2021, representa a Fuerza Popular y es diputado electo por Lima Metropolitana.
3: Elecciones credencial otorgado a Remigio Condori Flores, DNI 01-22-30-56, para su reconocimiento como diputado para el periodo 2026-2031, Lima 19 de junio de 2026, suscrito por el señor Roberto Rolando Borneo Bermejo, presidente, y demás miembros del Pleno del Jurado Nacional de Elecciones.
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2: Se acerca a Remigio Condori Flores, elegido por la región de Puno.
1: Señor diputado electo Remigio Condori Flores, ¿jura usted por la patria cumplir fielmente sus deberes y obrar en todo conforme a las normas constitucionales, legales y reglamentarias vigentes y guardar secreto en los asuntos así calificados?

0: y guardar secreto en los asuntos así calificados?
1: Sí, juro.
0: Si así lo hace, que Dios y la patria la premien, sino que él y la nación se lo demanden.
2: Ahí está entonces Pierangeli Daniela Dodero Jovich, es comunicadora, presentadora de televisión y ex reina de belleza. Fue conductora de espacios televisivos, diputada de Lima Metropolitana y por representación de Fuerza Popular.
3: Jurado Nacional de Elecciones, credencial otorgado a Carlos Alberto Domínguez Herrera, DNI 40340841, para su reconocimiento como diputado para el periodo 2026-2031, Lima 19 de junio de 2026. Suscrito por el señor Roberto Rolando Borneo Bermejo, presidente, y demás miembros del Pleno del Jurado Nacional de Elecciones.

0: Abogado y en este caso cuenta con experiencia vinculada al ámbito público y político regional, y en este también además su incorporación forma parte de la nueva representación parlamentaria, en este caso representando a la región del Cusco.
1: Credencial otorgado a Arturo César Eusebio Padilla, DNI 07654582, para su reconocimiento como diputado para el periodo 2026-2030.

0: en el centenario de su reincorporación al Perú, sí juro.
1: Que así lo hace, que Dios y la patria la premien, si no, que él y la nación se lo demanden.
2: Esbieta Fernández, entonces diputada electa por la región del Cusco, ella también forma parte entonces de este nuevo Congreso bicameral, llega al Parlamento además como parte de esta primera generación de representantes luego de más de 30 años de unicameralidad.
3: Aneri Rodolfo Fernández Nina, DNI 04-64-75-91, para su reconocimiento como diputado. Para el periodo 2026-2031, Lima, 19 de junio de 2026. Suscrito por el señor Roberto Rolando Burneo Bermejo, presidente y demás miembros del Pleno del Jurado Nacional de Elecciones.
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1: Señor diputado electo Neri Rodolfo Fernández Nina, ¿jura usted por Dios y por la patria cumplir fielmente sus deberes y obrar en todo conforme a las normas constitucionales, legales y reglamentarias vigentes y guardar secreto en los asuntos así calificados?
5: Por nuestro Creador, que guió mis pasos para estar en este momento histórico. Por la memoria y ejemplo de mi madre, Florentina Nina, que con mucho sacrificio me forjó para ser

0: el ámbito jurídico y político.
1: 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Jurado Nacional de Elecciones, credencial otorgado a Marco Antonio Flores Valdizán, DNI 4171-1513, para su reconocimiento como diputado para el periodo 2026-2031, Lima 19 de junio de 2026, suscrito por el señor Roberto Rolando Borneo Bermejo, presidente, y demás miembros del Pleno del Jurado Nacional de Elecciones.
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3: Señor diputado electo Marco Antonio Flores Valdizán, ¿jura usted por Dios y por la patria cumplir fielmente sus deberes y obrar en todo conforme a las normas constitucionales, legales y reglamentarias vigentes y guardar secreto en los asuntos así calificados?
4: Por Dios, por la patria, por mi pueblo, la región de Huánuco y mi familia, sí juro.
3: Si así lo hace, que Dios y la patria lo premien, sino que él y la nación se lo demanden.
0: Ahí estaba entonces Marco Antonio Flores Valdizán, abogado y elegido diputado por Lima Metropolitana en representación de Renovación Popular. Cuenta con trayectoria vinculada al ejercicio profesional y la actividad política.

0: él y la nación se lo demanden.
1: Francisco Javier Gatica Vega, elegido diputado por la región de San Martín en representación de Fuerza Popular. De esta manera va a permitir que esta región tenga representación en el nuevo Congreso, participando en la elaboración de leyes, fiscalización y debate parlamentario.
2: González Delgado, DNI 4009-3361, para su reconocimiento como diputado para el periodo 2026-2031. Lima, 19 de junio de 2026, suscrito por el señor Roberto Rolando Bordeo Bermejo, presidente, y demás miembros del Pleno del Jurado Nacional de Elección.
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0: Señor diputado electo Gabriel Robertino González Delgado, ¿jura usted por Dios y por la patria cumplir fielmente sus deberes y obrar en todo conforme a las normas constitucionales, legales y reglamentarias vigentes y guardar secreto en los asuntos así calificados?
4: Por Dios, por mi patria, por mi región Cajamarca, por los más necesitados, por aquellos que su voz no son escuchadas, sí juro.
0: Si así lo hace, que Dios y la patria lo premien, si no, que él y la nación se lo demanden.
1: Gabriel Robertino González Delgado, elegido diputado por la región.

0: experiencia vinculada al ámbito profesional y la actividad política, diputada por la región de Cajamarca en representación de Juntos por el Perú. Llega por primera vez a la Cámara de Diputados.
1: Jurado Nacional de Elecciones, credencial otorgado a Héctor Guillén Valencia, DNI 23-26-61-82, para su reconocimiento como diputado para el periodo 2026-2031, Lima 19 de junio de 2026, suscrito por el señor Roberto Rolando Borneo Bermejo, presidente, y demás miembros del Pleno del Jurado Nacional de Elecciones.
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0: Se acerca Héctor Guillén Valencia, profesional vinculado al ámbito académico.
3: Señor diputado electo Héctor Guillén Valencia, ¿jura usted por Dios y por la patria cumplir fielmente sus deberes y obrar en todo conforme a las normas constitucionales, legales y reglamentarias vigentes y guardar secreto en los asuntos así calificados?
4: Por mi pueblo, por los maestros del Perú, por la libertad del presidente Pedro Castillo, sí juro.
3: Si así lo hace, que Dios y la patria lo premien. Si no, que él y la nación se lo demanden.
0: Héctor Guillén Valencia, profesional, reiteramos, vinculado al ámbito académico, en esta oportunidad diputado por la región de Huancavelica, en representación.

0: presentación de Juntos por el Perú.
1: Jurado Nacional de Elecciones, credencial otorgado a Dina Irene Anco Anco, DNI 01545223, para su reconocimiento como diputado para el periodo 2026-2031, Lima 19 de junio de 2026, suscrito por el señor Roberto Rolando Borneo Bermejo, presidente, y demás miembros del Pleno del Jurado Nacional de Elecciones.
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3: Señora diputada electa Dina Irene Anco Anco, ¿jura usted por Dios y por la patria cumplir fielmente sus deberes y obrar en todo conforme a las normas constitucionales, legales y reglamentarias vigentes y guardar secreto en los asuntos así calificados?
4: Gilatanaca, Cuyacanaca, Punumarca, Huayquipanaycuna, Ñañaycuna, hermanos, hermanos de todo el Perú, por la educación, salud, agricultura, comercio, transporte, contra la corrupción, por mis

0: Si así lo hace, que Dios y la patria la premien, si no, que él y la nación se lo demanden.
1: Diana Irene Anco Anco, política peruana y elegida diputada por la región de Puno en representación del partido político Juntos por el Perú. Su incorporación permitirá que Puno también tenga representación en este nuevo Congreso bicameral.
2: Jurado Nacional de Elecciones, credencial otorgado a Gloria Charito Irache Pizarro, DNI 2931-1981, para su reconocimiento como diputado para el periodo 2026-2031. Lima, 19 de junio de 2026. Suscrito por el señor Roberto Rolando Borneo Bermejo, presidente, y demás miembros del Pleno del Jurado Nacional de Elecciones.
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1: Gloria Charito Irache Pizarro, elegida diputada por la región de Junín por el Partido Político del Buen Gobierno para el periodo 2026-2031.
0: Señora diputada electa Gloria Charito Irache Pizarro, ¿jura usted por Dios y por la patria cumplir fielmente sus deberes y obrar en todo conforme a las normas constitucionales, legales y reglamentarias vigentes?

0: liderado en su momento por el señor Jorge Nieto Montesinos.
1: Jurado Nacional de Elecciones, credencial otorgado a James Arturo Holguín Aguirre, DNI 0481-0886, para su reconocimiento como diputado para el periodo 2026-2031, Lima, 19 de junio de 2026. Suscrito por el señor Roberto Rolando Bordeo Bermejo, presidente, y demás miembros del Pleno del Jurado Nacional de Elecciones.
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0: César Augusto Holguín Loaiza, entonces diputado por el partido político Ahora Nació.
3: Señor diputado electo James Arturo Holguín Aguirre, ¿promete usted delante de Dios y la patria cumplir fielmente sus deberes y obrar en todo conforme a las normas constitucionales, legales y reglamentarias vigentes?

0: Fernando Bordeo Bermejo, presidente, y demás miembros del Pleno del Jurado Nacional de Elecciones.
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2: Se acerca el estrado. César Augusto Holguín Loaiza, economista con formación de posgrado en Economía, Gestión Pública y Desarrollo Regional de la Universidad Nacional de San Antonio Abad del Cusco.

0: premien, sino que él y la nación se lo demanden.
1: Miguel Félix Guamán Cornejo, reiteramos, cirujano dentista de profesión con trayectoria vinculada al sector salud y experiencia en la atención odontológica, diputado por la región de Piura en representación del Partido del Buen Gobierno.
2: Jurado Nacional de Elecciones, credencial otorgado a Indira Isabel Wilca Flores, DNI 45218393, para su reconocimiento como diputado para el periodo 2026-2031, Lima 19 de junio de 2026. Suscrito por el señor Roberto Rolando Bordeo Bermejo, presidente, y demás miembros del Pleno del Jurado Nacional de Elecciones.
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0: Señora diputada electa Indira Isabel Wilca Flores, ¿jura usted por la patria cumplir fielmente sus deberes y obrar en todo conforme a las normas constitucionales, legales y reglamentarias vigentes y guardar secreto en los asuntos así calificados?
4: Con la fuerza de Pedro Wilca, por las mujeres, por la clase trabajadora, por el pueblo que lucha para derrotar el autoritarismo y construir un Perú con una verdadera democracia y justicia social, sí, juro.
0: Si así lo hace, que la patria lo apremie, si no, que la nación se lo demande.

0: se acerca al estrado a tomar juramento entonces el diputado electo Luis Ángel Gibaja Ramos.
1: Señor diputado electo Luis Ángel Gibaja Ramos, ¿jura usted por Dios y por la patria cumplir fielmente sus deberes y obrar en todo conforme a las normas constitucionales, legales y reglamentarias vigentes y guardar secreto en los asuntos así calificados?
2: Por la patria, por las rondas campesinas y urbanas, por los emprendedores, por los maestros, campesinos, agricultores, por Jaén, Sainazo y Cajamarca, sí, juro.
1: Si así lo hace, que Dios y la patria lo premien, sino que él y la nación se lo demanden.
0: Ahí estaba entonces el diputado electo Luis Ángel Gibaja Ramos.

0: presidente y demás miembros del Pleno del Jurado Nacional de Elecciones.
1: Señora diputada electa Leticia Maruja Leiva Bailón, ¿jura usted por Dios y por la patria cumplir fielmente sus deberes y obrar en todo conforme a las normas constitucionales, legales y reglamentarias vigentes y guardar secreto en los asuntos así calificados?
2: Sí, juro.
1: Si así lo hace, que Dios y la patria la premien, sino que él y la nación se lo demanden.
3: Ahí está entonces la diputada electa Leticia Maruja Leiva Bailón, representando a la región de La Libertad por Fuerza Popular.
0: Jurado Nacional de Elecciones, credencial otorgado a Nora María Yaque Linares, DNI 06-29-6745, para su reconocimiento como diputado para el periodo 2026-2031. Clima 19 de junio de 2026, suscrito por el señor Roberto Rolando Borneo Bermejo, presidente, y demás miembros del Pleno del Jurado Nacional de Elecciones.
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3: Se acerca Nora María Yaque Linares, abogada y diputada.

0: Enrique Olivera, DNI 70665764, para su reconocimiento como diputado para el periodo 2026-2031. Lima, 19 de junio de 2026, suscrito por el señor Roberto Rolando Bordeo Bermejo, presidente, y demás miembros del Pleno del Jurado Nacional de Elecciones.
1: Señor Radio diputado Nacional. Electo Bernardino Yair Manrique Olivera, ¿jura usted por la patria cumplir fielmente sus deberes y obrar en todo conforme a las normas constitucionales, legales y reglamentarias vigentes y guardar secreto en los asuntos así calificados?
2: Por mi familia, por Chimbote, por mi país y porque vivir, porque la vida nos deje, no nos cueste la vida, porque vivir no nos cueste la vida. Sí, juro.
1: Si así lo hace, que la patria lo premie, si no, que la nación se lo demande.
3: Bernardino Yair Manrique Olivera, abogado y cuenta con trayectoria vinculada al ejercicio profesional y la actividad política, representa entonces el partido político Ahora Nación.
0: Jurado Nacional de Elecciones, credencial otorgado a José Miguel Marcelo Salazar, DNI 41840094, para su reconocimiento como diputado para el periodo 2026-2031, Lima 19 de junio de 2026, suscrito por el señor Roberto Rolando Bordeo.

0: Señora diputada electa Paola Isabel Martínez Paitán, ¿jura usted por Dios y por la patria cumplir fielmente sus deberes y obrar en todo conforme a las normas constitucionales, legales y reglamentarias vigentes y guardar secreto en los asuntos así calificados?
1: Por Dios Todopoderoso, de quien proviene toda autoridad, que me ha

0: usted por Dios y por la patria, cumplir fielmente sus deberes y obrar en todo conforme a las normas constitucionales, legales y reglamentarias vigentes y guardar secreto en los asuntos así calificados?
1: Por Dios, por la patria, por mi familia, por mi querido Ancón y por los peruanos que viven en el exterior y por apoyar a todas las medidas del gobierno de nuestra presidenta electa Keiko Fujimori, sí, juro.
0: Si así lo hace, que Dios y la patria la premien, si no, que él y la nación se lo demanden.
2: Liz Uli Mendoza Bernedo, elegida diputada por la circunscripción de peruanos en el extranjero en representación de Fuerza Popular, cuenta con trayectoria vinculada al trabajo político y de representación.
3: Jurado Nacional de

0: y ser otorgado a Natalie Milagros Molina Soto, DNI 768713-62, para su reconocimiento como diputado para el periodo 2026-2031, Lima 19 de junio de 2026, suscrito por el señor Roberto Rolando Bordeo Bermejo, presidente, y demás miembros del Pleno del Jurado Nacional de Elecciones.
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2: Señora diputada electa Natalie Milagros Molina Soto, ¿jura usted por Dios y por la patria cumplir fielmente sus deberes y obrar en todo conforme a las normas constitucionales, legales y reglamentarias vigentes y guardar secreto en los asuntos así calificados?
3: Por Dios, por mi familia que me inculcó valores y principios, por un buen gobierno para nuestro Perú y sobre todo por los que no tienen voz, sí, juro.
2: Si así lo hace, que Dios y la patria la premien, si no, que él y la nación se lo demanden.
4: Ahí estaban las palabras de Natalie Milagros Molina Soto, profesional vinculada al ámbito de la gestión y la actividad política, elegida diputada también por Lima, en representación del Partido del Buen Gobierno. En este caso, llega por primera vez a la representación nacional, en esta oportunidad bicameral.

0: si no, que él y la nación se lo demanden.
1: Kim Tami Muñoz Yuri Vilca es abogada y en esta oportunidad es representante de la región de Pasco, laboró en la UGEL Oxapampa y también fue regidora de esta misma provincia en el 2015 y 2018.
2: Jurado Nacional de Elecciones, credencial otorgado a Jessica Lisbeth Navas Sánchez, DNI 10028427, para su reconocimiento como diputado para el periodo 2026-2031, Lima 19 de junio de 2026, suscrito por el señor Roberto Rolando Bordeo Bermejo, presidente, y demás miembros del Pleno del Jurado Nacional de Elecciones.
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0: Señora diputada electa Jessica Lisbeth Navas Sánchez, ¿promete usted delante de Dios y la patria cumplir fielmente sus deberes y obrar en todo conforme a las normas constitucionales, legales y reglamentarias vigentes y guardar secreto en los asuntos así calificados?
4: No con nete yafi ukayali, no con aliukopan, e injura axai, por mi familia, por la región Ucayali y mi patria. Sí, juro.
0: Si así lo hace, que Dios y la patria la premien, sino que él y la nación se lo demanden.
1: Bien, estaban entonces las palabras de la diputada electa de la región.

0: El señor Roberto Rolando Bordeo Bermejo, presidente, y demás miembros del Pleno del Jurado Nacional de Elecciones.
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2: Seis de la tarde con 21 minutos, usted vive la juramentación de los diputados electos.
3: Señor diputado electo José Marvin Palma Mendoza, jura usted por Dios y por la patria cumplir fielmente sus deberes y obrar en todo conforme a las normas constitucionales, legales y reglamentarias vigentes y guardar secreto en los asuntos así calificados.
4: Por Dios, por el Perú, por todas las familias de la región Lambayeque, por mi familia presente y por la memoria de mi hermano, sí, juro.

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1: Señora diputada electa Jennifer Noelia Paredes Navarro, ¿promete usted delante de Dios y la patria cumplir fielmente sus deberes y obrar en todo conforme a las normas constitucionales, legales y reglamentarias vigentes y guardar

0: popular. Sí, juro. Si así lo hace, que Dios y la patria la premien. Si no, que él y la nación se lo demanden.
1: Carmen Pau Carapaxi, diputada elegida en la región de Piura, representa al partido político Fuerza Popular. Continuamos y ya estamos en el último tramo. Son un poco más de 80 diputados

0: 2031, Lima 19 de junio de 2026. Suscrita por el señor Roberto Rolando Borneo Bermejo, presidente, y demás miembros del Pleno del Jurado Nacional de Elecciones.
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2: Señor diputado electo Jesús Pérez Alcahuamán, ¿jura usted por Dios y por la patria cumplir fielmente sus deberes y obrar en todo conforme a las normas constitucionales, legales y reglamentarias vigentes y guardar secretos en los asuntos así calificados?
3: Por justicia de Pedro Castillo y los asesinados del sur. Por los pueblos quechuas, chancas, aymaras, amazónicos. Por una inclusión económica para todos los peruanos.

0: región del Cusco en representación de Juntos por el Perú. Vemos todavía, hay que decir, la polarización en cuanto a lo que vienen anunciando cada diputado y diputada electa.
1: Credencial otorgada a Jessica Sadit Pérez Quispe, DNI 44908591, para su reconocimiento como diputado para el periodo 2026-2031, Lima 19 de junio de 2026, suscrita por el señor Roberto Rolando Bordeo Bermejo, presidente, y demás miembros del Pleno del Jurado Nacional de Elecciones.
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3: Señora diputada electa Jessica Sadit Pérez Quispe, ¿promete usted delante de Dios y la patria cumplir fielmente sus deberes y obrar en

0: por Puno, por el Perú y por justicia, por nuestros mártires del sur y por la libertad de Pedro Castillo, sí, prometo.
1: Si así lo hace, que Dios y la patria la premien, si no, que él y la nación se lo demanden.
2: Jessica Sadit Pérez Quispe, elegida diputada por la región altiplánica de Puno, en representación entonces del partido político Juntos por el Perú.
3: Jurado Nacional de Elecciones, credencial otorgada a Nari Benvinda Pinasco Montenegro, DNI 0541-4308, para su reconocimiento como diputado para el periodo 2026-2031, Lima 19 de junio de 2026. Suscrita por el señor Roberto Rolando Borneo Bermejo, presidente, y demás miembros del Pleno del Jurado Nacional de Elecciones.
1: 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Señora diputada electa Nari Benvinda Pinasco Montenegro, ¿jura usted por Dios y por la patria cumplir fielmente sus deberes y obrar en todo conforme a las normas constitucionales, legales y reglamentarias vigentes y guardar secreto en los asuntos así calificados?
4: Por nuestra patria, por el progreso.

0: que amó mucho la Amazonía, llevando en alto a mi región Loreto. ¡Sí, juro!
1: Si así lo hace, que Dios y la patria la premien. Si no, que él y la nación se lo demanden.
2: Nery Benvinda Pinasco Montenegro, diputada electa por la región de Loreto en representación de Fuerza Popular.
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4: Jurado Nacional de Elecciones, credencial otorgado a Víctor Eduardo Piñán Mamani, DNI 7007-4678, para su reconocimiento como diputado para el periodo 2026-2031, Lima 19 de junio de 2026, suscrita por el señor Roberto Rolando Borneo Bermejo, presidente, y demás miembros del Pleno del

0: ¿Jura usted por Dios y por la patria cumplir fielmente sus deberes y obrar en todo conforme a las normas constitucionales, legales y reglamentarias vigentes y guardar secreto en los asuntos así calificados?
1: Sí, juro.
0: Si así lo hace, que Dios y la patria lo premien, si no, que él y la nación se lo demanden.
2: Víctor Eduardo Piñán Mamani, elegido diputado por Lima Metropolitana en representación del Partido Cívico Obras para el periodo parlamentario 2026-2031.
3: Aide Celinda Poma Guamaní, DNI 4298-4568, para su reconocimiento como diputado para el periodo 2026-2031, Lima 19 de junio de 2026, suscrita por el señor Roberto Rolando Bordeo Bermejo, presidente, y demás miembros del Pleno del Jurado Nacional de Elecciones.
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2: Se acerca al estrado Aide Celinda Poma Guamaní, diputada por la región Madre de Dios.
0: Señora diputada electa Aide Celinda Poma Guamaní, ¿jura usted por Dios y por la patria cumplir fielmente sus deberes?

0: Flores de Valle Indamari, Madre de Dios. Sí, juro.
1: Si así lo hace, que Dios y la patria, si no, que él y la nación se lo demanden.
2: Aide Celinda Poma Guamaní, elegida diputada por la región de Madre de Dios en representación de Juntos por el Perú. Estamos llegando a la parte final en los últimos diputados electos.
3: Jurado Nacional de Elecciones, credencial otorgado a Lila Marianela Prado Vallejos, DNI 4574-1388, para su reconocimiento como diputado para el periodo 2026-2031. Lima 19 de junio de 2026, suscrita por el señor Roberto Rolando Bordeo Bermejo, presidente, y demás miembros del Pleno del Jurado Nacional de Elecciones.
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1: Señora diputada electa Lila Marianela Prado Vallejos, jura usted por Dios y por la patria cumplir fielmente sus deberes y obrar en todo conforme a las normas constitucionales, legales y reglamentarias.

0: institucionales, legales y reglamentarias vigentes y guardar secreto en los asuntos así calificados?
1: Por Dios, por la patria, por mi familia, por la pacificación de mi región, la libertad y por la construcción de un país con orden y desarrollo, sí juro.
0: Si así lo hace, que Dios y la patria lo premien, sino que él y la nación se lo demanden.
2: Gianmarco Quesada Castro, diputado electo por la región de La Libertad en el norte del país, que en representación del partido político Fuerza Popular y cuenta con trayectoria vinculada a la actividad política.
3: Elecciones, credencial otorgado a María Candelaria Ramos Rosales, DNI 2940-2006, para su reconocimiento como diputado para el periodo 2020.

0: Conforme a las normas constitucionales, legales y reglamentarias vigentes y guardar secreto en los asuntos así calificados.
1: Como dice nuestro lema familiar, por Dios, patria y familia, y por un buen gobierno, ¡sí, juro!
0: Si así lo hace, que Dios y la patria lo premien, si no, que él y la nación se lo demanden.
2: Óscar de Jesús Reto Otero, elegido diputado por Lima Metropolitana en representación del Partido del Buen Gobierno, cuenta con formación militar y es licenciado en Ciencias Militares por la Escuela Militar de Chorrillos.
3: Jurado Nacional de Elecciones, credencial otorgado a César Manuel Revilla Villanueva, DNI 44275599, para su reconocimiento como diputado para el periodo 2026-2031.

0: Representación de Fuerza Popular. En su momento también cuenta con experiencia en gestión municipal porque fue alcalde distrital de Nuevo Imperial en la provincia de Cañete.
1: Credencial otorgado a Jenny Cristina Samanés González Vigil, DNI 07793641, para su reconocimiento como diputado para el periodo 2026-2031, clima 19.

0: por la recuperación de la autoridad y el patriotismo, por nuestras gloriosas Fuerzas Armadas y Policía Nacional, por nuestros héroes, por nuestros defensores de la patria y de la democracia. Por Dios y mi amada patria, sí, juro.
1: Si así lo hace, que Dios y la patria lo premien, si no, que él y la nación se lo demanden.
2: 6:55 eran las palabras de Gustavo Alexander Segura Figueroa, diputado electo por Lima Metropolitana en representación de Renovación Popular.
3: Jurado Nacional de Elecciones, credencial otorgado a María Luisa Silupú Inga, DNI 03-65-1034, para su reconocimiento como diputado.

0: Luz Mérida Soto Ferrari, DNI 3101-2880, para su reconocimiento como diputado para el periodo 2026-2031, Lima, 19 de junio de 2026, suscrita por el señor Roberto Rolando Borneo Bermejo, presidente, y demás miembros del Pleno del Jurado Nacional de Elecciones.
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2: Señora diputada electa Luz Mérida Soto Ferrari, ¿jura usted por Dios y por la patria cumplir fielmente sus deberes y obrar en todo conforme a las normas constitucionales, legales y reglamentarias vigentes y guardar secreto en los asuntos así calificados?
3: Juro por mi pueblo de Apurímac, por esas madres desprotegidas